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0: noches, bienvenidos y bienvenidos a una emisión realmente especial de La Hora Nacional. Es que hoy estamos de manteles largos porque celebramos 89 años de acompañar a las familias mexicanas. Y qué mejor que hacerlo desde un lugar lleno de historia, Casa Tlaxcala, en el centro histórico de la Ciudad de México.
1: Hoy es una noche para recordar el compromiso que, desde hace casi 9 décadas, mantiene vivo este espacio. Acercar a millones de personas lo mejor de nuestra historia, nuestras tradiciones, nuestra diversidad cultural y las historias que nos unen.
0: El 25 de julio de 1937, por iniciativa del entonces presidente Lázaro Cárdenas del Río, nació La Hora Nacional, que hoy es el programa de radio más antiguo de México que sigue al aire de manera ininterrumpida. Desde entonces ha evolucionado junto con el país, manteniendo intacta su vocación de servicio público.
1: Hoy nos encontramos en la sede de la representación del gobierno del estado de Tlaxcala en la Ciudad de México. Y les agradecemos por abrirnos las puertas de esta casa para hacer esta transmisión conmemorativa.
0: Este inmueble, construido hace varios siglos, tiene una historia bien importante. Es que a finales del siglo XIX fue hogar por un tiempo del escritor y héroe de la independencia cubana José Martí. Además, actualmente tiene la exposición del maestro César Menchaca, un artista mexicano que hace piezas monumentales llenas de color, símbolos e identidad.
1: También nuestro reconocimiento y un enorme abrazo a todas las radiodifusoras y televisoras públicas que cada semana hacen posible que La Hora Nacional llegue a millones de personas en todo México. Muchísimas gracias por ser parte de esta gran historia que hoy cumple 89 años.
0: En este programa vamos a hablar del Día Internacional de la Mujer Afrodescendiente. Y hablando de mujeres que han dejado huella, revisaremos el papel que han tenido en nuestra historia.
1: Reconoceremos la riqueza de nuestras lenguas originarias y la importancia de difundirlas.
0: Viajaremos al pasado para conocer la grandeza de México Tenochtitlán, una ciudad con gran ingeniería y organización.
1: En nuestros flashazos del bienestar tendremos información sobre el Acuerdo Nacional Maíz Tortilla, un programa que fortalece a productores y a quienes se dedican a la elaboración y venta de este alimento fundamental. Por favor, quédense con nosotros.

0: La música tradicional mexicana sigue transformándose y encontrando nuevas voces. Desde el Valle del Mezquital, en Hidalgo, llega el grupo Los Camaleón, un trío que está renovando la música huasteca al mezclar la esencia del huapango con el pop contemporáneo. Con su propuesta, demuestran que nuestras raíces tienen muchos caminos para seguir sonando. Vamos a escuchar una de sus canciones.
1: ¿Qué tal, sus amigos Los Camaleón? Estamos en la Hora Nacional, estamos de fiesta con Flor Pálida de Los Camaleón.

0: Cada 25 de julio se conmemora el Día Internacional de la Mujer Afrodescendiente, una fecha que nació en 1992 durante el primer encuentro de mujeres afrolatinas, afrocaribeñas y de la diáspora. Es un espacio para visibilizar las luchas, aportaciones y desafíos de las mujeres afrodescendientes, tanto en América Latina como el Caribe.
1: Esta fecha nos invita a reconocer sus historias, su riqueza cultural y su papel fundamental en la construcción de nuestras sociedades, pero también a reflexionar sobre las desigualdades que enfrentan por la discriminación, el racismo y las múltiples formas de exclusión. Es un llamado al respeto, a la dignidad y a garantizar sus derechos.
0: Bueno, ya que estamos hablando de nuestra riqueza cultural, vamos a hablar sobre las personas afrodescendientes. Uh-huh. Su día se celebra cada 31 de agosto y es una fecha para reconocer las contribuciones, historia y cultura de las comunidades afrodescendientes.
2: Así es. Y para platicar del tema, tenemos aquí con nosotros en la Hora Nacional a Isaura Patricia de la Cruz García. Ella es una mujer indígena y afromexicana de la Costa Chica de Guerrero. Ella es promotora y defensora de los derechos de las mujeres indígenas, integrante de la Organización de Traductores e Intérpretes, o TIGLI, coordinadora de las Corredes de Paz y Justicia de México e integrante del Consejo y Representantes Indígenas en la Ciudad de México. Isaura, ¿qué tal? Buenas noches.
3: Bueno, sí, ya me quedé así. Ay, todo eso pesa. Pesa, me refiero en el sentido de que pues siempre estamos en lucha. Siempre lo que estamos haciendo lo hacemos de corazón, siempre hacia nuestra cultura, amor hacia nuestra cultura, porque me encanta la frase que dice existimos porque resistimos. Me encanta porque así es, así ha sido, pero pues bueno.
0: Con todo ese currículum, me imagino que en el camino te has de haber encontrado un montón de topes y trabas, ¿no? Desafíos, por decirlo de alguna manera.
3: Sí.
0: ¿Nos puedes platicar un poquito de algunos de ellos?
3: Bueno, han sido los desafíos, barreras, esas desigualdades, están ahí día a día, ¿no? Más sin embargo, donde fue muy notorio, y lo sé porque lo tengo muy presente, es a partir de que salgo de mi comunidad, me voy, en este caso, a la Ciudad de México, es donde me doy cuenta que existe todo este tipo de desigualdades. Dije, wow, me miran distinto, pero yo también miro distinto, ¿no? Porque yo vengo con otra mirada también, y encontrarme aquí también es también de fue un choque así, de donde yo vengo, pensaba que se hablaba, en mi caso, que yo hablo el amuzgo, pensé que aquí también se hablaba. Así que yo llegué muy natural sin saber que aquí existía otra lengua, pero no nada más estamos hablando de la lengua predominante, sino que también me encuentro con otras comunidades indígenas que radican aquí. De ahí empezamos como que yo me empiezo a integrar, una de las cosas, el ver esta diversidad, me empiezo a integrar para encaminarme a esto y pues hasta ahorita aquí seguimos.
2: Lo que nos cuentas de visibilizar y de poner todo esto sobre la mesa es muy importante, ¿no? Y tu trabajo también es súper importante porque, como decías, estás en todo, no paras.
3: Sí, yo creo que este día lo tenemos precisamente para crear conciencia y buscar la manera de combatir este racismo y la discriminación, para dar a conocer nuestra cultura. También es para mostrar nuestra identidad. También es de las aportaciones que los pueblos afrodescendientes han hecho para construir este país, el cual hoy pues es México, con esta diversidad lingüística.
2: Es que
3: con
2: es
3: esta...
2: eso es México.
3: Ajá, somos parte, pero esta parte no se veía, porque digo, la lucha de nosotros ha sido desde antes, ¿no?
2: Sí, claro.
3: Antes, mucho antes de precisamente...
2: Sí. Y falta todavía.
3: Sí, sí, falta mucho, pero esa lucha nos trajo al reconocimiento, ¿no? Pero también ese reconocimiento, repito, ya nos trajo también a estos espacios.
2: Así es.
0: Pues nos da muchísimo gusto haberte conocido, que vengas a platicarnos de todos esos temas, haber podido escuchar sobre todos tus nombramientos y trabajo para que haya más visibilidad y vivamos en un país más igualitario.
3: Sí, ya nos atrevemos las mujeres, en este caso vamos a hablar de la mujer, ya nos atrevemos a ocupar estos espacios que siempre han sido para el hombre, ¿no? Ahorita hay mujeres afrodescendientes e indígenas también que han ocupado cargos muy importantes.
2: Uh-huh, sí.
3: Los han ocupado cuando antes era de hombres o de mujeres con mente blanca, ¿no? Y ahorita ya podemos participar. Entonces, pues, sí estamos avanzando, que nos falta mucho también, pero yo repito, es trabajo de todos.
2: Así es.
3: De todos hacerlo.
2: Pues muchísimas gracias, Isaura, te lo agradecemos mucho. Gracias por venir a la Hora Nacional.
3: No, a ustedes por la invitación. Gracias.
0: Y es un gusto que estén con nosotros aquí. No se les ocurra irse a ningún lado, por favor, que tenemos mucho más. La historia de México también se construye gracias a mujeres que, con su talento y determinación, abrieron camino para muchas generaciones.
1: Por eso mismo, nuestros compañeros Rosalba Aguirre y Germán Gastelum nos platicarán sobre la importancia de visibilizar el papel de las mujeres en nuestro país.
4: Familia de la Hora Nacional, hay historias que cambiaron el rumbo de nuestro país, que durante mucho tiempo no tuvieron el espacio que merecían. En la Hora Nacional, nos gusta abrir una ventana para conocer y recordar a esas mujeres que con su trabajo, su talento y su valentía han dejado una huella profunda en México.
5: Y es un tema que nos toca a todas y a todos. Hoy las mujeres representan alrededor del 51.7% de la población mexicana, de acuerdo con el INEGI. Hablar de las mujeres es hablar de la historia de nuestro país, porque han estado presentes en la cultura, en el arte, la ciencia, la educación, la salud, y en muchos otros ámbitos que forman parte de nuestra vida cotidiana.
4: Lo interesante es que al conocer sus historias descubrimos nuevas formas de entender nuestro país. Detrás de muchos acontecimientos importantes de México, hay mujeres que aportaron ideas, conocimientos, esfuerzo y que, bueno, abrieron el camino a las nuevas generaciones.
5: Eso es lo que hemos querido compartir en nuestras cápsulas. Historias que inspiran y que nos invitan a mirar nuestra historia desde otra perspectiva. Porque cuando conocemos sus trayectorias, también reconocemos la importancia de sus aportaciones y el impacto que tuvieron en la sociedad.
4: Hemos hablado, por ejemplo, de Margarita Maza, una mujer fundamental en la historia de nuestro país, por su acompañamiento, la participación que tuvo durante etapas importantísimas en la Fundación de México. También, por ejemplo, Matilde Montoya, la primera médica mexicana quien abrió camino para que muchas mujeres pudieran dedicarse a la medicina.
5: También recordamos a Elena Poniatowska, escritora, periodista, cronista y activista mexicana, una de las grandes voces de la literatura y el periodismo de nuestro país. Aurora Reyes, muralista, maestra y artista, considerada la primera mujer muralista de México. Y a Elvia Carrillo Puerto, una de las grandes impulsoras del voto femenino y de la participación de las mujeres en la vida política de nuestro México.
4: La lista sigue creciendo. Hay mujeres que transformaron su comunidad desde la educación, la investigación, las artes o el servicio a los demás. Ocupan espacios que nos han dado y siguen hasta nuestros días vigentes porque nos han dado muchísimo conocimiento a las nuevas generaciones.
5: En la Hora Nacional hemos acercado al público a grandes personajes de nuestra historia de una manera diferente, a través de entrevistas con actrices que le han dado vida y que nos permiten conocer sus historias desde una mirada más cercana.
4: Por ejemplo, tuvimos a Sor Juana Inés de la Cruz, una mujer brillante que defendió su derecho al conocimiento y a expresar sus ideas. También a figuras llenas de simbolismo como Zihuacóatl, ¿te acuerdas? Sí, claro. También hemos tenido a la Catrina, un personaje creado por José Guadalupe Posada.
5: Símbolo también en nuestro país, hablando de cultura. Cada una de estas historias nos recuerda que las mujeres han estado presentes en todos los capítulos de México. En las letras, en las artes, en la ciencia, en la educación, en las luchas sociales y en la construcción de nuestra identidad.
4: En la Hora Nacional creemos que hablar de las mujeres es contar la historia completa de nuestro país. Por eso seguimos compartiendo sus voces, sus logros y las aportaciones de millones de ellas.
5: Y por supuesto, tener muy en claro que gracias a esta lucha constante de las mujeres tenemos la primera presidenta mexicana, nuestra querida
4: Claudia Sheinbaum.
5: Gracias a todas ellas que han creado un México poderoso y fuerte.
4: Seguimos celebrando este aniversario justo recordando el papel tan importante de la mujer en la historia.
5: Felicidades.
4: Felicidades.

0: En el año 1325, sobre un pequeño islote en medio del lago de Texcoco, se fundó Tenochtitlán, la gran capital del Imperio Mexica. Con el paso del tiempo, esta ciudad se convirtió en una de las más importantes de Mesoamérica.
1: Llegó a tener más de 200.000 habitantes y una extraordinaria ingeniería hidráulica. Construyeron acueductos, calzadas, canales navegables y un sistema agrícola basado en chinampas que permitió alimentar a su población creciente. Vamos a conocer más de su historia en la siguiente cápsula.
2: México es una sociedad multicultural y plurilingüística que tiene en sus pueblos originarios, en su cultura y tradiciones que persisten hasta hoy, una de sus mayores fortalezas. Su historia está estrechamente ligada a sus ciudades. La Ciudad de México Tenochtitlán, una de las más esplendorosas del México antiguo, construida en medio del Gran Lago de Texcoco, es uno de los mayores logros de la civilización mexica. Fue fundada en 1325 después de un largo peregrinar del pueblo mexica de 260 años desde Aztlán, su lugar de origen. La ciudad se erigió sobre un islote y se extendió ganándole terreno al agua a través de notables obras de ingeniería hidráulica. En el centro de la ciudad estaba el Templo Mayor, o Gran Teocalli, y un conjunto de palacios y espacios públicos en donde se realizaban las principales actividades religiosas, políticas y administrativas. Ese gran centro ceremonial era el núcleo del que partían cuatro calzadas que comunicaban a la ciudad con la tierra firme. Hacia el sur, la de Iztapalapa, que la conectaba con los pueblos de Coyoacán, Xochimilco e Iztapalapa. Hacia el poniente, la de Tacuba. Al norte, la de Tepeyac. Al oriente, otra calzada conectaba con la zona de embarcaderos que se dirigían principalmente a Texcoco. Alrededor del gran centro ceremonial, la población mexica vivía en cuatro barrios o tlaxilacali, islotes separados por las cuatro calzadas descritas. Al nororiente estaba Atzacualco, lugar de las hormigas, relacionado con el Mictlán, región de los muertos y la oscuridad. Al suroriente, Teopan, lugar de los dioses, donde nacía el sol, relacionado con el dios Huitzilopochtli y donde se encontraba el Templo Mayor y el centro ceremonial principal de la ciudad. Al surponiente, Moyotlán, lugar de los montículos de agua o lugar de los mosquitos, relacionado con la diosa Chalchiutlicue, con el agua y el ocaso. Al norponiente, Cuepopan, junto al camino, donde se desarrollaba la mayor parte del comercio y que se conectaba con la ciudad gemela de Tlatelolco, que formaba una unidad

los desastres naturales y la política. Dentro de cada barrio había un templo central, o teocalli, casas y espacios públicos para las actividades colectivas, religiosas y civiles. México Tenochtitlan, la ciudad sagrada mexica, la capital más importante de Mesoamérica en el siglo XV y comienzos del XVI, centro político y militar dominante, fue símbolo de esplendor y grandeza. Su historia, la de los hombres y mujeres que la habitaron y que la siguen habitando, es parte fundamental de la herencia de la que se nutre el humanismo mexicano.

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2: México tiene una gran diversidad cultural y lingüística. Con 68 lenguas indígenas y 364 variantes lingüísticas, nuestro país tiene un patrimonio vivo que merece seguir escuchándose. Cada palabra representa una forma única de entender el mundo y preservar la memoria de los pueblos.
3: Y por eso, aquí en La Hora Nacional hemos abierto un espacio permanente para escuchar y difundir estas voces. Y hoy vamos a platicar con nuestro querido Bulmaro Juárez, él es director de comunicación social del Instituto Nacional de Lenguas Indígenas, sobre la importancia de conservar nuestras lenguas maternas. Querido Bulmaro, bienvenido una vez más a La Hora Nacional.
4: Muchísimas gracias, querido Cha. Juna, Leos, muchas gracias por esta invitación.
2: Pues es un gusto tenerte aquí, sobre todo por lo que siempre nos cuentas sobre la diversidad lingüística de México. Para empezar esta plática, ¿consideras que es tan importante que se preserven las lenguas originarias?
4: De acuerdo al catálogo de lenguas indígenas del Instituto Nacional de Lenguas Indígenas Nacionales, tenemos 68 lenguas. Hay un nuevo catálogo, es una nueva actualización donde se menciona que ya hay 69 lenguas indígenas, incluyendo la lengua Ende, una lengua que se habla en el estado de Coahuila, Chihuahua, una parte de esos estados. Por eso ya tenemos ahora 69 lenguas indígenas más el español, y todas con el mismo valor. Son 70 lenguas nacionales. ¿Y por qué es muy importante, Leos? Fíjate que algo que me gusta en estos tiempos que estamos viviendo, las lenguas indígenas son la identidad, son la cultura, son la vida de nuestro país, de México. El tenerlas, el fortalecerlas, realmente lo que estamos haciendo es fortalecer al México. México, si tú te das cuenta, a nivel mundial es reconocido por su cultura, por su lengua, por su vestimenta, su comida, pero todo tiene que ver desde los pueblos indígenas.
3: Y cuando una lengua deja de hablarse, que es una desgracia terrible, ¿qué pierde la comunidad? ¿Qué pierde el país? ¿Qué pierde el mundo?
4: Cuando se pierde una lengua, se pierde la identidad de México. Se pierde la mayoría de las cosas, ¿no? Se pierde una cosmovisión. Por eso, hoy en día estamos tratando de hacer estos trabajos, estos programas en diferentes estados, en todo el país, para fortalecer la lengua originaria.
2: ¿Cuál dirías que es el o los principales retos que están enfrentando actualmente las comunidades para mantener vivas estas lenguas maternas?
4: Independientemente de decir o estar en la actualidad algunos retos, más bien todo esto viene desde la historia, desde los orígenes. Cuando fue la conquista, desgraciadamente se vio y ha permanecido lo que es la discriminación, el clasismo, el racismo. Todos estos son los factores que realmente le han dado un valor menos a la lengua originaria, ¿no? Inclusive a los pueblos originarios, porque realmente los papás han dejado de comunicar la lengua a los hijos. Y realmente lo que estamos haciendo en la actualidad es hacer diversos trabajos que fortalezcan las lenguas originarias.
3: Y desde el INALI, por ejemplo, ¿qué trabajos se están llevando a cabo para que estas lenguas no se mueran?
4: Desde el asesoramiento a diversas instituciones gubernamentales, diversas políticas públicas también para fortalecer las lenguas originarias. Por ejemplo, hay proyectos en las comunidades donde estamos ahorita mucho con la normalización de las lenguas originarias, que es la escritura. Empezar también no solamente a fortalecer mediante el lenguaje, sino la escrituración también. Desde los pueblos indígenas se hacen las reuniones, se hace la escrituración, o sea, son profesionistas, lingüistas, hablantes de esas lenguas. En realidad aquí lo que están haciendo los pueblos

0: los originarios, es ya empezar a llevar ellos sus propios trabajos. Nosotros nada más los acompañamos. Y esperemos que sigamos compartiendo todo esto de las lenguas originarias. De verdad es muy importante para que el país se entere de cuál es la cultura, de cuál es la identidad principalmente de nuestro México. Y siempre recae en los pueblos originarios y afromexicanos, ¿no? Y principalmente, yo siempre lo digo, en las lenguas originarias, las lenguas indígenas. Muchas gracias, estimado Chan, Leos. Y es un gusto compartir este espacio con todas y todos ustedes.
1: Pues muchísimas gracias, querido Bulmaro, por estar aquí con nosotros en nuestro aniversario 89 de la Hora Nacional. Estamos transmitiendo desde Casa Tlaxcala. Muchas gracias por invitarnos. Y por favor, no se vayan, porque 89 años se dicen fácil, pero ahí les encargo, ¿eh? La Hora Nacional para todos ustedes.

0: Hoy estamos celebrando la historia de un programa que ha acompañado a generaciones enteras de mexicanas y mexicanos.
1: Esta es la Hora Nacional.
0: La Hora Nacional, nuestra casa, cumple 89 años al aire.
1: XEDT y XEXA Onda Corta, en cooperación con todas las radiodifusoras de México, llevan a ustedes esta Hora Nacional del Gobierno de México.
2: Parece increíble que este viaje comenzó en 1937 por instrucciones del general Lázaro Cárdenas.
1: En este programa, usted escuchará importante información y lo más destacado de la música interpretada por artistas mexicanos.
2: El 25 de julio de ese año nació este espacio con una misión muy clara: acercar información a las y los mexicanos y crear un vínculo a través de la radio. Esa primera transmisión logró enlazar a 93 estaciones en todo el país.
1: Con ustedes queda ahora don Agustín Arroyo Che, jefe del Departamento Autónomo de Prensa y Publicidad.
0: Y es muy interesante ver cómo los tiempos cambian y la Hora Nacional también ha evolucionado. Ha pasado por distintas etapas, formatos y generaciones de comunicadores, pero siempre ha mantenido algo fundamental: su esencia social, el estar cerca de la gente.
2: Hoy, la Hora Nacional es una ventana para conocer la riqueza de México, sus culturas, sus pueblos originarios, sus historias, sus tradiciones, su música y sus talentos. Aquí tienen espacio nuevas voces, artistas emergentes, grupos que preservan nuestras lenguas originarias y propuestas musicales de todo nuestro país.
0: Además, es un espacio donde compartimos información útil para las familias mexicanas: servicios, programas sociales, recomendaciones de salud, prevención, cultura, arte y, pues, la verdad, todo lo que forma parte de la vida cotidiana de nuestro país.
2: Y lo más bonito es que seguimos llegando a millones de personas. La Hora Nacional se escucha en más de 2.200 radiodifusoras y llega a 79 televisoras estatales y culturales, además de estar en plataformas digitales como YouTube y Facebook.
0: 89 años después, La Hora Nacional sigue siendo un punto de encuentro. Es un espacio donde cabe todo México: sus historias, sus sonidos, sus voces y su enorme diversidad.
2: A todas y todos nuestros radioescuchas, televidentes y quienes nos siguen en nuestras redes sociales, gracias. Gracias por abrirnos la puerta de sus casas y por ser parte de esta historia. Muchísimas gracias por caminar con nosotros durante 89 años.
0: Muy feliz aniversario a la Hora Nacional y que sigan sonando muchas historias más.
2: Los medios de comunicación tenemos una enorme responsabilidad: ser memoria viva de una sociedad, abrir espacios para contar nuestras historias, preservar nuestras tradiciones y acercar las voces de quienes construyen el país.
0: Hoy, casi 9 décadas después, en la Hora Nacional seguimos con esa misma misión: ser un punto de encuentro donde México se escucha, se reconoce y se celebra.
2: Con esta reflexión cerramos nuestra primera media hora. Pero antes queremos mandarle un saludo muy especial a todas las personas que cada semana nos acompañan en este programa.
0: Hay quienes ya forman parte de la familia de la Hora Nacional. Son personas que nos sintonizan, nos escriben y también siempre nos mandan saludos. Un abrazo enorme para GMS Electrificaciones, Alicia BFG, José Luis Hernández Álvarez, Gerardo Domínguez, Verónica Muñoz Centeno, Iván Juárez, Cecilia Godínez y Blanca Estela Pérez Montaño.
2: También a Patricia Paredes en Canadá, Carlos Alberto Ruiz Martínez y Elizabeth Martínez aquí en la Ciudad de México, y para todas y todos quienes están con nosotros cada semana. Muchísimas gracias.
0: Recuerden que estamos en YouTube, Facebook, Instagram, TikTok, X y Spotify, y que también nos pueden contactar en el número, apúntenle aquí, 55 34 83 42 39. 55 34 83 42 39.
2: O mandarnos un correo a lahoranacional@segov.gov.mx. Que tengan una excelente semana.
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0: regresamos con la segunda parte de La Hora Nacional en un programa muy especial. Es que estamos de aniversario. La Hora Nacional cumple 89 años de acompañar a las mexicanas y los mexicanos. Y la verdad es que estamos muy orgullosos de seguir contando historias que, pues, que forman parte de nuestro país.
1: Sí, claro, por supuesto. Y no puede faltar La Chilanguía, nuestro espacio para descubrir lo mejor de la cultura, el entretenimiento, los museos, el teatro y la música de la Ciudad de México.
0: Tendremos la Hora Naime, nuestra Hora del Corazón, ese espacio donde niñas y niños de todo el país nos mandan saludos en sus lenguas maternas.
1: También vamos a hablar de la hepatitis y un especialista nos va a explicar cuáles son sus causas, síntomas, tratamientos y sobre todo, cómo podemos prevenir esta enfermedad.
0: Y como parte de nuestro aniversario, vamos a recordar cómo era el teatro en 1937, que es el año en que nació La Hora Nacional, y conoceremos cómo ha evolucionado esta expresión artística hasta llegar a nuestros días.
1: También descubriremos por qué las ciudades patrimoniales son una ventana para conocer la cultura de nuestro país.
0: Y les presentaremos la obra de teatro Machetes, una puesta en escena que reflexiona sobre la identidad y la construcción de la masculinidad.

0: La cultura también transforma comunidades, fortalece nuestra identidad y nos enseña nuevas formas de conocer la ciudad.
1: Por eso tenemos La Chilanguía, un espacio donde cada semana les compartimos las mejores recomendaciones de exposiciones, teatro, conciertos, cine y actividades de la Ciudad de México. Vamos con Orlando Abad y Germán Gastelum.
2: Bienvenidas y bienvenidos a La Chilanguía. En esta ocasión con una edición muy especial, porque la Ciudad de México no solo es el escenario de nuestras historias, sino también uno de los grandes centros culturales del país. Exposiciones, conciertos, teatros, cine, festivales y gente querida de México, espacios que celebran toda nuestra diversidad.
3: Oye, y como ese espacio maravilloso que estamos hablando de Casa Tlaxcala.
2: Y es un lugar maravilloso del siglo XVIII.
3: Sí, oye, mira, con este maravilloso, que es un jaguar, ¿no?
2: Es un jaguar que es una técnica huichol de Shakira de cristal.
3: Del maestro César
2: Menchaca.
3: La Ciudad de México, aquí conviven la historia, las tradiciones y las expresiones artísticas más diversas.
2: La ciudad alberga más de 170 museos. Uno de los números más altos del mundo, cuenta con más de 300 teatros y espacios escénicos. Además, decenas de salas dedicadas al cine de arte y alternativo. Esta ciudad es sede de tres importantes cinetecas: la Cineteca Nacional, la Cineteca de las Artes y la Cineteca Chapultepec. Espacios que preservan y difunden el patrimonio cinematográfico del país.
3: Porque el arte y la cultura no solo nos entretienen, también fortalecen nuestra identidad, preservan nuestra memoria y nos ayudan a entender quiénes somos.
2: Visitar un museo, asistir a una obra de teatro, escuchar un concierto o recorrer una exposición también es una forma de construir comunidad y mantener vivo nuestro patrimonio cultural. Para muestra, un botón. Aprovechando que hoy nos encontramos en esta hermosa Casa Tlaxcala, les contamos que la Orquesta de Cámara Casa Tlaxcala tendrá su debut en el marco de la Noche de Museos, una iniciativa de la Secretaría de Cultura de la Ciudad de México que se ha vuelto tradición.
3: Wow.
2: La cita, apúntenle muy bien y vengan. Es el miércoles 29 de julio a las 18 horas aquí en Casa Tlaxcala, que está ubicada en el centro, en San Ildefonso. Es el número 40 en el centro histórico. Una magnífica oportunidad para disfrutar de la música y conocer la riqueza cultural promueve el estado de Tlaxcala. Como tip, yo les sugiero que se vengan en bici y así disfrutan el centro.
3: Y si lo suyo son los libros, bueno, los discos o las películas, no se pierdan el tradicional remate de libros, discos y películas que se realizará el 29 de julio hasta el 2 de agosto en el Monumento a la Revolución desde las 11 de la mañana. Miles de títulos estarán disponibles a precios muy accesibles para que encuentren su próxima gran lectura o una auténtica joya musical o cinematográfica.
2: Y si no es para ti, no es un magnífico regalo.
3: ¿Qué mejor cosa que te regalen un libro?
2: Sí. Bueno, ahí están los planes. Con estos nos despedimos por hoy. Pero nos vemos y nos escuchamos la próxima semana aquí en La Chilanguía. Que tengan una excelente semana llena de cultura, arte y muchos planes por descubrir aquí en la Ciudad de México.
0: Desde hace varios meses, La Hora Naime se ha convertido en uno de los espacios más queridos de este programa, gracias a la participación de niñas y niños de todo México.
1: Sus saludos en lenguas originarias nos recuerdan que nuestras raíces siguen vivas y que las nuevas generaciones son fundamentales para preservar nuestro legado cultural.
0: Vamos con María Luisa Peralta, Orlando Abad y Miranda Juárez para conocer más de La Hora Naime.
2: Seguimos de fiesta, celebrando a todo México en este 89 aniversario de la Hora Nacional. ¿Y cómo podríamos celebrar a México dejando fuera algo muy particular? La diversidad que tenemos en lenguas. La Hora Naime es un espacio que nos ayuda a darle identidad con los niños y las niñas de México, que nos envían un montón de comentarios, de palabras. Y por supuesto, María Luisa, tenemos a Miranda.
4: Aquí tenemos a la experta en lenguas indígenas. Bueno, Miranda, platícanos un poco sobre qué significa la Hora Naime para ti.
5: La Hora Naime significa tiempo del corazón en la lengua ondiodi, que es el ayapaneco.
2: Oye, Miranda, hemos platicado y hemos aprendido muchas palabras. ¿Qué significa para ti el venir a comunicar y hacer algo tan bonito? ¿Es una misión de mucho valor?
5: Significa para mí algo muy hermoso porque no estamos dejando morir a todas las lenguas originarias.
4: Miranda, platícanos cuántas lenguas hay aquí en México.
5: En México hay 69 lenguas originarias contando al español.
2: ¿Y hoy de cuál vamos a hablar?
5: Hoy vamos a hablar de la lengua purépecha, que se habla principalmente en el estado de Michoacán, más específicamente en el lago de Pátzcuaro.
2: Oye, también nos comentaban que hay por ahí una parte de la zona de Guerrero, en Tierra Caliente, que también hay mucha gente que habla por allá. ¿Y tú más o menos sabes cuántas personas hablan purépecha?
5: Hablan más o menos por ahí, o más, de 120 mil hablantes. Pero hay que recordar que todavía está en riesgo de desaparición. Eso es muy triste.
2: Es muy triste, pero es una de las grandes misiones de la hora, Naime, mantener vivas las lenguas y también decirles a las personas que las hablen, que nos envíen por redes sociales si tienen algún sobrino, hijo, prima que quiera compartir, pues que lo hagan. Aquí Miranda les da espacio y hay para todo.
4: Y aquí compartimos.
5: Adiós.
1: También vamos a hablar de la hepatitis y un especialista nos va a explicar cuáles son sus causas, síntomas, tratamientos y sobre todo, cómo podemos prevenir esta enfermedad.
6: Familia de la Hora Nacional, hoy vamos a abordar un tema importantísimo. Se trata de la hepatitis. Y es que es una enfermedad que puede tener afectaciones y muchas complicaciones en el hígado porque puede avanzar de manera silenciosa.
7: Y para profundizar en este tema nos acompaña el doctor Juan Luis Mosqueda Gómez, director general del Centro Nacional para la Prevención y Control del VIH y SIDA, el CENSIDA, una institución que también impulsa acciones de prevención y atención en hepatitis viral. Doctor, bienvenido a la Hora Nacional.
8: Muchísimas gracias por la oportunidad de aprovechar con su público.
6: Bienvenido, doctor. ¿Cuántos tipos de hepatitis hay?
8: Nosotros nos dedicamos a las hepatitis que llamamos virales, que son las que de causas infecciosas, pero hay hepatitis hasta por el alcohol, hepatitis por la grasa que se acumula en el cuerpo, pero a nosotros nos interesan las hepatitis virales, donde está la A, la B, la C, la D, la E. En ese sentido es muy importante que son diferentes entre sí, pero las agrupamos porque todas vienen de un virus. La mayor parte de los adultos que tienen hepatitis B se curan espontáneamente por sí solitos y ya quedan protegidos de por vida. Mientras que, por ejemplo, la C, cuando a alguien le da, se queda con hepatitis C para toda la vida, la mayor parte de las veces conduciendo a cirrosis e incluso a cáncer de hígado.
6: En la medida en la que ha pasado el tiempo, ha habido muchos avances en cuestiones de identificarlas, de clasificarlas y, por supuesto, de tratarlas. Doctor, ¿nos puede hablar un poquito más de esto?
8: Así es. La hepatitis B tiene una ventaja que mayoritariamente se cura sola y nos preocupaba mucho la hepatitis C porque la gente se queda de por vida con la enfermedad, con otras consecuencias y que no había tratamientos. Pero ahora existen unos que son buenísimos. Medicamentos que tomas tabletas, las tomas por 8 a 12 semanas y se curan más del 95% de las personas. Hoy día en México, el tratamiento para todas las personas que tienen hepatitis C está asegurado de forma gratuita, independientemente si tienes o no tienes seguridad social. Porque ahora la hepatitis C a nivel mundial se plantea como la primera infección que pudiera ser eliminada sin existir una vacuna. Si tú identificas a todas las personas que tienen hepatitis C y les das tratamiento, podrías curar prácticamente a todas las personas y acabar con la hepatitis C. México se ha alineado a un programa para buscar caminar hacia eso. Y en eso, entonces, metimos un trabajo para hacer disponibilidad de pruebas rápidas de hepatitis C. En 5 minutos tienes un resultado y te sale reactivo o no reactivo. Y si te sale reactivo, requieres una prueba confirmatoria que es gratuita. La prueba rápida es gratuita, la prueba confirmatoria es gratuita. Y si confirman que tienes hepatitis C, te dan tratamiento y en 8 a 12 semanas estás curado de hepatitis C con un tratamiento espectacular que recibes de forma gratuita en nuestro país.
7: Oiga, ¿dónde podemos investigar más, saber más acerca de esto que nos acaba de platicar?
8: Llamarlos a visitar nuestra página del CENSIDA, googlear CENSIDA, y también en nuestras redes sociales, en CENSIDA en Facebook, CENSIDA en X y CENSIDA en Instagram, y ahí tenemos información. ¿Dónde puedo hacerme una prueba? ¿Dónde puedo acudir a recibir tratamiento? Tenemos cientos de lugares disponibles para atención especializada y con la disponibilidad del medicamento a lo largo de todo el país en las 32 entidades para que la gente se pueda no solo hacer la prueba, se pueda confirmar el diagnóstico y pueda recibir el tratamiento y curarse de la hepatitis C. Yo aprovecharía para entonces hacer el llamado a las personas. ¿Usted sabe si tiene hepatitis C? Probablemente la tiene y no lo sabe porque no se ha hecho una prueba.
7: Y son más asintomáticas la mayoría de las
8: veces. La mayor parte de las veces, como tú lo mencionabas, transcurren sin síntomas y la gente no se da cuenta.
6: Doctor, qué buena noticia nos vino a dar. Muchas gracias, doctor.
8: Gracias, doctor.
6: Siga informándose con nosotros.
0: Hace 89 años, mientras la Hora Nacional empezaba sus transmisiones, México estaba viviendo una etapa de transformación de muchas cosas, pero también cultural. Y el teatro era un espacio con nuevas propuestas escénicas que buscaban acercar el arte a más personas.
9: Y en este recorrido por nuestra cultura, recordaremos cómo era la escena mexicana teatral en 1937 y cómo ha evolucionado hasta nuestros días. Y para ello, nos acompaña la productora teatral, especialista y amiga de la Hora Nacional, Rebeca Moreno.
10: ¿Qué tal? Estoy muy contenta de estar aquí en este aniversario. La verdad es que 89 años se dice fácil, menos de un minuto lo decimos, pero 89 años son muchos años. Es decir, si uno ya lo pone en contexto, por ejemplo, en 1937 apenas tenía 17 años de haber terminado nuestra Revolución Mexicana. Es decir, si tú ahorita, en 2026, nos remitimos al 2011, todavía recordamos muchas cosas que ocurrieron en el 2011 y que nos marcaron. Ahora imagínense un país después de una revolución, un país dividido, un país todavía con mucho desorden. Y llega entonces Cárdenas con esta filosofía, con esta idea de aglutinar el país en torno a una mística, que era la mística y el pensamiento y la ideología del nacionalismo, de al final, bueno, los de Monterrey, los de Mérida, los de Saltillo, los de Veracruz, son muy diferentes y piensan muy distinto, pero lo que más nos une son dos cosas: la nación, por ahí dicen la Virgen de Guadalupe, pero bueno, este tema del nacionalismo se vuelve, ahora sí que bandera, y se vuelve muy importante porque justamente nos unifica, y entonces, claro, viene no solamente a nivel ideología a una mística nacional, viene también en cuanto a que Cárdenas nacionaliza los ferrocarriles, el petróleo.
11: La actitud asumida por las compañías petroleras, negándose a obedecer el mandato de la justicia nacional, que por conducto de la Suprema Corte, las condenó en todas sus partes a pagar a sus obreros el monto de la demanda económica.
10: Crea, por ejemplo, la Sedena, porque les digo que todo estaba como muy disperso después de una revolución mexicana. Y, por supuesto, dentro de este marco es la Hora Nacional, que en su momento, en su primera emisión, la escucharon un tercio del país. Y justamente fue una especie como de pegamento para aglutinar, porque la gente en ese entonces oía radio. El radio era una manera de unirnos a los mexicanos en torno a una idea. Y justamente el nombre de Hora Nacional responde a todo eso. El teatro. Como me preguntaban, el teatro estaba muy incipiente, no había mucha gente que invirtiera en el teatro, estaban las carpas. De hecho, en 1937 filma su primer película Cantinflas. Aparece en la película, él no era el protagonista. No es una película que tenga como un gran eco a nivel película conocida, es Águila Sol de Arkady Boyter. Tenía 27, 28 años. Cantinflas, no era un chamaquito, y ya venía de las carpas. Había muchísimas carpas en la Ciudad de México y en el interior de la República, que, como dice su nombre, era una especie de circo ambulante, pero que no presentaba circo, sino teatro, comedia, y estaban ya también...
12: Comentario político, Palillo, Cantinflas.
10: Sí. Estamos hablando también de Viruta y Capulina, de Manolín y Xilinski. Es decir, había una escena nacional, pero era una escena nacional muy dirigida al pueblo, donde la gente podía verse reflejado. El número 89 que estamos celebrando hoy en día es un número primo, y es un número, está muy relacionado con la abundancia y con los nuevos ciclos y los nuevos inicios. Pero fíjense, hay una mariposa en el Brasil, Colombia, es decir, en la zona amazónica, que es la mariposa 89. Sus alas dicen el número 89. Así nacen, con el número 89. Wow. Pues. Entonces, bueno, el número 89 está en muchos lugares. Estamos celebrando 89 años de la Hora Nacional y yo estoy muy contenta de ser parte de este equipo. Gracias a todos en la Hora Nacional, a los que no se ven de aquel lado. Y bueno, una invitación nuevamente a escuchar y a vernos todos los domingos, porque es parte de nosotros, es parte de nuestra historia y es parte de lo que somos, la Hora Nacional.
13: Qué gusto haberte tenido aquí en este festejo de aniversario 89. Gracias por toda esta información y por llevarnos un poquito de paseo a un México muy distinto al que vivimos ahora, pero que tiene una cosa en común, que ahora pues, estamos nosotros aquí, como hace 89 años, estaba otro equipo haciendo este programa que tiene una trayectoria como ningún otro.
10: Y con el orgullo de ser mexicanos, la Hora Nacional.
9: Muchas gracias, Rebeca, y muchas gracias a todos ustedes por estar con nosotros en esta fiesta de aniversario, 89 años de la Hora Nacional. Por favor, no se vayan.
0: México tiene ciudades donde la historia, la arquitectura, los museos y las tradiciones se encuentran en cada plaza y cada calle. Hoy vamos a descubrir por qué las ciudades patrimoniales son una ventana para conocer la riqueza cultural de nuestro país con Eric Ortiz. Vamos a ver y escuchar la entrevista que le hicieron María Luisa Peralta y Orlando Abad.
4: Familia y amigos de La Hora Nacional, recorrer una ciudad patrimonial no es solamente visitar edificios antiguos, también es conocer espacios que han sido parte de la historia de México y que nos dan identidad.
2: Precisamente ese valor histórico le ha valido a muchas ciudades de México ser reconocidos por la UNESCO. Para saber más detalles, hoy nos acompaña Eric Ortiz, que ya es un conocido de La Hora Nacional.
12: Un gusto estar aquí con todos ustedes una vez más. Hoy nos encontramos en un sitio que revive esa historia, ¿no? En la casa Tlaxcala conserva no solamente historia, sino arquitectura. Y claro, alrededor del mundo, si nosotros nos ponemos a investigar un poco del tema de la UNESCO, existen 300 ciudades patrimonio y México es el único país que cuenta con 14 de estos nombramientos.
2: ¿Qué es lo que se necesita para que una ciudad tenga este reconocimiento?
12: Que cuentes con tu arquitectura que sea de años, ¿no? Como el caso de México, tenemos la ciudad de Oaxaca, que es rica por conservar esta arquitectura virreinal, y aquí en el corazón de nuestra ciudad tenemos a Xochimilco. Que hablar de Xochimilco no es solamente hablar de un paseo dominical, sino hablar de esa conservación de nuestros ancestros. Es el último pulmón vivo que conserves esa autenticidad, pero sobre todo que tú ante el mundo le puedas demostrar por qué eres único, por qué cuentas con esta exclusividad universal, por así conocerla.
4: Y además de la arquitectura, ¿qué papel desempeña los museos, los centros culturales y las tradiciones en la conservación de este patrimonio?
12: Esos juegan un papel súper importante. ¿A razón de qué? Nosotros tenemos un espacio en el cual podemos llegar a difundir. Y algo muy importante aquí para que nosotros entendamos esta preservación es que como ciudadanos, como habitantes de un espacio, tenemos dos responsabilidades. La primera, exigirle a nuestros gobiernos que las gestiones municipales se encarguen de realizar un equilibrio entre el turismo masivo, la gentrificación, y aparte el bienestar social de quienes viven ahí. Y la segunda responsabilidad es que nosotros, como habitantes, como ciudadanos, difundamos nuestra propia cultura, nuestra historia, que la conservemos y sobre todo que la cuidemos.
2: Claro, oye, y eso tiene mucho que ver con las experiencias culturales que pueden ofrecer las ciudades patrimoniales, ¿no? Que al final se viven, pero se viven desde todo el bagaje que ya tienen.
12: Y sobre todo, algo muy relevante, por ejemplo, ahorita la ciudad de Oaxaca está de fiesta, tiene la Guelaguetza. Sitios e historias como estas son las que nos ayudan a nosotros a seguir difundiendo ante el mundo qué es lo que está aconteciendo y cómo es que nos deben respetar.
4: Claro, y además justo lo que dices, es importante que nosotros como ciudadanos compartamos todo lo que sucede en nuestro país.
12: Y sobre todo aprovechar que en México para los residentes hay días de museo gratis. Y imagínense, hay gente que paga por venir a conocer este tipo de vestigios, este tipo de historia y tradición, y nosotros que la tenemos aquí hay que aprovecharla.
4: ¿Qué beneficios tiene que una ciudad, o sea, sea nombrada ciudad patrimonial?
12: Sobre todo el tema de este tipo de presupuestos que se les llegan a etiquetar, o el tipo de ayuda internacional que pueden generar a raíz de este tipo de reconocimientos, y sobre todo que tienes una observación, ¿no? Ya no solamente mundial, sino de tus autoridades locales que tienen que poner una atención especial en conservarlas. A veces entendemos que conservar este tipo de espacios, nada más pintar la fachada o darles una limpieza pequeña, pero va más allá, ¿no? Implica generación de políticas públicas que nos ayude a preservarlas realmente.
2: Muchísimas gracias, Eric Ortiz, por seguir acompañándonos y platicar temas tan interesantes con nosotros.
12: Un gusto una vez más estar aquí con todas y todos ustedes, y bueno, sigamos festejando este 89 aniversario.
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15: El teatro también es un espacio para historias que hablan de identidad, memoria y de las realidades que vive nuestra sociedad. Machetes es una experiencia escénica intensa donde se cuestionan distintos aspectos de la condición humana.
16: Sí, y hoy tenemos la suerte de que nos acompañe su dramaturgo Mauricio Popoca para platicarnos cómo fue el proceso de construir esta historia, el trabajo de la gente que está involucrada en hacer que Machetes exista,
17: Y nos da mucho gusto tenerte aquí. Mau, bienvenido.
18: Gracias. Yo gustosísimo de estar aquí. Gracias por el espacio y gracias por la calidez con la que me recibieron.
15: Machetes. ¿Qué onda con este título? ¿Qué quiere decir? ¿Por dónde va?
18: Todo se remonta a una danza folclórica que se llama la danza de los machetes. No sé si están familiarizados con ella. Es una danza en la que los varones bailan con los ojos vendados y bailan con un par de machetes. Entonces es una danza ciertamente riesgosa y es una danza que hace como apología a la gallardía de los hombres. Entonces, justo a partir de esta danza, nace el título y nace la historia entera. Podría platicar un poco más, pero siento que platicaría mucho sobre la historia, pero realmente ese es el origen del título. Y también nos gusta mucho el juego de palabras de machetes y macho.
15: Claro, ¿no? Por ahí iba yo.
17: Sí, yo también pensé.
15: Pero muy interesante lo que nos acabas de contar, ¿eh?
17: Sí. Sí. Las danzas de alto riesgo siempre son interesantes. Fuera de eso, para que no nos des muchos spoilers, entiende sí. Perfecto, pero ¿cómo es el día a día de la obra? Digamos, ¿cuántos actores están? ¿Es un monólogo? ¿Qué tipo de obra es en la que se usa este pretexto para explorar tantas otras cosas?
18: Esta es una obra que tiene dos actores. Uh-huh. Son solamente dos actores en escena y hacen de todo. Son dos personas jóvenes, son dos actores jóvenes, pero representan a estos dos personajes que comienzan la historia ya en su vejez. Entonces, uh-huh, representan a estos dos personajes que son Moy y Cinta. Empieza cuando ya están viejos, pero hacemos muchos juegos con el tiempo y nos remontamos también a la infancia, nos remontamos a la adolescencia, a la adultez. Entonces, estos dos actores hacen de todo, juegan con el espacio, juegan con el tiempo, juegan con sus propios cuerpos. Es algo fascinante. Los dos actores son Sergio Figueroa y Joshua Gallegos, que son dos actores de Aguascalientes. De hecho, esta producción es de Aguascalientes.
15: Ah, qué bien. Ajá.
18: Somos todos de hidrocálidos.
15: Hidrocálidos, ajá, sí, muy bien.
18: Sí, me encanta ese término, hidrocálidos. El otro día alguien me dijo, ¿cómo se les dice a los de Aguascalientes? ¿Termocálidos?
17: No,
18: y yo,
17: como termocálidos.
18: Casi, muñeca, casi, casi latinas. Lo tenías en la punta de la lengua. Ajá, ajá. Y sí, esta es una producción orgullosamente hidrocálida y pues son solamente dos actores sosteniendo toda la escena, ¿no? Y es algo fabuloso porque aparte es teatro físico. Es un teatro que juega mucho con el cuerpo. Ellos transforman todo a través de la fortaleza y la vitalidad y son actores que están muy entrenados, ¿no? Ellos constantemente se están entrenando y pues es algo que es muy evidente en la escena.
17: Claro. Oye, ¿y hasta cuándo va a estar? ¿Y tiene redes sociales la obra?
15: ¿Y dónde?
17: ¿Y dónde? Claro.
18: La obra como tal no tiene una red social, más bien la compañía de la obra sí, que es Diletantes Teatro en Movimiento en Facebook e Instagram. Y
15: ¿Diletante o Diletantes?
18: Diletantes Teatro en movimiento. Justamente. Y vamos a estar solamente con 4 funciones aquí en la Ciudad de México. Es una temporada muy cortita, por eso estamos muy ansiosos de llenar el teatro porque queremos que esta historia llegue a todas las personas posibles. Nos presentamos el 30-31 de julio a las 8 de la noche, el 1 de agosto a las 7 de la noche y el 2 de agosto, que es domingo, a las 6.
15: Ah, wow. ¿En dónde?
18: En el Teatro Benito Juárez, aquí en la Ciudad de México.
15: Buenísimo.
18: Sí, de verdad estamos muy entusiasmados de seguir contando esta historia porque es una historia que ha llegado a muchos corazones. Es una historia que ha emocionado a los espectadores. Algo que es muy nutritivo es escuchar las opiniones de las personas. El diálogo que genera la obra también es muy interesante.
15: Eso es lo más importante, claro.
18: Es vital. Uh-huh. Siento que es el punto clave del teatro, el diálogo. Uh-huh. Y me encanta lo que genera. Pues sí, estamos muy, muy emocionados de traerla aquí a la capital del país.
15: Oye, ma, pues, de Aguascalientes.
18: De Aguascalientes.
15: A la CDMX.
17: Que tengan una muy bonita y corta temporada. Ojalá que venga otra un poquito más larga.
18: Muchas gracias.
17: Para que toda la gente pueda verla. Y te agradecemos mucho tu visita a la Obra Nacional.
18: Muchas gracias a ustedes, de verdad. Gracias.
15: Muchas gracias, Mauricio. Y muchísimas gracias a todos ustedes. Por favor, no se vayan. Estamos aquí en la Obra Nacional. Desde el siglo XX hasta el siglo XXI, desde 1937 hasta el 2026, 89 años de transmisiones ininterrumpidas de La Hora Nacional, su programa, su casa. ¿No, mi Dios?
17: Estamos muy contentos de estar aquí con ustedes y estamos muy agradecidos de que nos acompañen todos los domingos. Y para festejar con ustedes, tenemos hoy una visita muy especial. Nos acompañan los Camaleón, que nos van a regalar además las mañanitas huastecas. Y para cantarlas todos, vamos a invitar a nuestro equipo de producción, gracias al cual se hace este programa todas las semanas. ¡Padre, muchachos!

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5: ¿Cómo están? Soy Claudia Mejía. Un nuevo episodio de Ya Oíste. En esta ocasión vamos a hablar de demencias y viene a mi cabeza cuando mi mamá de repente se le olvida algo de a qué vine, ya me va a dar el ice. Pero realmente pues es algo que decimos, ¿no? Comúnmente, y no sabemos si en realidad sea un factor para que nos dé algún tipo de demencia, ¿no? Y nada más lo decimos al aire, pero pues puede ser que sea más complejo que eso, ¿no? Entonces, hoy tenemos a la doctora Cecilia Acosta. Ella es neuróloga.
6: Hola, Claudia. Muy bien. Muchas gracias por la invitación. Fíjate que es algo muy cotidiano, ¿no? Todos, cuando tenemos esta tendencia a olvidar algo, siempre estamos pensando en una enfermedad como el Alzheimer. Uh-huh. Y resulta que nosotros que nos dedicamos a esto, que somos neurólogos y cotidianamente evaluamos pacientes, pues es un tema muy común, pero poco valorado por las personas, porque pensamos que es algo natural y normal olvidar cosas en algún momento determinado.
5: Cuando vamos al refri decimos, ay, ¿ya que vine?
6: Sí, fíjate que también hay un tip. Hay un tip. Cuando yo voy al refri y voy a una cosa y no recuerdo y me regreso y después me acuerdo, ahí diríamos que es algo natural, es algo normal. Cuando no me vuelvo a acordar, ahí tenemos un foco rojo prendido.
5: Una red flag de aguas, ¿no?
6: Hay que evaluar esta parte. Y tal vez la principal sospecha no solo el olvido como tal, sino el impacto que tiene en nuestra vida diaria. ¿Cuántas veces me sucede? ¿Cuántas veces dejé de hacer una cosa porque lo olvidé? Y no es la primera vez, me está sucediendo cotidianamente, recurrentemente.
5: También es algo degenerativo, ¿no? Es como cuando decimos, ya estoy grande, ya se me están olvidando las cosas.
6: Fíjate que tocas un tema muy importante, la edad. Un tiempo, no hace mucho tiempo, todavía se utilizaban términos como la demencia senil. Y entonces se le atribuía al proceso de envejecimiento exclusivamente la pérdida de memoria. Y ahora sabemos que esos términos ya son obsoletos, no se utilizan. Y que puede haber personas que no tan seniles que puedan presentar síntomas relacionados con un deterioro cognitivo. De hecho, el término de demencia sigue siendo un término fuerte. Ha cambiado su nomenclatura en la actualidad. Hablamos de deterioro cognitivo. Y el deterioro cognitivo se puede presentar a cualquier edad. No necesariamente tendríamos que ser seniles, pero no todas las demencias son enfermedad de Alzheimer. Existen algunos tipos particulares, las podríamos dividir en aquellas enfermedades que irremediablemente progresan y que tienen un carácter degenerativo. Y habrá algunos deterioros cognitivos que son secundarios, por ejemplo, un trastorno tiroideo. ¿Qué? Obviamente lo más impactante son aquellas enfermedades en donde irremediablemente el paciente va perdiendo no solo su capacidad de memoria, su capacidad de lenguaje, la capacidad de reconocer personas, la capacidad de autocuidado. Y entonces ese tipo de enfermedades son realmente devastadoras porque van progresando y afectando no solo al que padece el problema, sino al entorno.
5: ¿Cómo llegamos a eso? O sea, ¿en algún momento todos podemos tener cierto tipo de deterioro?
6: Sí.
5: Ya en la adultez, en la vejez.
6: Sí.
5: ¿O cómo llegan las personas? ¿O es genético? ¿Cómo es?
6: Okay. Todos, por tener un cerebro, tenemos susceptibilidad. Tenemos un riesgo al nacer de poder tener cualquier enfermedad del sistema nervioso central, porque tenemos el órgano principal que es el cerebro. Pero si yo tengo un familiar directo con algún padecimiento, como este tipo de enfermedades degenerativas que van progresando con el tiempo, pues mi riesgo se incrementa. Pero si yo, aparte de tener este riesgo genético por tener un familiar directo enfermo, pero aparte yo soy diabético, hipertenso, tengo problemas con mi peso, tengo problemas auditivos y no escucho bien, o tengo malos hábitos, no hago dieta, no hago ejercicio. De hecho, en la actualidad sabemos, y eso ya está más que estudiado, el 56% de los pacientes que tienen alguna demencia degenerativa tipo Alzheimer, por ejemplo, el 56% puede ser prevenible.
5: ¿Cómo es vivir con demencia?
6: Imagina que una persona no sepa dónde vive, quién es, en dónde está, que olvide quién es su esposo, sus hijos, y que aparte no pueda tener una posibilidad de sobrevivir y que dependa de terceros para eso. No son capaces de bañarse porque olvidan cómo bañarse, olvidan cómo ponerse la ropa, se llaman apraxias, olvidan todo este acto motor de ponerte una camiseta, un pantalón, cómo ir al baño. Y todas estas cuestiones van a generar una dependencia de terceros, y que el que cuida pues va a tener que hacer todas esas actividades para poder mejorar la calidad de vida de los pacientes. La invitación es que nos volteemos a ver y identifiquemos, ¿no? Y a veces mucha gente se asusta, porque he tenido pacientes que dicen, doctora, se me olvidan las cosas. Y a veces puede suceder que estén deprimidos, que no duerman bien, que tengan ansiedad, y la ansiedad provoca problemas de concentración. Entonces los tranquilizamos, los evaluamos y concluimos. Pero en algunos casos, pues obviamente no son conscientes de lo que sucede, y en la mayoría nosotros podríamos decir, me está fallando esto, voy a hacerme evaluar, porque aparte pues tengo malos hábitos, y a veces el que nos corrijan esos malos hábitos cuesta mucho trabajo, y a veces haciendo eso es suficiente pues para poder, digamos que retomar nuestra vida normal sin que estemos en peligro de desarrollar algún tipo de demencia.
5: Como profesional de la salud, ¿qué les dirías a las familias que están enfrentando esto?
6: Fíjate que sí es un tema muy difícil. Primero es la cuestión de la aceptación. Generalmente el familiar es el más renuente a pensar que algo está pasando, y hay una especie de negación inicial. ¿Qué se tiene que hacer? Bueno, el cuidador tiene que entender qué es lo principal. Dormir bien, comer bien, para que pueda sentirse fuerte para cuidar a una persona que requiere el cuidado como el de un niño. ¿Qué decirle a un cuidador? Primero, que la enfermedad es crónica y progresiva, y que irremediablemente va a tener esta progresión, y conforme pasan las etapas de evolución va a haber un mayor impacto en la dependencia de terceros para sobrevivir, y por lo tanto que el paciente tiene que irse programando y dosificando, y que tiene que generar una red de apoyo. A veces es la misma familia la red de apoyo. Hacer fuerte al cuidador, darle la información para que cuando suceda alguna complicación puedan resolver inmediatamente.
5: Aunque, por ejemplo, la familia lo sepa, siempre hay contextos complicados, ¿no?
6: Sí.
5: Entonces no es como que, así ya lo sé, voy a ayudar, voy a ver, nos vamos a organizar. No siempre pasa.
6: Fíjate que yo lo que hago es reunir a la mayoría de las personas que pudieran estar en contacto directo para decirles, ustedes, estamos en un barco, vamos a remar siempre para el mismo lado. Porque no sé si te ha pasado, Claudia, que hay personas que tienen diferentes formas de pensar.
5: Sí.
6: Y entonces dicen, no, es que yo creo que mejor no le des medicamento porque eso creo que no. Y yo me da miedo que le des esto porque fulanita le dio tal. Entonces hay una serie de opiniones que lo único que pasa es que todo el mundo se confunda. Y por eso nosotros tenemos que estar ahí como llevando la batuta. Esto se hace, cuiden esto, trabajen en eso. Doctor, es que tengo miedo porque este medicamento leí tal cosa, no tengas temor. Vamos a trabajarlo, vamos a hacerlo. Y si todos remamos por el mismo rumbo, entonces no va a haber esta familia fragmentada, fracturada, porque todos tienen opiniones diferentes. Y el único que pierde es el paciente. En la actualidad, los servicios de salud en el ISSSTE se han abierto para que el paciente, independientemente del lugar donde vive, si él tiene una necesidad por un trastorno de memoria, pueda acudir en el servicio de neurología donde esté disponible, independientemente de la zona. Esto del programa de salud mental es maravilloso.
5: El correo es saludmental@iste.gob.mx. Doctora Cecilia, muchísimas gracias. Fue muy tranquilizadora, yo creo que para varias personas que nos están escuchando.
6: Sí, Claudia, yo te agradezco mucho que toques estos temas porque son de tanta relevancia y tanta importancia que yo aprecio mucho.
5: Muchísimas gracias, doctora.
6: Gracias a ti, Claudia. Saludos a tu audiencia.
5: Gracias. Ella es la doctora Cecilia Acosta. Yo soy Claudia Mejía. Nos vemos en un siguiente episodio. Bye.
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1: Señoras y señores, son las 6:19 a.m. Y sí, totalmente en vivo a través de la mejor 100.1 FM en Yay Controles Técnicos el día de hoy, en este lunes 27 de julio del 2026, nada más y nada menos que la esencia hecha perfume y envuelta, manifestada, materializada. ¿Este qué onda? ¿No se escuchan los efectos? ¿Qué onda? Yo te ando presentando acá bien Ricky Cook y sales con tus cosas. No, ya no. Aquí está Eric de la Cruz. Yo soy Alex Cruz, el camaleón. Buenos días, damas y caballeros. Como bien le dije al principio, estamos arrancando la semana, la última semana del mes más bonito. Del mes más bonito, sí, lo tengo que decir. Es el mes más bonito. Este y diciembre. Diciembre por varias cosas. Julio porque es cumpleaños de primero el mío. Primero porque 4 de julio de la patria de Estados Unidos, ¿no? Por ejemplo. Eso no es verdad. No, primero por mi cumpleaños, segundo por el cumpleaños de mi primogénita. Y después, ¿sabes qué? Viene diciembre, dice, más bonito también. A decir, oye, ¿y los demás dónde los dejas?
2: No,
1: mi papá no me quiere. No, oye, porque viene Navidad, Año Nuevo, el día de la Guadalupe, por ejemplo, ¿no? El aguinaldo, tiene que ser. Por supuesto, los intercambios.
2: No.
1: La posada, el cariño de los radioescuchas, como siempre. Por eso es el más bonito. Llega Santa Claus, también es día de los inocentes también. Prestas dinero y ya no te pagan, ¿no? Por ejemplo, ¿no? Sería eso, pero bueno, en esta última semana del mes número 7, estamos de verdad con el verdadero gusto de todos ustedes que nos acompañen a través de la mejor 100.1 FM. Este es el Cama Show, 744-284-1330, y también, por supuesto, a través de la línea telefónica directa 7444-0401. Damas y caballeros, 6:22, damos inicio la transmisión del programa del Camaleón, con las actividades que tenemos correspondientes para el día de hoy, para que usted se divierta en esta mañana bonita, fresca, después del aguacero de ayer. ¡Zule!
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0: 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Cinco minutos después de las 6 de la mañana, damas y caballeros, en esta mañana ya de lunes, les repito, 27 de julio, para mí un placer saludarles en esta mañana, gracias por estar en sintonía. Hola, buenos días, te escucho.
1: Gordo, Mónica Piovaya.
0: Hola, Capibaya.
1: Buenos días.
0: Buenos días.
1: Amaneciste, mi padre chulo y hermoso, lo llovido. Bendición, padre, échame la bendición.
0: Ahí te va, no, la bendición.
1: Jabalí completo, porque escucha música, un jabalí.
0: El jabalí.
1: Buenos días y bendiciones.
0: Oye, para esta banda de paladar de jabalí, le mando un fuerte abrazo a mi camarada que anda chambeando desde muy temprano, y ahí te va la bendición, carnal. Yo sé que son días difíciles, yo sé que son días donde no hay escuelas, donde hay muy baja afluencia de pasaje, pero ¿sabes qué? Deseo de todo corazón, mi hermano, que te vaya muy bien el día de hoy. Por supuesto, que tengas la cuenta, el tanque lleno ya con la gasolina. Por supuesto, una chiqui despensa para ti y una milpa de tinieblas. Sale, vale, que te vaya muy bien el día de hoy, carnalito. Gracias por estar en sintonía. Saludos, buenos días, dice ya con el cafecito. El Chavadaba dice, saludos, campeón. Excelente día para todos. Y buen día a Lel Weneri de la Cruz. Bendiciones para todos los que le escuchas. Gracias. Sale mi Chavadaba. Te amito, Chavadaba. Buenos días, camaleón. Excelente inicio de semana. Que Dios te bendiga a ti y a todos los que están en cabina. Mes de julio, el más bonito porque es nuestro aniversario. Tuyo y mío, o sea. Oh. O sea, ¿es nuestro aniversario? No, ya me acordé. Es aniversario de él y su chaparrita. No, ya me había espantado. Dije, ya supieron de lo nuestro. ¿Pero qué crees? Desilusión. Saludos, riquísimo brother, para ti y a toda la banda del sitio de Radio Coco, que ahí andan todos los compañeros, también a tu chaparrita hermosa que la amas demasiado y que es el amor de tu vida. Aquí te escuchamos a través de la mejor 100.1. Ay, que te den los buenos días así, ¿verdad, Eric? No, pues sí. Y te puse lonche también, dicen. Ah, no, pues qué bonito. Camaleón, buenos días. Hoy es día. Salúdame al. Hoy es. No, que le puse una H. No. Dice que decía hoy. Dice, hoy es. Oye, salúdame a la raza de la paquetería de esta feta. Aquí están en la máquina, está Yayirobe, Patas, mucho del Diego, el Rulo, Marquiño, Manuel, al Burro, a Indio, de Pilón, al Cochi. Gracias, ¿no? Pura personalidad, canalitas, ¿eh? ¿Por qué le dicen de Pilón? ¿Por qué le dicen Pilón al vato? ¿Fue el último que recontrataron ahí en la paquetería o por qué?
2: No.
0: ¿O es el pilón de la familia, no? Dices cuando es el más chico, es el pilón.
2: No.
0: Saludos a toda la banda que andan ahí trabajando en la paquetería. Gracias por estar en sintonía. Hola, Gordo. Buenos días.
3: Buenos días, camaleón. Aquí andamos en el servicio público yendo a tu programa. Gracias. Saludos y bonito inicio de semana para ti y todos allá en cabina. Saludos.
0: Ay. También para ti, Gordo. Buenos días. Hola.
1: Buenos días, camaleón. Excelente día. Estamos ya dándole aquí con todo la ruta de Casa San Luis, Revolcadero. Échame esa bendición, camaleón. Échame la bendición. Ya sabes que sin la bendición no podemos empezar el día. Excelente día. Excelente día para ti, para toda la banda, camaleón.
0: Sale, vale. Vamos. Saludos a todos.
1: Camaleón, sola. Te vamos a cobrar esa mención que acabas de hacer. ¿Eh?
0: ¡Oh! Nadie se ha dado cuenta hasta que tú saliste con tus cosas de ver, hombre. Ahora, ya no te echo bendición, hombre. Que te vaya bien, mano. Vámonos con música. Ahora corte y regresamos. Suele.
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1: Mañana 37 minutos.
2: 6:37. Oiga, les tengo una noticia, no sé si sea buena o sea mala. Van a decir, otra vez. No creo. Oiga, me voy a ir de vacaciones, banda. Ya los últimos días que me faltan, ya. Y ya mira, para que ni me deban ni les debo. ¿Sale? Ahí quedamos tablas y como buenos hermanos y mexicanos. Ya, o sea, no les debo, no me refiero a ustedes, sino a la empresa, güey. Porque yo sé que ustedes van a decir, y el mes que te fuiste de incapacidad no cuenta.
3: No.
2: Sale, bueno, pues el miércoles ya no vengo, ¿eh? Sale, bye. Por su atención, muchas gracias. Buenos días, mi chompi. Adelante.
4: Hola, carutota de Capi. Sí, pero de Capibara. Morning. Ya estamos aquí en sintonía, ya sabes, como todos los días a las 6 de la mañana. Vámonos detrás de la chuleta. Hoy, camayón, nos toca ir foráneo. Ándale. Tiene la comitiva de la F.
2: ¿A dónde
4: ya te metiste gol tú solo? Oh. Sí, porque lo estás leyendo. A ellos le decimos los de la Furia Roja. Los amarillos son los de la D, los blancos son los de la E, nosotros somos los de la F, los morados, ¿sí?
2: ¿Y cuáles son los de la F?
4: Bueno, vámonos. Oye, sí refrescó un poquito, ¿eh? Sí. Oye, este mes, pues también un poquito de tristeza, ¿no? Para mí, porque mañana cumpleaños mi señora madre ya fallecida, 26 de julio. Pero aquí andamos, camaleón, con toda la actitud. ¡Ánimo! Hoy es lunes y debe de ser positivo.
2: Oye, carnal, platica, dos dudas. ¿Cuáles son los de la F? Ah, tú puedes decir el nombre, no hay problema. No lo estoy diciendo yo, güey.
3: No.
2: Pero yo quisiera saber. A ver. Los de. Dijeron ahorita que era estafeta, dijeron, ¿no? ¿Cómo dijeron era? A ver, déjame aquí está. La Furia Roja. Sí, estafeta, que son los de la Furia Roja.
3: Los de la Furia Roja.
2: ¡Gay! ¿Y qué? Los de los amarillos, la D. ¿Sí? ¿Y los de la F? ¿Quiénes son esos los de F? ¿Fast? ¿Quiénes son? ¿FedEx? ¿Esos son esos? ¿Sí son esos? Si son esos, platícame, Chompi, porque no entiendo, la neta.
3: No.
2: Y mañana no estamos a 26, güey, estamos a 28 mañana. Digo, para que sepas, ¿no? Para que te vaya dando, porque ayer fue 26. Hola, buenos días.
5: Camaleón, buenos días. Un saludo para mi compa York, que ya está de regreso de sus vacaciones.
2: ¡Ay, lo extrañaste, gordo! ¡No, báñalo! ¡Revísele el pañal, hombre! Ah, qué bueno que esté de regreso, carnal. Buenos días.
5: Camaleón, buenos días. Excelente inicio de semana.
2: Igual para
5: estamos
2: ti.
5: Aquí con ese compañero contaminando Acapulquito.
2: No, hombre.
5: Feliz lunes. Te mando un becerro.
2: ¡Ay! Sentí cosquillas.
5: Saludos a los ordeñadores de vacas. ¿Qué? Para la calera, la cuija, con el cuñado.
2: Órale. Eso es todo. Dice Francisco Tomás Vallejo, para que me anotes en la tanda, camaleón. Gracias, papi. Órale. Sí, es cierto. El fin de semana pasado se terminó la tercera, ¿verdad? La tercera semana de tanda. Así que esta es la cuarta y última semana de tanda para que se vayan anotando. Recuerden que todos los que se anotaron la semana pasada, en esta nueva, si quieren seguir participando, se tienen que volver a registrar. Obviamente, los que ya ganaron, pues la neta, no van a poder participar. A la yumba, nada más para que sepan, sale, vale, ya está, mijo, ahorita te anoto. Buenos días, por acá me mandan un video de no sé qué sea, ahorita lo checamos. Dice, anótame para la tanda, camaleón, por favor. Órale, por acá de este lado. Ah, mira, sí, ya ves, si era la que te dije, la del ex del Fede, el ex de Fede.
3: No.
5: Me extrañaron todos sus niños.
2: Órale, gracias, saludos a todos los niños. Dice, ya también aquí, también anótame a mí, por favor, no seas gacho. Órale, ya está, te anoto, mijo. Hola, de este lado, ¿qué me dice, banda? Buenos días. ¿Qué pasó?
3: No, tranquilo.
2: Fidel, te voy a enseñar. Así se chifla, mano. No sales con tus cosas, hombre. ¿Qué es esto? ¿Qué le apreté aquí? Ah, no, esto no. Eso no es. Eso no es mío. ¿Qué le apreté? Dice, buenos días, caballero. Un saludo para toda la banda. Mira, la de las papas, ¿a qué no puedes comer solo una? Ay, sí, ya no me andes metiendo goles. No me andes metiendo goles. Dice Juan José, anótame por favor también a mí, Mario Abel. Órale, pues los anoto, damas y caballeros, 744-284-1330, para que yo los pueda anotar y registrar, por supuesto, en la tanda de la mejor 100.1 FM. Por cierto, ya me dijeron, ¿eh? Me fueron, o sea, me llegó el mitote hasta mi casa, nada más les digo, ya, llegaron y. ¡Camaleón! Y yo le digo, ¿qué pasó? Te andan acusando que la frase no era como tú dijiste el fin de semana de la tanda. Ahí se las dejo, ¿eh? Dijera mi amigo, Máximo, che bola de ardidos.
0: No.

0: Oye, Camaleón, explícame eso a la tanda. ¿Cómo que explícame eso a la tanda?
1: Pues, ¿dónde estabas? O sea, ¿dónde estuviste todo este mes que hemos estado regalando la lo hemos mencionado, la gallita, tu servidor? Hemos mencionado, hasta el León ha estado mencionando lo de la tanda, que estamos a través de la mejor 100.1. Sí, estamos regalando dinero, banda. No manches, no sabía, no puede ser, hombre. Ahí te va, mira, para que sepas bien rápido. Ya esta es la cuarta y última semana. Te tienes que registrar, darme tu nombre completo y tu número telefónico. El fin de semana, nosotros te marcamos, pero la dinámica es que ese mismo día vamos a decir cuál es la frase con la que tú debes de contestar. No debes de contestar bueno, ni ¿sabes que no habla? O quedarte callado durante 2 segundos, porque entonces te eliminamos. Así que, pues, banda, no entiendo por qué, ¿dónde anduviste tú este mes? Ah, pues, ¿a quién andas escuchando, hombre? De veras. No puede ser. ¿Ya te vas a anotar? Ahora, pues, mándame tu nombre. Ya está. Bueno. Oye, ¿cómo que apenas se viene dando cuenta de la tanda? No puede ser. O sea, ¿dónde se metió? ¿Qué? Hasta tristeza me da, man. Lo siento mucho. Buenos días. Hola. Adelante, man.
2: Te sobres, Camaleón. Ya te mandé los datos. Ya te mandé los datos para que mandes a la tanda. Y ya te mandé la inicial de la comitiva de la F, ya sabes. Aquí andamos, ya sabes. Vámonos. Sobres. Dijeron.
0: Sobres. Zule. Buenos días. Dice, ¿cómo decía la canción? Que sí, que chille, ¿cómo así? Que llore. Saludos a mi amigo Tony. Dice, oye, esa canción me gusta mucho, pero no la encuentro. ¿Cómo no la encuentras? Pues así se llama, ¿no? Que llore, ¿no? Dueño de tu amor, ¿verdad? Bueno, buenos días, mi nombre es, ok, para la tanda. Hola, Camaleón, dice, yo me quiero registrar para la tanda. Ya está, perfecto, de este lado, adelante, te escucho, buenos días. Hola, no, pues bien claro, buenos días.
3: Mándame pues la confirmación, cabezote de Bob Esponja, mándame la confirmación de que ya me anotaste, porque luego se te olvidan las cosas, y por eso te mandan, pues qué poca, Camaleón.
0: ¿Cuándo?
3: Cabezote de Bob Esponja asada.
0: Ya que los anoté, les voy a poner la manita arriba, que ya están anotados, sale, ¿vale? Sale mi cariz, carotota de Patricio. Dice, hola, buen día, mi hermoso corazón. Ándale. ¿Quién es tu hermoso corazón? Yo, ok. Me está mandando a mí. Discúlpame. Es que no estoy acostumbrado a que me hablen bonito a esta hora de la mañana. Dice, bendiciones y saludos para todos los tus radioescuchos, también para Eric de la Cruz. Gracias por alegrarnos todas las mañanas. Que tengas un excelente inicio de semana. Llenita de hartas lluvias de bendiciones. Y me vas a abandonar otros días más. ¿Qué te digo, mi Tere? Discúlpame, ¿no? Si eres Tere, ¿verdad? A ver, déjame checar. Sí, Teresita, te mando un besote. No te enojes, hombre. Pues si los fines todos esos días son para estar contigo.
4: No.
0: ¿Quién va a estar a tu lado diciéndote? Ahí, ya levántate a hacer el café. Hoy se me antojaron unos chilaquiles, ¿no? Con chile habanero, ándale.
4: No.
0: Ahí empiernados. Tere, ¿no estás escuchando al bolillero? Cómprate 3, ¿no? Ahí está, de volada. Y ahí viene el pan.
4: No.
0: ¡Qué valió! Buenos días, soy Leonardo. Perfecto, regístrame para la tanda. Saludos, como la voluntad de Dios. Suerte esta vez, que tengas excelente también para ti, carnalito. Buenos días.
5: Buenos días, Camaleón. Saludos allá en cabina y al buen Eri de la Cruz y a todos tus radioescuchas de Puerto de Acapulco.
0: Gracias.
5: Muy especial a mi señora madre, la señora Virginia de la colonia Los Lirios, al buen Irineo, Irina, a mis hijos Chavita y Brenda y mi nieto Jorgito, y a todos mis compañeros taxistas, al Jafid, al Choforo, al Néstor, al Carrefour, al King Panther, al Chompi, al Choche, a toda la banda de paquetería, en general, a la Furia Roja y a la comitiva de la F y a la banda de Radio Popo, a Ciro Ramón, a la familia Montaño y a la doctora Galena de Puebla. Saludos de parte de Chavadaba, gracias.
0: Sale, mi hermanita, saludos para todos ellos, dice Gamaleón, dice, regístrame allá en cabina. Que me dice saludos a la parte de toda la banda jamonera Estrella. Órale, ¿qué pasó, mi Padre Santo? Buenos días.
6: Buenos días, Camaleón, buenos días. Quiero que me mandes tu pollo.
0: Uy.
6: Buenos días. Pareciera que no, pero aquí andamos.
0: Indomable.
6: Ya. Correteando la chuleta, pasando de jala tóxica a 400 y comenzando A sufrir porque no hay pasaje. No hay nada, pero no queda de otra. Uh-huh. Échale pues, bendecido para todos. Para toda la colega que anda en el volante, suertecita de la buena. Y aquí andamos.
1: Sale, mi domable, no te me desaparezcas, ¿eh? No, no había sabido de ti, mijo. ¿Qué pasó? Ya te caigo mal también.
7: Morri, morri, cachetote de marrana flaca.
1: Épale.
7: Aquí tu oso, cariñoso. Abros.
1: Ah, es todo. Vámonos entonces. Ya, síganse registrando, banda. Este es el Kama Show. Buenos días.

0: corte y regresamos.
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0: estamos arrancando esta segunda hora. Son las 7 de la mañana en punto. Esto es El Camacho.
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0: Muy buenos días. Lunes 27 de julio de 2026. Un placer para mí saludarte en esta mañana. Iniciando la semana, allá en los controles técnicos me acompaña Ari de la Cruz. Yo soy Alex Rosas, el Camaleón. Bienvenidos al Cama Show. 744-284-1330 para que te comuniques con nosotros. Mensaje de voz o de texto. La plataforma de WhatsApp ya está disponible para ti. Directo a cabina 7444-04101. Hoy es lunes. Gracias a mi agregada cultural, la famosísima Doitora de Puebla de Zaragoza. Un abrazo, sotototototote. Gracias, mi queridísima doctora. Me manda lo que se celebra el día de hoy y vamos a darle lectura. Dice que hoy, 27 de julio, se celebran el Día Mundial del Cáncer de Cabeza y de Cuello. ¡Ah, caray! Eso no me lo sabía. Bueno, pues hoy, 27 de julio, Día Mundial del Cáncer de Cabeza y de Cuello. También es Día Internacional del Perro Callejero. ¡Ándale! Ahí te hablan. ¿No, no te hablan a ti? ¡Órale, pues! Una fecha para crear conciencia sobre el abandono y el cuidado de los animales que viven en la calle. Día de la Antropología y del Antropólogo. Un reconocimiento a la labor de los profesionales que estudian la cultura y la diversidad humana. Ok,

0: Inicio de la segunda hora en este lunes, última semana del mes de julio. Este es el Jama Show, damas y caballeros, y quédense conmigo hasta las 10 de la mañana. Se la va a pasar chirindongo, porque ¿qué creen? Voy a regalar boletos. Sí, hoy regalo boletos. Pónganse el tiro, porque quiero que participe y se los ganen ustedes.
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0: Este es el Jama Show.
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0: A todos mis amigos que andaban allá en el Edom, en el Afrontillanos, en la Ballena, en el Atrio, en el Fresas, en las tardeadas de la secundaria. Este es el Jama Show. Y de esta forma, ¡comenzamos!

0: caballeros. Son las 7 de la mañana con 7 minutos. Hemos llegado a la ruca contra la nueva. La nueva, la ruca. Pero ¿saben qué, banda? Esta sección ya la voy a eliminar, banda. Bueno, no la voy a eliminar. Le vamos a cambiar la dinámica, pero pronto será. Pronto será. 7 de la mañana con 7 minutos a través de la mejor 100.1 FM. ¡Lunes! ¡Ey! Y yo al aire a través de la mejor 100.1 en el Kama Show. Y en la ruca rápidamente, ¿ya saben cómo deben de votar? ¿No saben cómo deben de votar? 744-284-1330. ¿Votas por la ruca o por la nueva? En esta ocasión vamos a poner a dos morras, a dos chavillas, a dos mujeres, a los del sexo femenino, que nos van a alegrar la mañana con una rolita acá sabrosona, cachondona, unas de despecho, de migajería, otras de que, pues, que te tengo y que, pues, ¿dónde estás? Pero yo me la paso pensando en tinieblas y tú nada más en el aluche.
1: No.
0: Vas en el duende, en aquel duende que traes por amante. ¡Ay! Pues,
1: No.
0: Puede ser. Vámonos, son unas copas de

Ya está, ya está, ya está, ya está. Sobre, sobre, sobre, sobre, sobre, sobre, sobre, dijera el Chompi. Vámonos con la nueva, la nueva, la nueva, la nueva, la nueva, la nueva, la nueva, la nueva. Esta canción ya es algo. Algo viejita, la rola también. Pero es un pedazo de letra esta canción. Se llama Pienso en ti. La canta Adriana Foster. Y la escuchas.

0: ya, pues tampoco la vamos a poner completa, Padre Santo. 744-284-1330, votar se ha dicho, damas y caballeros. Quiero ver sus votos, yo quiero ver sus votos, yo quiero ver sus votos para que gane mi rolita y la del col. Ah, no, perdón. ¿Cuál es tu rol, la de los horóscopos? Y yo me quedo con otra, pues. Sale, pues. Buenos días, ¿quién habla? Hola.
1: ¿Quién habla?
0: ¿Qué pasó, mi Leo? ¿Cómo andamos, precioso?
1: Bien, gracias a Dios.
0: Eso, qué buena onda. Oye, ¿ya te echaste de té limón? ¿Tu atole del masa?
1: Apenas voy a desayunar.
0: ¡Eso! Eso sonó que... ¡Ve la hora que hay! ¡Apenas voy a desayunar! ¡No puede ser, man!
2: No, no, no, no.
0: Yo a las 5:30 de la mañana ya tengo que estar desayunado. ¿Y eso qué, mano? ¿Y eso qué? ¿A poco la lluvia te apaga la estufa?
1: No, pues de leña.
0: Ah, andabas metiendo la leña para que no se mojara.
2: No.
1: Andaba metiendo apenas la leña.
0: No, pues sí, por estar desayunando hasta ahorita. No, está bien. Hay cosas que se debe dar prioridad. Y es que con la lluviecita, ¿a quién no se le ocurre? ¿A quién no se le toca, no?
1: Pues sí, tú metes la leña.
0: Pues sí. Ándale, ándale. Y pues si está mojada, pues ya no va a encender.
1: Sí, pues.
0: Ah, pues sí. No, tú muy bien, mi Leo. Oye, mi Leo, ¿por cuál vas a votar, Padre Santo? Por la ruca de... ¿Pero la que trae Eric de la Cruz o la que traigo yo?
1: La de usted.
0: La mía.
1: La sí, camaleón.
0: La del camaleón. Ya está, mijo, te mando un abrazote.
1: Vale,
0: gracias. Ándale. Oh, ¿quién como este vato? Imagínate esta hora. Apenas va a desayunar, dice, no, hombre. Yo quisiera, mano, esta hora. Buenos días, hola, hola.
3: Buenos días, camaleón, la ruca.
0: La ruca tuya, la ruca. Te la voy a dar este voto para ti, te lo voy a dar este voto para ti. Pero si el siguiente dice la ruca, quiero que me especifiquen, la ruca de Eddie de la Cruz o la del camaleón. Buenos días, adelante, te escucho, morning.
4: La ruca, camaleón, la ruca. Ya quita esa cosa, camaleón.
0: ¿Qué, cuál cosa, mano? A ver, especifica, ¿la ruca del camaleón o la ruca de Eric de la Cruz? Hola, buenos días, dímelo.
5: Camaleón, saludame a Capibara. Llegó tarde.
0: Llegó tarde.
5: Vamos a repetir al hijo del maíz. Llegó tarde, carita de...
0: 744-284-1330. Órale, ya está, saludos. Sigue votando 744-284-1330. ¿Qué pasó, mi homie? Adelante, ¿por cuál vas a votar? ¿Por la ruca de Eric de la Cruz o la mía? ¿Por la ruca de Eric o la mía? Mira, pues te va a...
6: Yo quiero la tuya, gordo.
0: ¡Uy, uy, uy! Ya está, no se hable más. Te mando un fuerte abrazo, carnalito.
6: Dale, cuídate, gordo.
0: ¡Hierro! Pues ya está, gané yo, ni modo. 744. Sí, gané yo, sí. ¿Sí? No, así estaba. 7:12. Para esta mañana fresquecita, donde apenas...

0: 7 de la mañana y con 22 minutos, damas y caballeros, lunes. Están bien flojos ustedes, ¿eh? A mí se me hace que andan bien dormidos. ¿Dónde anda mi amigo Máximo? A ver, ¿dónde anda mi amigo Máximo? ¿Dónde anda mi amigo el Choche? A ver, ¿dónde anda la banda de Radio Coco? ¿Dónde andan? A ver, platíquemelo. ¿Dónde están? ¿Dónde están? ¿Andan de flojos? Pues ahí les va un trompetazo. Órale, despiértense. A ver, ¿no se reporta nadie? Ahora, ¿qué les dice? ¿Qué les pasa? Buenos días. Hola, hola.
1: Hola, buenos días, mi querido Alex.
2: Hola, hola, hola.
1: Alex Rosas, el camaleón.
0: Hola.
1: Aquí andamos, amigo. Cordial saludo. Es un placer saludarte.
0: ¿Qué onda, precioso?
1: Buen inicio de semana. Que Dios te bendiga y te proteja, carnalito.
0: Gracias.
1: Aquí andamos entrando a la pista de baile.
0: Órale.
1: Nos dan y contaminando el bello puerto de Acapulco. A la buena y la bui, como la bestia desde ahí, Alex.
0: No.
1: Que le ganas, amigo. Ahí, cordial saludo para todos mis compañeros taxistas. Para el amigo Chavadaba, para el amigo Imer, para el amigo Omar, para mi amigo Noé, para mi amigo Mario Brots, para mi amigo Zapata, para mi amigo El Chivo, y para mi amigo Zamorita. Y para mi amigo Néstor, quién sabe, Néstor, si ya se fue, andaba en Dallas, quién sabe si ahí se fue allá para allá a visitar el grupo Mafufo. A visitarlo para que le dieran una limpia. Ajá. Órale, pues, Alex. Gracias, buen día, carnalito. Cuídate. Échame tu bendición, padre.
0: Te va la
1: bendición.
0: Uy, uy, uy. Ahí te va la bendición, mi chofis. Que te vaya muy bien el día de hoy, pero métele ganitas, Padre Santo, porque andas flojeando bien gacho, ¿eh?
3: No, quieres sacar
0: la cuenta con la pura bendición ahí sentado en el sitio. Pues no. No se puede así, mijo. No se puede uno levantar así. Buenos días, adelante. ¿Qué pasa de este lado? Adelante, buenos días. ¿Quién habla?
4: Hello.
0: Bro.
4: ¿Qué pasó, camaleón? ¿Cómo estás?
0: ¿Quién habla?
4: Daniel Peñalosa.
0: ¿Qué pasó, mi Daniel? ¿Cómo andamos, precioso?
4: Todo bien aquí, escuchándote aquí desde las 5:30, pero llegas a las 6:30.
0: Luego la
3: No.
0: Primero me saludas, luego me reclamas. ¿Así eres con las mujeres, mano?
4: No, pero bueno, yo me despierto a las 5:00 a.m. para estarte escuchando, pero veo que llegas tarde.
0: Según, tú te levantas a las 5, pero a esa hora ya también me levanto.
3: No.
0: Y entramos a las 6:00 a.m. Lo que pasa es que, ¿sabes qué?
4: Bueno, me gusta saludarte.
0: Órale, también a mí, mi hermano, cuídate mucho. Oye, ¿de qué colonia me marcas, viejo?
4: De la Miguel Hidalgo.
0: ¿Esa dónde queda, viejo?
4: En Avenito.
0: Ah, oye, ¿tú no conoces ahí al Bruno Chávez ahí en la Benito Juárez?
4: No, ese no lo conozco.
0: Ah, bueno.
4: Son extraños.
0: No lo conozcas porque le va el Cruz Azul, mano.
3: No.
4: Que va a comer son el Aniceto.

0: De la rola que pusiste, se llama The Fácil Rap con DJ Bravo, si no mal recuerdo. Hola, dice, aquí andamos, Camaleón Máximo descansó y el Choche anda en la ruta. Hola, pues con cuidado, de acuerdo, de 15, 15, 15, 15, buenos días.
1: Buenos días, Camaleón, buenos días, Carotota de Truza Rota. Aquí el payasito Bollovito, ya te la sabes, escuchándote desde las 6 de la mañana.
0: Eso.
1: Sale, bendiciones para todos.
0: ¿Ya ves?
1: Y arriba la América.
0: Hombre, ya ves. Desde las 6 de la mañana me anda escuchando. No sé por qué la gente diciendo que 6:30 entramos, no manches. Gracias, Bon Jovito, por poner a esta gente en su lugar, ¿eh? Camaleón dice aquí, correteando a la vaca de parte del Choche. Salúdame a todos mis compañeros del sitio de Rococo. ¡Venale! Qué bueno que hicieron, respondieron al llamado, ¿eh? Gracias.
2: Se asustaron, camaleón, se asustaron porque ya empezó a llover por acá, por Casa San Luis.
0: No puede ser.
2: Leve, leve, pero ya empezó la lluviecita.
0: Cárgame, no puede ser. Con cuidado, pues, dice que está... Recuerden que pavimento mojado... Es muy peligroso andar andando a una velocidad muy alta. Por favor, modere su velocidad. Buenos días. Saludos para Edgar y para Ian, que ya van a jugar su primer partido del torneo Visorías. ¡Ándale! Buenas vibras, pues que le vaya muy bien a Ian y para Edgar, que es que edad tienen, que les vaya muy bien y que se nos vayan al Guadalajara, por lo menos, ¿no? Digo, un equipo acá, chido, Liro. Camaleón dice, quiero participar para la tanda, anótame, por favor, mi nombre es Iris, ya está mi Iris, ya te anoto, gracias por estar en sintonía. Camaleón, hola, hola, dice, buenos días, para registrar a mi esposa y me registras a mí. Oye, una pregunta, ¿tu esposa sabe que la estás registrando? No vaya a ser que ella le marquemos y no sepa nada. El día que le marquemos y diga, que nos diga, que nos responda.
3: ¿Ah?
0: No, no sé de qué me habla. Dice que sí sabe, que sí sabe. Me parece excelente. Mira, es más, ¿sabes qué era? No dije nada. Hola, ¿qué pasó? ¿Qué pasó, mi Violet? Te extraño. Te extraño, Violet. Buenos días.
4: Buenos días, mi camaleón. Buenos días. Un saludo para toda la banda de parte del Pollo Asesino de la Sabana. Aquí estamos ya presentes escuchándote a la 100.1, a lo mejor. Y decirte que Cruz Azul es campeón de campeones, pues. Nada más le metimos 3 a Toluca.
0: Oye, sí es cierto.
4: Ahora sí le metimos el chorizo.
0: Sí, cálmate. Oye, que te iba a responder otra cosa. Oye, pero qué buena onda. Saludos a mis camaradas del Cruz Azul, sí es cierto. Campeón de campeones. Le dieron una tunda. Al chorizo power, dijera Martinoli. Le mando saludos a mi amigo, a Cristian Martinoli, que no es mi amigo, pero tampoco me escucha. Pero le mando saludos. Yo sé que él nunca me va a saludar en una transmisión al aire, porque imagínate, doctor, quiero saludar al camaleón allá en Acapulco. Ah, sí, a ese pelafustán le están mandando saludos. Hombre, doctor, es que me mandó saludos. Hombre, es que usted, mi nalgona, usted le manda saludos cualquiera. No, el camaleón no es cualquiera, es el camaleón. ¿Quieres tener la conversación? En un pueblo a Chivas. Partido importante. Dice, mejor mándame la bendición a mí, por favor. Dice, saludos para el compañero nuevo, Juan Carlos Porcayo. Anda estrenando su carro eléctrico, que ya se le quedó el remojo. No, pues no, déjalo que primero que saque la cuenta, amigo. Que le vaya muy bien, le mandamos la bendición, carnal. Buenos días, hola, hola.
2: ¿Y eso qué es? Campeón de campeones, es lo que estás escuchando, ¿qué es? ¿Una liga o qué? O ya están sacando cualquier cosa nada más para que digan que el Cruz Azul ganó algo.
0: Luego, luego se ve que te arde, ¿eh? Luego se ve que le vas a la América, mano, ¿eh? Luego, luego, ¿eh?
5: ¡Ah, camaleón! Festejan títulos de hace que apenas van ganando. ¿Por qué no festejas? ¿No dices nada de la femenil de la América? ¿Por qué no dicen nada? Yo no quise comentar, pero ya que están tocando el tema.
0: Tocando el tema, lo estás tocando tú, no yo. Él dijo que ganó el Cruz Azul. Si tú hablas y dices, quiero felicitar a las chicas de la América... Pues la felicitamos porque yo no tengo la nota, Padre Santo.
5: No. Mi respeto para las femeniles de la América, ¿eh? Campeonas, campeonas en la MX, campeonas en la CONCACAF y campeonas, campeón de campeonas. ¿Qué hubo? ¿Eh? Felicidades para las morras. Muchas felicidades, Club América. Siempre.
0: Felicidades, Choforo. Felicidades. Felicidades a las chavas, que hay que reconocerle efectivamente. Pero si yo no estoy diciendo, ay, que cruzas. Es más, ¿saben qué? No me interesa, arriba el América. Ah, no, ¿verdad?
3: No.
0: Buenos días, dice. Voy a registrar a mi chaparrita, a ver si ella sí gana, dice. Porque yo, la neta, no la he armado.
3: No.
0: No puede ser, hombre. Hello, good morning. Qué milagro, saludos allá. A toda la banda León, Guanajuato, dice Chavadella Carrefour. ¿Por qué se les hizo tan...

0: Tarde el día de hoy, mis camaradas, ¿por qué se les hizo tarde? Buenos días, hola.
1: Seguro americanista, dijera TikTok, esa no la tiene.
2: Andan volando alto, carnal, andan volando alto, muy alto, muy alto.
0: Vámonos a corte, ya me están ustedes ahí correteando y aquí.
3: Buenos días, camaleón. También hay que felicitar a las Chivas que ya llevan 10 años sin ganar nada.
0: Te digo, pues. Ya ves, si felicitamos a las Chivas sin ganar nada, ahí sí van a decir. Festejan hasta eso, mira, hermano. Buenos días, vámonos ya. Ya hagan lo que quieran. Vámonos ya.
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16: Papá, ¿qué se siente tener un hijo tan requete guapo? No sé, hijo, pregúntale a tu

0: Eso pues, manito, muy buenos días. Gracias por estar en sintonía a través de esta estación de la mejor 100.1. Tiburcio Carotota de Pez Globo, buenos días. Ey, ey, ey, ey, tranquilo, ¿por qué me andas diciendo así? Manito, ya sabes que es de aprecio, mano. Porque si te digo cariño, luego, luego vas a pensar que uno te quiere abrazar. Ya estuvo, pues, entonces. No te andes burlando de mí, buenos días a todos ustedes, gracias por estar. No manches, yo pensé que iba a estar lloviendo, hasta me traje mis botitas esas de las que no se mojan, las que traen los hieleros de ahí, están en el mercado del mercado central, en las pescaderías.
1: No.
0: Manito, pues, que también. Pero sí trajiste tu impermeable, ¿ah? ¿Eh? Pues sí, claro, pues no me vaya a estar mojando, mano, ahí. La vez y luego vienen las enfermedades, nada más uno se mueve, luego al rato va a estar haciendo un calorón y verso, me voy a estar enfermando. Por eso, mano, qué bueno que tú estás pensando en eso, que no te vayas a mujer. ¡Órale, saludos a todos esos que ya van a la obra! ¡Órale, agárrense de uno del otro!
1: No.
0: ¡Carotota de maíz prieto! Eso fue, mano. Era ya de una vez darte el número para que la gente llamen de su chiste, tabulón. Mande su número, ¿para qué va a mandar su número, mano? Sí, va que mande su chiste, güey. Eso fue lo que quise decir, hombre.
2: Eso, ¡qué bruto, focalicero!
0: Pues, como a tu puñete también, caíme bien, vas a ver. Órale, jálate con el número. Órale, pues, manito, de una vez, mande su chiste al WhatsApp, que ya está para que mande mensaje de voz, de texto, al 744. Así no se dice, Como lo dice bien, cantadito. Ahora pues, mano, y además porque estás ahí molestando, mano. Ahí le va, mano. 744-284-1330.
3: Ya está, sobre, dijera la banda, sobre, de una vez, aquí está mandando un chiste, de una vez letras, de volada.
0: Ahora pues, buenos días, dice Tiburcio Bulón, buenos días. Dice, ¿qué le dijo la lavadora a otra lavadora?
3: No, pues la neta, no sé qué le dijo.
0: Espérate, me está respondiendo apenas, mano.
1: No.
3: ¿Qué le dijo?
0: ¿Qué le dijo la lavadora a otra lavadora, mano?
3: No, pues no sé qué le dijo.
0: Mucha ropa.
3: No manches, abulón. A ver, ¿quién? Buenos días. Bueno.
4: Sí, buenos días.
0: Buenos días, manita. ¿Quién habla?
4: Habla la señora Esther.
0: Hola, ¿cómo? Doña Tete, ¿le dicen a usted?
4: Ajá, sí.
0: Tete, buenos días. ¿Cómo estás tú? ¿Vas a contar un chiste?
4: Muy bien, gracias, escuchándolos.
0: Gracias, manita.
4: Diariamente.
0: Gracias. Mira, no te mandamos besos porque no mandamos besos a nosotros. Ah, pensé que había eruptado, dije, manita.
1: No.
0: Pero fue la señal. Oiga, Tete, ¿dónde nos escucha, manita?
4: Aquí de la Vista Hermosa.
0: Ah, manita, debes de tener una vista hermosa en la bahía. Por
4: claro,
0: eso ya.
4: Claro.
0: No, ahí invita. Mira, nos deberías de invitar allá en Año Nuevo para ver los juegos pirotécnicos.
1: No.
0: Llevamos nuestro pollo aparte.
4: Ahora pues, ya está. Mira, del tanque de la Vista Hermosa.
0: Ahora pues, manita, te mandamos un abrazo. Sí. Cuéntate tu chiste,
4: mira,
0: manita.
4: Está un par de loquitos.
0: Ajá.
4: Y uno le dice al otro, ¿qué haces? Dice, una carta. ¿Para quién? Para mí. ¿Y qué dice? No sé, dice, mañana me va a llegar.
1: Mañana
3: te digo. Seguro no sabe ni lo que decía, ¿verdad? No, ni le ha leído todavía, pero no sabe ni lo que dice.
4: Mira, otro.
3: A ver, jálate.
4: Mira, está un edificio alto. Y un anuncio que dice, se traspasan.
3: Ahora.
4: Y sale el vampiro en la noche y ve pues el anuncio de que se traspasa.
3: Eso.
4: Y se va en chin reacio cuando se estrella pues ahí en la pared.
3: Ajá.
4: Pensó que lo iba a atravesar, pues se sintió un fantasma.
1: No.
0: Él pensó que lo iba a traspasar, pero no lo traspasó, bonito, mamá.
4: Que tenga bonito día.
5: Gracias, Tete, te mando un abrazo. Órale, hermanita, gracias, te mando un abrazo, gracias. Esa Tete es una locura, manito. Ya me imagino a la señora Tete ahí contando los chistes en fin de semana ahí con los nietos. Con la familia ahí. Si quieren conocer a Tete y que les invite a la fiesta para que le cuenten los chistes, dice. Dice, hermano, dice, ¿qué le dijo un chícharo verde a un chícharo morado?
3: Ahora, no hay chícharo verde ni chícharo morado, mano.
5: Manito, pues así dice ese chiste. ¿Qué le dijo? Pues no sabe o no sabe.
3: No, pues no sé. ¿Qué le dijo chícharo verde a un morado?
5: ¡Respira!
3: Otro de si vas a ver cómo te va a ir.
5: Ahora pues, manito, buenos días, échale, manito, buenos días.
6: Buenos días, Tiburcio y Abulón. Había un perro que se llamaba Martes, lo atropelló un carro y lo hizo miércoles.
1: No.
3: No, manchate, que cuentas algo diferente, mano. Échate tu chiste, buenos días.
6: Hola, Tiburcio de Abuelón, carototas de mis nalgas prietas. Soy Tiburcio de Abuelón. ¿Ustedes saben qué hace una toalla sanitaria con superpoderes?
3: No sé, mano.
6: Volar, porque tienen alas.
5: Eso, el voto. Buenos días, échale, manito, tu chiste de volada. Jálate.
7: Buenos días, Tiburcio y Abuelón. A ver, ahí les va un chistecito. Resulta que llega Tiburcio con el doctor y le dice, oiga, doctor, fíjese que siento que trae una caniquita que sube y que baja y que sube y que baja. Y le dice el doctor, tome asiento, lo voy a revisar. Y ya cuando ya lo revisó, le dice, pues sí, ahí está. Justamente trae usted un gas que sube y baja. Y pues sí, ahí está. Y le dice, ¿pero por qué, doctor? ¿Por qué? Y dice, bueno, dices que como usted está muy feo, pues el gas no sabe si va a salir por arriba o por abajo.
3: O sea, el vato tenía cara de loco.
5: Así, mano, menos, mano.
8: Estaban dos vecinas nuevas platicando. Ajá. Le preguntó una a la otra. Oye, vecina, ¿y usted a qué se dedica? No, pues yo soy la bandera. ¿A poco? ¿La bandera de qué país?
6: No. Ahora, mi Tiburcio me voló. Tarotota de nube gris. Fíjense que la otra vez estaba en el semáforo y se me acerca alguien y me dice, oiga, dice, llevo 3 días sin comer, ¿me puede dar algo? Le dije, claro que sí, digo, te puede dar mareos, el tortijón.
5: ¡Eso! Dice, buenos días, Tiburcio Bulón.
3: Buenos días, dice que este dice chiste, dice, mi esposa dice que esta, dice mi esposa que esta carne combina bien con el vino tinto, mano.
5: Se dice, marida. Bueno, mi marida dice que esa carne...
1: No.
3: ¡La mancha, Bulón!
9: Buenos días, Tiburcio y Bulón. Hay una frasecita. ¿Cómo se despiden los químicos?
5: ¡No manches, güey!
9: A ver, ¿cómo se despiden los químicos? Buena...
3: No cuentes ese chiste, hermano. Está prohibido.
1: No.
5: Mira, mano, ya vámonos, mejor ya están ahí con sus cosas que los químicos.
1: No.
5: Mira, me voy a despedir con un chiste yo.
3: Ah, bueno, que esté bueno si no te agarro puñete.
5: Mira, ya te va, mano, y te va. A ver, jálate. ¿Tú sabes qué hace una panadera cuando explota?
3: Ahora, ¿una panadera cuando explota? No, pues la neta no sé.
5: Pues hace pan. 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

Tenemos la tercera. A través de la mejor 100.1 FM, mi nombre es Alex Rosas, yo soy el camaleón, en controles técnicos me acompaña nada más y nada menos que Eric de la Cruz, 8 de la mañana con... 8 de la mañana en punto. ¡Ay, güey! Damas y caballeros, bienvenidos, 744-284-1330 para que te comuniques con nosotros, mensaje de voz o de texto, como tú lo prefieras. Si quieres mandar directamente o marcar 74-34-0401. Tercera hora. Gracias, estamos...

0: en el restaurante, en el taller, en el consultorio, en la oficina. Ah, qué buena. Ah, no, ¿verdad? Esa cosa.
1: No, no, no.
0: Es que va de la mano todo eso. Gracias a toda la banda que nos escuchan a través de la aplicación de La Mejor FM en www.lamejor.com.mx y, por supuesto, en tu bocina inteligente. Bienvenidos. ¿De dónde me estás escuchando? ¿En qué parte? Repórtate. Saludos a mi amigo, el famosísimo Jonathan, el León, que ya llegó de seguro a la cabina o a la estación, ya llegó a la oficina. Llega temprano, mi compa, ¿eh? ¡Qué buena onda! ¡Llega temprano!

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0: Muy buenos días. Muy buenos días tengan todos ustedes. Gracias por estar a través de esta maravillosa estación. ¿Cómo es la mejor 100.1? Ahí en los controles técnicos, déjame saludar a Eri de la Cruz, que el día de hoy me acompaña en esta maravillosa estación como es la mejor 100.1 en el Camachow, el programa matutino de esta estación de Acapulco. Hoy, lunes 27 de julio de 2026, un día aparente nublado, arrancando esta semana, iniciando la semana, la última semana del mes de julio. Deseo de todo corazón que la suerte te acompañe el día de hoy, la buena energía, la buena vibra, que el manto de la sabiduría, el bienestar y la abundancia te acoja hoy, mañana y siempre. Gracias por estar en esta frecuencia. Muy buenos días. Gracias. 744-284-1330 para que te comuniques conmigo y me diga, brujo mafufo, quiero que me acaricie la bola, que me digas qué es lo que depara mi futuro. Y por supuesto, me eches la buena vibra. Ah, caray, la línea ya está sonando. Hola, muy buenos días.
1: Buenos días, señor brujo mafufo.
0: Ah, caray, me dijiste señor y me siento más grande ahora, pero no lo soy. Hola, hermano, ¿cómo estás tú?
1: No tan bien como tú. Ah, caray. Brujito, ¿cómo te encuentras el día de hoy con esta mañana nublada?
0: Hermanito, yo dormí fresquecito. Hoy veníamos con Jimmy en la camioneta cuando vino a dejarme aquí a la estación. Hoy te lo mandé a traer unos desayunos para los compañeros de aquí, para el vigilante, para el que hace el aseo, para el operador de aquí, de acá abajo, para el ingeniero que llegó, para el de la unidad móvil. Le mandé a traer unos desayunos, pero vengo con una túnica nueva, una color con una color verde olivo. Transparente, con los puños de seda.
1: Y esto es muy excelente, negro.
0: ¿Cómo te encuentras, hermano? ¿Cómo te llamas?
1: Yo soy el famosísimo Alex.
0: Ah, caray. Tienes un bonito nombre, hermano.
1: Lo sé.
0: Hermanito, dime qué es lo que te pasa, hermano. Te escucho contento, satisfecho, pero como que cuando dices, está más o menos la comida, pero puede estar bien. ¿Algo te pasa, hermano?
1: Pero lo que pasa es que no pude dormir bien, brujito, porque se fue la luz en mi casa.
0: Ah, caray. ¿Y ya regresó la dichosa?
1: Ya, como a las 3 de la mañana.
0: Y luego pues estaba haciendo mucho calor, y luego el viento, la lluvia, las goteras, pensando si vas a trabajar o no. Pero bueno, lo importante es que regresó la luz, que ya está. Yo creo que estás un poco desvelado. Sin embargo, tú tienes que seguir echándole ganas, hermano.
1: Así es, brujito. Oye, ¿le puedes mandar un saludo a mi amigo, por favor?
0: ¿A quién, perdón, hermano? ¿Se te cortó?
1: A mi amigo, el licenciado Pata de Palo.
0: Pata de Palo, te mando un abrazo, licenciado. Gracias por estar en esta frecuencia. ¿Cuál es tu signo, hermano? Y dime qué quieres saber. El amor, el trabajo, la familia, los números de la suerte. Platícamelo.
1: Quiero que me acaricie las bolas suavemente con esas manos. Caray. Que me digas qué me depara mi destino. Soy
0: ¿Eres qué, hermano? Se te corta la llamada, anda muy
1: Acuario.
0: Mal.
1: Acuario.
0: Acuario. Claro que sí, hermanito. Acuario, con el gusto de siempre te lo voy a decir. Dime precisamente, ¿quieres saber de tu pareja? ¿Quieres saber del trabajo, en el amor? ¿Qué es lo que quieres saber?
1: General, brujito, general.
0: General.
1: ¿Qué nos depara el día de hoy?
0: Escucha lo que te voy a decir, hermano. Acuario, deja de pensar que porque una historia de amor terminó, ya nunca volverás a sentir mariposa en el estómago. El amor no desaparece, simplemente cambia de lugar, de persona y de momento. Últimamente has perdido un poco el rumbo. Comienzas proyectos con mucho entusiasmo y a la mitad ya estás pensando en otra cosa. No, hermano, enfócate. Pon un ancla y ponte a trabajar y termina lo que tienes. Mucho
2: Cuida mucho lo que dice.
0: Un comentario impulsivo, una broma malentendida o un secreto contado a la persona equivocada
2: podría afectar a una amistad que ha demostrado ser leal contigo. Te mando la mejor de las vibras, hermano. Gracias por estar en sintonía.
1: Gracias, brujito.
2: Cuídate mucho.
1: Voy a tomar tus consejos.
2: Cuida, ahí me saludas al licenciado. Gracias.
1: Pata de palo.
2: Gracias.
1: Sí, sí, sí.
2: Hasta luego, hermanito. Gracias. Un fuerte abrazo para ti. Gracias.
0: Hola. Muy buenos días, brujo. Toca esas bolas grandes que tiene. Ah, caray. Lenta y suavemente hasta sacar esa semilla de girasol sobre mí. Oh. Sacude bien esa bala de bambú.
2: Y que no quede nada de semilla.
0: Dame una caricia. La caricia en el alma. Así como tú sabes hacerlo. Soy Acuario.
2: Ah, caray. Acuario, acabamos de leerlo.
0: Azótame con ese bambú 3 veces. Pero rápido y lento y profundo. ¡Ah! ¡Ah! Hermana de Acuario. Escucha bien lo que te voy a decir. Ya lo leí, pero te lo voy a resumir con la bola en la mano. De una forma. Decir algo, hermana. No cargues culpa que ya no te corresponden. Hay errores que fueron consecuencia de decisiones compartidas y no tienes por qué seguir castigándote por ello. Aprende a perdonarte y a aceptar que hiciste lo mejor que pudiste con las herramientas que tenías en ese momento y continúa avanzando. Tu crecimiento dependerá de dejar atrás el pasado y concentrarte en construir un futuro que tanto deseas. Se vienen días de mucho aprendizaje, nuevas oportunidades y personas que llegarán a recordarte que todavía hay historias bonitas por escribir. Te mando la mejor de las vibras. Gracias por estar en sintonía. Hola, si quien habla, ¿con quién tengo el gusto? Hola, hermanito, buenos días. ¿Con quién hablo? ¿Cómo estás tú? ¿Con quién, hermanito?
3: Enrique.
0: Enrique, muy buenos días. ¿Cómo te encuentras tú en esta mañana de lunes? Hermano, me estás hablando con el altavoz en manos libres porque te escucho muy lejos. Por favor, pégate el teléfono a la trompa para que yo te pueda escuchar mejor. Hermano, ¿cuál es tu signo?
3: Escorpio.
0: Claro que sí, hermano. Escucha con atención, Escorpio, acariciando la bola con la yema de los dedos.
2: ¡Ah, caray! ¡Oh! Despacio, hermano. ¡Oh, Escorpio!
0: Déjame decirte, Escorpio, para hoy, 27 de julio 2026, lo que depara tu futuro. Ten mucho cuidado con las promesas que haces cuando estás de buena o cuando la emoción te gana. Desde que un momento ofrece el cielo, las estrellas y hasta la luna, pero cuando llega la hora de cumplir, ya andas buscando pretextos. No prometas lo que no estás dispuesta o dispuesto a sostener con los hechos, porque una persona comenzará a perder la confianza en ti
2: y recuperarla.
0: No será sencillo. Más vale quedar como prudente que como una mentirosa o mentiroso. Te mando la mejor de las vibras, una caricia en el alma. Y recuerda que si no puedes dormir, el método Vladimir. Hola. Si quien habla, ¿con quién tengo el gusto? Hola.
1: Hola, brujito, ¿cómo estás? Buenos días.
2: Ah, caray, buenos días. Te escucho como que exhausto, cansado del fin de semana.
1: Soy tu jamonero capistrano.
2: Oh, mientras no sea mi
1: sal... Vemos las
2: Mientras no sea mi salchichero, todo está bien, hermanito.
3: Ay, brujito, acaríciame las bolas. Azota tu bambú 20 veces en mi espalda. Deja caer todas esas semillas de girasol en mi cara y en mi lomo. Dame, dame, dame todo. Dame, dame. Despacio porque me vas a marcar la espalda. Brujito, quiero saber qué me depara el destino.
2: ¿Cuál es tu signo, hermano?
3: Soy Géminis.
0: ¡Geminiano! Escucha bien lo que voy a decir de para ti, hermanito.
2: Agaray. Hermano de Géminis, acariciando la bola.
0: Me estoy dando cuenta, dando algo, hermano. Este día será un día para recuperar la confianza en ti mismo y recordar que las mejores oportunidades llegan precisamente cuando decides dejar de dudar de tus propias capacidades. Habrá personas que intentarán desanimarte, criticar tus proyectos o sembrarte inseguridades.
2: Pero no olvides que la envidia siempre habla más fuerte cuando comienza a notar que alguien está avanzando. Te mando la mejor gracia, hermanito. Gracias por
3: estar en sintonía.
2: Gracias, hermano. Su brujito de confianza le dice a todos ustedes que estas consultas son gratis. No las estoy cobrando. Como dicen por ahí las otras malas lenguas, a los que dicen eso es mentira, le duele porque el rating está arriba. ¿Saben qué, hermano?
4: Escucha. Brujo Bafufo, dime mi signo, soy Capricornio. Acaríciame la bola. Ay, esa túnica negra que me dice me acogió del frío ayer.
2: ¡Ay! Hermano, ¿dormiste tranquilo entonces, hermano Capricornio? Me da gusto saber que tú estás bien y que te estás comunicando de nuevo con tu brujito de confianza. Es como el doctor de cabecera. Aquí estoy yo para que te acurruques en mi hombro y me diga lo que te está pasando y me diga, brujo, me siento desanimado, me siento un poco dolido, traicionado, usado y todo lo que termine en ado. Déjame decirte una cosa, Capricornio, que no tienes por qué hacerte sentir menos. Tu familia seguirá ocupando un lugar muy importante en tu corazón, aunque eso también representa uno de tus puntos más sensibles. Hay personas cercanas que no terminan de comprender las decisiones que has tomado, y tú sabes a las que me refiero, y eso genera discusiones innecesarias. No gastes energía intentando convencer a quien ya decidió no atenderte. Tú vive tu vida. Así, uses tacones y cabellera postiza. Te mando la mejor de la vibra, hermanito. Eri, pon tu canción, la que más te gusta, y yo regreso.

0: Hola.
1: Buenos días, brujo Mafufo. Acaríciame las bolas para el signo de Escorpión. Gracias.
2: Hermanita de Escorpión, ya lo leímos. Sin embargo, pon esa firmeza que pediste tu horóscopo. Con gusto te lo voy a resumir con la bola en la mano, hermana. Escucha. Escucha lo que voy a decirte. Oh, caray. Los chismes seguirán rondando tu vida, hermana. Porque hay personas que no soportan verte avanzar. Mientras tú buscas cómo crecer, otros siguen ocupados inventando la historia para intentar ensuciar tu nombre. ¡No caigas en ese juego de niño! ¡Por favor! No caigas en responder a cada comentario. El silencio muchas veces desespera más que cualquier discusión. Te mando la mejor de las vibras. Gracias por estar en sintonía. Hola, brujo Mafufo, quiero que lea mi signo. Soy Sagitario. Hermanito de Sagitario, escucha con atención lo que te voy a decir. ¡Ah, caray! ¡Ah! Hermano, no te espantes lo que te voy a comentar, hermanito, lo que te voy a decir, porque son buenas cosas, buenas vibras, buena vislumbra algo muy importante para ti. En cuestiones de amor, el panorama todavía se muestra algo incierto. Si estás soltero o soltera, no tengas prisa por comenzar una relación solo porque sientes que todos alrededor ya contrajeron pareja. Primero aprende a disfrutar de tu propia compañía, a sanar heridas y todavía a cargar. Descubrir qué tipo de persona realmente quieras a tu lado. Es mejor esperar un poco que volver a caer en una historia llena de promesas y vacías decepciones. Te mando la mejor de la vibra, hermanito. Gracias por estar en sintonía. Hola. Buenos días.
3: Buenos días, buenos días, buenos días. Ya de regreso aquí a mis labores después de una semana de descanso forzoso, pero ya andamos aquí al 100.1, brujo Mafufo. Acaríciame las bolas, suelta tus semillas y dime qué me depara esta semana. Ya te la sabes, soy Géminis. Que tengas excelente lunes, excelente inicio de semana. Buenos días.
2: Hermano, qué bueno que ya estás de regreso en tus labores. Gracias, hermanito de Géminis. Déjame decirte algo muy importante para ti. Acariciando la bola para que te vayas sintiendo. Se aproxima una convivencia familiar que trae momentos muy agradables. Habrá risa, recorre y posibilidad de reencontrarte con una amistad que hace tiempo Nucha no veía. Cuidado, hermano. Ten mucho cuidado. Hola. Buenos días.
4: Buen día, poquito. Buen día, aviéntame las semillas de girasol, soy Acuario. Y un saludo para todos los compañeros taxistas de las rutas Cruces Princes.
2: Claro que sí. Hermanito, Acuario, ¿no dijo cuál era? ¿Qué signo eres, hermano?
4: Buen día, burrito. Buen día, aviéntame las semillas de girasol, soy Acuario.
2: Acuario, ya lo dijimos, hermanito. Pero te voy a decir algo muy importante para ti, hermano. Cuida mucho tu salud. La garganta seguirá siendo uno de tus puntos más sensibles. Así que evitas cambios bruscos de temperatura, bebidas muy frías y descuidos que puedan provocar infecciones. También se marca el riesgo de una caída, un golpe, un pequeño accidente por andar distraído queriendo hacer varias cosas al mismo tiempo. Baja tantito la velocidad, pon más atención, hermano. Ah, caray. Hola. Muy buenos días. ¿Con quién hablo? Buenos días.
5: Brujo Mafufo, acaríciame las bolas. Soy Capricornio.
6: Muy buenos días.
5: Suavecito, brujito, suavecito.
2: Hermanito de Capricornio, ya lo leímos. Mucho Capricornio, mucho lo mismo, hermano. ¿Sabes qué? Vamos a tener que dar velocidad a todo esto, porque si no se nos va a ir el tiempo. Que el tiempo ya lo tenemos encima, por cierto. Déjame leer estos dos últimos y ya me retiro, hermano, porque veo que estás un poco insatisfecho. Cuidado con mucho tu espalda, tus rodillas y el cuello. El estrés y las preocupaciones podrían comenzar a reflejarse dolores musculares y cansancio constante. Hola, siguen habla. Así vas a estar marcando y colgando, hermano. No te voy a agrandar la siguiente. Hola, muy buenos días.
7: Muy buenos días, brujo. ¿Cómo
2: estás tú?
7: Muy bien, gracias a Dios.
2: Dime que te puedo servir. ¿Cuál es tu signo?
7: Signo Libra.
2: ¿Tu signo qué?
7: Libra.
2: Libra, claro que sí, es que lo dijiste de una forma muy distinta, muy peculiar. Mi signo Libra. Escucha, Libra, bájale a tu radio, por favor. La vida comenzará a ponerte oportunidades muy importantes enfrente, pero dependerá de ti aprovecharlas. Ya no puedes seguir dejando para mañana ese negocio que quieres emprender, ese recurso que deseas tomar, ese cambio que lleva meses planeando. El miedo al fracaso te ha detenido más veces que cualquier enemigo. Recuerda que el que nunca arriesga tampoco descubre de qué es capaz. Te mando la mejor vibra. Gracias, hermanito. Cuídate mucho. Gracias. Luego. Hermano, yo me tengo que despedir. Gracias a cada uno de ustedes que estuvo comunicándose. Dice Brujo, por favor, lee Cáncer. Cáncer, el último ya, para que nos vaya. Piscis, primero que nada, Piscis, tu economía mejorará siempre y cuando controles esos gastos hormiga que haces casi sin darte cuenta. Para mi hermano de Sagitario, ya lo leímos, ¿verdad? Para Aries, a mitad de semana habrá personas que intentarán sacarte de tu tranquilidad con comentarios chimes y actitudes que buscarán hacerte reaccionar. Hermanos de Tauro, para Tauro, una persona que ya no está físicamente contigo volverá a hacerte presente de una manera muy especial. Para todos mis hermanos de Cáncer, no todo será preocupación, también llegará una llamada, un mensaje o una noticia que cambiará completamente de ánimo. Agaray. Nos despedimos. Gracias por estar en sintonía. Que tengan un excelente día, hermanos. Mi nombre, ya se lo saben y lo que no, soy el Brujo Mafufo. Deseo de todo corazón que algún día nos volvamos a encontrar, agarrarnos de las manos y decirte que tengas un maravilloso día. Cuídate mucho.

0: corte y regresamos.
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0: Señoras y señores, estamos arrancando la cuarta
1: y última hora. A través de la mejor 100.1 FM, te saludo con mucho gusto. Yo soy el Camaleón.
2: Ba-ba-ba-ba. Ajá.
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4: Controles técnicos, me acompaña Eric de la Cruz. Yo soy Alex Rosas, el Camaleón. Muy buenos días. El día de hoy, en esta hora, anuncio para todos ustedes que voy a...

0: que ponte al tiro, en cualquier momento estaré dando las pistas. Y por supuesto, el día de hoy también tenemos la pregunta del día. Les voy a informar dónde voy a estar para regalar el boleto de Carin León. Así que quédese conmigo, porque se la va a pasar Chirindongo. Hoy lunes 27 de julio del 2026, damas y caballeros, es para mí un placer saludarte. Gracias, gracias a la galena curandera de males, a mi doctora directamente de Puebla de Zaragoza. Me tiene lo que se celebra el día de hoy, 27 de julio. Hoy se celebra nada más y nada menos que el Día Mundial del Cáncer de Cabeza y Cuello. Día Internacional también del Perro Callejero. Una fecha para crear conciencia sobre el abandono y el cuidado de los animales que viven en la calle. También Día del Antropólogo y la Antropóloga. Un reconocimiento a la labor de los profesionales que estudian la cultura y la diversidad humana.
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0: Señores, señores, esta es la última semana. La última semana del mes más bonito. Del mes de julio. El más chipotles. El más chiles verdes. El más quítate que ahí te voy. Como dice la chaviza, ¿verdad?
2: No.
0: Damas y caballeros.

0: 39 minutos, damas y caballeros, 744-284-1330 para que te comuniques con nosotros. La banda ya se está reportando. Dice, saludos, ¿me puedes inscribir para la tanda de la Mejor FM? Mi nombre, ok. Ok, oye, pero mándame tu apellido, Padre Santo, así no te puedo anotar, viejo.
1: No,
0: ¿Qué no tienes apellido paterno y materno, güey? Porfa, ¿no? Tírame el paro ahí. Santiago Antonio, buenos días, hola.
2: Mándame un camabeso, camaleón, para estar en lo más profundo de mi ser.
0: Achis, achis, los mariachis.
2: Excelente inicio de semana, mi Winnie Pooh acapulqueño, mi camaleón.
0: Gente, ¿qué es así, Mr. River? Bien machín, en serio, ¿eh? Mi Winnie Pooh acapulqueño. ¿Cómo hablaba Winnie Pooh?
3: Hola, Tiger.
0: Se hablaba, ¿no? Así hablaba.
3: Tiger.
0: Hola, Camaleón, dice, te mando el nombre de la tanda. Ya está, mi hermano, ahorita te anotamos. Buenos días de este lado. Morning, hello.
4: Ándale, no veo los pulgares arriba.
0: Ah, sí, ahorita, ya te anoté, ¿no? ¿No? Sí, cierto. Aguántame. Oye, me he tardado con esto, ¿eh? Dice, hola, buen día, mi camaleón. Dice, hoy después de un mes me levantó el castigo, ya que el 10 de junio te pedí un despertador para mi hija. Era muy especial. Ándale. O sea, después de un mes me levantas el castigo, dice. En especial de pedir a los 8 hermanos, escuché de todos, no hiciste nada. Eso me molestó. Y tienes preferencias. Ya me di cuenta. ¡No! ¡Qué de preferencias ni que nada! Hoy tienes que hacer algo para perdonarme. Sé que ni pinta, aunque escuches, sigues con. Tú sigues con.
1: No.
0: Dice, para escribir este mensaje me paré frente a tu cabina. No te sumaron los oídos. ¿En serio te paraste frente a la cabina?
1: No.
0: ¿Dónde estabas? ¿Dónde estabas, Bueno, vámonos entonces. Pues, ¿qué podemos hacer para que me reivindiques y me levantes ese castigo? Antonio García. Ah, ok, ya está mi hermano. Está como la chica que se llama, se apellida Lucero. Dice, Lucero es mi apellido.
1: Okay. No.
0: Dice por acá que cuál tanda. ¿Cómo que cuál tanda, mi querísimo? Bueno, ¿es el segundo que me pregunta? ¿Que cómo a ver? Este es el cuarto de los cuarto números que estamos sacando, brother. Mira, te tienes que registrar con tu nombre completo y tu número telefónico, y el fin de semana estar al pendiente con la frase que vamos a decir para que tú nos contestes con esa misma, y si contestas bien, como debe de ser, te ganas la tanda, ¿sí? Te ganas la tanda que a lo mejor tiene para ti. ¿Sale, vale? Damas y caballeros, dice por acá, ¿qué es eso de chúpalo? Dice, un saludo para Godofredo allá en San Marcos. Órale, pues, ya está. Ya está, Isauro. Ahorita te anotamos. Oye, tengo un buen de números que registrar. ¿Saben qué, banda? Vámonos rápidamente a regalar el boleto para ti y dos acompañantes. Es un boleto para ti y dos acompañantes. O sea, te voy a dar tres boletos. Solamente tienes que, ¿cómo se llama? Adivinarme la película, que te voy a dar las pistas a continuación. La película, ahí está, la película es de mis favoritas.
1: No.
0: Está buena la pista, ¿va? No, mira, esta película, es un ícono del cine y del teatro también. ¿Sale, vale? La película, lleva una sola palabra en el nombre de esta película. Lleva por título una sola palabra. Y bueno, esta película tiene a dos, a un actor, vamos a decirlo, a un actor que después, que fue un símbolo, en esta película fue un símbolo sexual. ¿Sale? Así que, adivinando de volada al 744-284-1330, únicamente mensajes de voz. Únicamente mensajes de voz, nada de mensajes de texto o llamada telefónica también podría ser. Hola, buenos días, ¿quién habla? Morning, hello.
2: Hello.
0: Sí, ¿quién habla?
5: La película es Evita.
0: Evita, no. Oye, ¿le puedes bajar un poquito tu radio? Ahí estamos ya. La película, me decías que era Evita.
5: Sí. Ajá.
0: No, no es esa película. Suerte para la próxima. Hola, buenos días, 744-284-330. Hola. ¿De qué año es la película? Tienes que marcarme, Padre Santo, para preguntarme eso. Hola, buenos días.
3: Superman.
0: ¡No manches! ¡No manches tu vida! Superman nunca la he visto en teatro, brother, ¿eh? ¿Superman en teatro? No, ni yo tampoco, ni en Broadway. Es más, ni en el teatro de escolar.
1: No.
0: Ni en el teatro escolar, brother.
2: Repítelo,
0: ¿cuál? Dice, ¿de qué año es la película? Regístrame, papi. Nombre completo, ya saben. Parece tortillería eso.
1: No.
0: Hola, buenos días.
6: Sí, tiene su preferido.
0: Oh, de veras. Hola, buenos días, adelante.
2: Sale, camaleón, Troya.
0: No manches, me salió bigote. Tampoco es esa, Padre Santo. Hola, de este lado. Buenos días.
7: ¿La película es Chicago?
0: Chicago, no, tampoco. Hola, buenos días. Hello.
8: Bueno, buenos días. ¿Me puedes dar una pista?
0: Una pista, claro que sí. Ya te di tres, ¿verdad? La siguiente pista es nada más y nada menos que... De esa película hay canciones muy, pero muy famosas, en especial una... que ha sido trending topic en ha sido tendencia en TikTok.
8: Okay.
0: ¿Sabes más o menos cuál es? Puedes decirme una película, ¿eh?
8: La de Chicago, ¿no?
0: No, no es Chicago, no. Dale, gracias, saludos.
8: Chécale.
0: No, ya van a saber, banda, ya van a saber, ya con esa saben. A ver, aguántame tantito. Buenos días, hola.
2: La siguiente. Camaleón, Ghost, la sombra del amor.
0: Negativo, Ghost, la sombra del amor, no. Échame la llamada de qué lado, buenos días. Hello, morning. Ya colgaron. Hola.
9: Hola.
0: Buenos días.
2: Sí, camaleón, hay veces que no tienes preferidos. Oh. Otra vez también yo te marqué para que felicitaras a mi chavo que era su cumpleaños. Eran 9:30. Y dices que no, que ya estaba fuera de horario. Pero al otro día siguiente sacas.
0: A ver, María Antonia, buenos días. Cortan las llamadas, ¿eh? Buenos días. Hola.
10: Hola, ¿será la película de Mentiras?
0: Negativo. No es Mentiras. No. Buenos días. Hola. Adelante de este lado. Dice, ¿cuáles son las tres piezas que no escuché? Buenos días. Hola. Dímelo. Aquí, ¿qué dice? Morning.
2: La toalla del mojado, camarón.
0: No manches, la toalla del mojado no es, brother. Buenos días, hola.
2: Extreme, algo así.
0: Negativo. Hola, buenos días, acá.
11: La de Cats.
0: Nah, Cats no, tampoco. Hola, buenos días. Hello.
12: Buenos días, la de Cabaret.
0: Negativo, tampoco es Cabaret. Saludos. Fíjate, pensamos que iba a ser fácil, ¿eh? Esta película, pensamos que iba a ser fácil. Dice, please, dame más pistas, ya sabes, tienes que marcar. Buenos días. Hola.
13: Buenos días. Es la de Moulin Rouge.
0: Moulin Rouge, no, negativo. Ahí les va las pistas otra vez, banda, ¿eh? Ahí les va la pista. La película tiene una sola palabra en el título. Sale, ¿vale? La película... tiene a un actor que fue un símbolo sexual en esa película. La otra pista es ¿cuál dije que era? ¿La otra pista? Tiene canciones icónicas. Bueno, eran tres. La otra no está en cartelera, ¿no? No está en cartelera. Pero a ver, buenos días. Ahí ya me cortó la llamada. Buenos días. Hola. Buenos días. Hello. Morning.
2: Hello.
0: Rebelde. ¿Eh?
2: Rebelde,
0: no manches tu vida, no. No es esa, como la de Rebelde, viejo. Buenos días, hola.
14: Ese camaleón, la banda anda perdida. Es risa, vacaciones, Acapulco 1.
0: Negativo, buenos días, hola. Es un boleto para ti y dos acompañantes. Hola.
2: Es la de Vaselina.
0: Efectivamente, damas y caballeros, es Vaselina. Se lo ganó. Bueno, hello. Hola.
9: Hola, bebé, ¿cómo estás?
0: Muy bien, ¿quién habla?
9: Ya sabes, habla Abelito.
0: ¿Qué pasó, Abelito? ¿Cómo estás, precioso?
9: Oye, a ver, quiero una pista.
0: Pero ya
9: dime de qué año es la película.
0: Ya la adivinaron, te voy a decir el año de qué año es la película.
9: Oye, entonces la chingada aplicación mal tratada, no manches.
1: No.
9: La pena, oye, que te hablaron, por favor.
0: Es de 1900.
9: La pena, oye, que tus favoritos son los Viales.
0: Oh.
1: No, está escuchando el grupo Papú ahorita.
0: Suerte para la próxima. Efectivamente, damas y caballeros, ya ganaron aquí. Ya me adivinaron. Es la película de Vaselina. Salió en 1978. La película fue protagonizada por John Travolta, como les repito, haciendo el papel de Danny Zuko. Y él era un símbolo sexual en esa película. Y también está Olivia Newton-John, que su canción fue una tendencia en TikTok, que de verdad es una de las rolas que sobresale en esta película de Grease o Vaselina. Damas y caballeros, continuamos. Esto es El Camacho Show.

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0: 40 minutos después de las 9 de la mañana, la cuarta y última hora del Jama Show. Recuerden que es la pregunta del día. Espérame, ¿eso qué cosa es? La pregunta del día de hoy, banda. A ver si no me los pone nostálgico, a ver si no me los ponen a pensar, a ver si no me los pone de que... Pero sí, yo quiero que ustedes... Sí, tú también. Sí, tú también, sí. También tú que nada más me estás escuchando y no me escribes.
1: No.
2: Más que no me da tiempo, camaleón. No me da tiempo porque hasta tengo que estar ahí con las manos ocupadas. Estoy atendiendo. Estoy en la parrilla.
0: No. Ok. Te la vamos a dar por buena, Sí. Bueno, me estaban diciendo la película por acá. Tu película favorita soy yo. ¡Acá! ¡Espérame!
2: No había leído
0: el mensaje. Tu película favorita soy yo. ¡Ah, caray!
3: No.
0: Hola.
3: No manches, camaleón. Esa película era del año antes de que yo naciera. Ya aquí ya te me dio la cabeza de tanto pensar.
0: Dice, manda saludos a toda la banda de la taquería. Especial al chiquito de Jesús, a Mike, que hoy es cumple un mes de novio. ¡Ah! No. Hoy cumplen un mes de novio. Gracias.
3: Oye, camaleón, ponle la rolita de dos coronas de los cadetes de Linares para Chuchito. Ay. Te mando un beso.
0: Gracias.
3: Y saludes a la abogada.
0: Luego nos dejas en visto. No, te estoy leyendo. Aquí estoy. Hola, buenos días. Chale, parece que es lo de los reclamos, ¿no? Ya no es la pregunta del día.
3: ¿Me hablaste, gordo? ¿Me hablaste?
0: Pasó. Caballón, manda saludos a todos los sitios de taxis del Coloso. Taxi Seguro, órale, a toda la banda del taxi del Coloso, a los taxis seguro, saludones, gracias. Que sean seguros, ¿eh? No voy a decir, el camaleón me lo recomendó y mira las cosas que nos dieron.
4: No.
0: Hola, buenos días, adelante.
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0: No, ya pasó la pelea. Oigan, ahí les va, ¿dónde voy a estar al rato? En la piñata. Hoy voy a estar en la piñata con la dinámica para que se ganen los boletos de Karim León. ¿Qué dinámica vamos a hacer? No lo sé, banda. Vamos a hacer algo acá que parezca improvisado.
4: Ay.
0: Vámonos con la pregunta del día, damas y caballeros. La pregunta dice más o menos Ancina y Ancina, quiero que la respondan. La pregunta del día dice Iversa Ancina. Si pudieras grabar un solo día de tu vida, si pudieras grabar un solo día de tu vida, ¿qué día elegirías? Es más, si pudieras ver un día de tu vida que estuviera grabado completo, ¿qué día elegirías? Dime por qué elegirías ese. Platícame qué pasó en ese día al 744-284-1330. Aquí voy a estar escuchando y leyendo sus mensajes de una vez, banda. Porque ya nos quedan 15 minutos y Eric de la Cruz el día de hoy dice, hoy te sales temprano.
3: No.
0: Todo te molesta, vato. Todo te molesta. 744-284-1330. Dígame, ¿qué día de su vida le gustaría ver si estuviera grabado? Mándamelo de volada. Dice: hola, buenos días, saludos, excelente día, camaleón, desde San Luis San Pedro. Gracias a toda la banda de Calado. Saludos, miquísimo contador Cerna. Un abrazo. Gracias por estar en sintonía, como siempre. 744-284-1330. Hola, dímelo, cuéntamelo todo. Morning, hello.
6: Pues el día no me acuerdo, pero si grabaré un día de mi vida sería cuando estaba con mis viejitos en paz descanse. Ese día sería algo bonito, grabar.
0: Órale, ya está, mi hermano, mi quise moñé. Felicidades, gracias. Te mando un fuerte abrazo. Buenos días.
7: Ándale, es mentira que salga temprano.
0: Vale, que es mentira que salga temprano.
8: Sería el domingo, más que nada, estar en casa viendo los partidos. Viendo las meras chivas, anotando gol.
0: Eso.
8: Y aquí está con la familia.
0: Muy bien, muy bien, muy bien. Un día que pudieras ver. Hola, buenos días, hola, hola.
1: Saludos, mi motomoto, barrigón. Barrigón, panzón, botipón, ñoño, capibara, T-Rex.
0: ¿Todo eso soy para ti? Ah, oh, carámbala, buenos días.
9: Cuando vi a mi compadre por primera vez, Camaleón.
0: Uy, bebé. Cuando vio a su compadre por primera vez. A ese maravilloso ser de luz. Hombre. Hola, buenos días.
9: Yo elegiría hoy, Camaleón, porque es el momento preciso.
0: Eso, eso, eso. Tú muy bien. Sí, buenos días, Camaleón. A mí el día que me gustaría haber grabado era cuando me encontraba con todos mis primos en la casa de la abuela. Obvio, estábamos niños y hacíamos y deshacíamos. Éramos puro relajo. Oh, sí, yo me imagino esas reuniones cuando eran niños, ¿verdad? ¿Eh? Qué chido. Dice por aquí, ¿qué? ¿Por qué? ¿Me estás diciendo que eso eres o a mí me estás diciendo?
10: No.
0: Me dijo que soy Miami. Bueno, escríbeme. El del compadre. Ah, Miami del compadre. Buenos días, ¿quién habla?
11: Hola.
0: Hola, ¿quién habla?
11: A Mayrani.
0: ¿Qué pasó, Mayrani? ¿Y ese milagro, corazón? ¿Cómo estás?
11: Muy bien.
0: ¿Por qué nos has castigado demasiado? ¿O tú también no, tú también nos pusiste un castigo y hasta ahorita el día de nos vas a marcar nuevamente?
11: No, hombre, Camaleón, ¿cómo crees?
0: Ah, bueno, porque ya dije, ya estoy perdiendo a muchos seguidores, ya no soy esa persona. Algo está cambiando.
11: No, ¿cómo
0: yo
11: crees?
0: No sé por qué no sé mi cuerpo cambia día con día.
11: No, hombre,
0: ya no
11: crees?
0: Soy la misma. ¿Qué será? Estoy cambiando. Estoy cambiando. Oye, Mayrani, ay, no. Si pudieras haber grabado un día de tu vida, ¿qué día sería, corazón?
11: Pues yo creo que sería cuando conocí a Gerardo Ortiz.
0: ¡Ah, caray!
11: Cuando cumplí 15 años.
0: Cuando cumpliste 15 años conociste a Gerardo.
11: Sí.
0: ¡Ay, qué bonito!
11: Pasé a saludarlo a su backstage.
0: Ajá.
11: Y pues me entrevistaron los de un programa que se llama Suelta la Sopa.
0: Ay, ay, ay, ay,
11: ¿y fuiste? En el canal de Telemundo.
0: Sí, sí, sí, sí, sí, sí. Oye, ¿y estará ese? ¿Hace cuántos años fue eso?
11: Hace 6 años.
0: 6 años, okay. Vamos a buscarlo, a ver si, para conocerte ahí y ver ese día de la, ¿cómo se llama? Del día que conociste a Gerardo.
11: Te voy a pasar el dato.
0: Ajá.
11: Para buscarlo en YouTube, es que es una entrevista de Gerardo Ortiz. Ajá. Uh-huh. Entonces tienes que ponerle Gerardo Ortiz ahora le entra al reggaetón.
0: Gerardo Ortiz ahora le entra al reggaetón. Órale, sí. Qué buena onda.
11: Y ahí salgo yo.
0: Okay, perfecto. Me parece más que excelente. Pues ya está, mi querida Mayrani. Te mando.
11: Oye, voy a estar al pendiente de tu dinámica que van a hacer para ganarme unos boletos para ir a ver a Karim León.
0: Pues allá te espero, caíle allá a la piñata para que puedas participar. ¿Sale?
11: Sí, claro que sí.
0: Órale, saludotes. Un abrazo.
11: Gracias, Camaleón, igualmente.
0: Bye, bye. 744-284-1330 para que te comuniques con nosotros y me digas de volada, ¿cómo se llama? A ver. Ajá. Ignacio Francisco. Gracias. Oye, por acá, 744-284-1330. Dígame, ¿qué día? Buenos días.
12: Hola, compañero Patía. Yo escogería el sábado. El sábado para hacer todo. Porque ahora sí que mi esposa quedaría en casa contenta con lo que hice. Saldría a divertirme ya con la del tamarindo en la noche.
0: Tú muy bien, carnal. Tú no desaprovechas el día, ¿eh? Buenos días.
13: Pues hoy sería un buen día, porque como vas a andar en el barco regalando boletos, y a mí me gustaría agarrarme esos boletos de Karim León.
0: Órale, pues allá nos vemos de volada. Buenos días. Y lo grabas para que te sea el día más importante de tu vida.
9: Camaleón, otro día fue cuando te vi de lejos, ahí en la mesa Cuauhtémoc. Quería correr a comerte besos.
0: Uy, uy, uy. No, pues ahí estaba mi, ahí tenía mi, mi séquito de seguridad, abusado, ¿eh? Dice, ¿cuál fue? Dice, perdón, ¿cuál fue la pregunta del día? Si pudieras haber grabado un día de tu vida, ¿cuál sería ese día? ¿Cuál sería ese día? Dice, Alex, en la piñata, ¿a qué horas? Perdón, estoy despachando y no te alcancé a alcancé la hora. De, como a las 11 de la mañana estaremos por ahí, más o menos. Hola, buenos días.
14: Corto, ¿a mí qué día sería? El día que causé alta en las Fuerzas Armadas.
0: ¿Sí? Yo grabaría el día que recibí un préstamo muy, muy chonco y con ese hice mi casa. Buen día, saludos a Godofredo. Allá en San Marcos. Hola, buenos días.
15: El mejor día de mi vida fue cuando fui a entrevista con la gallita allá en la cabina de la mejor 100.1.
0: Eso. Y lo grabaste, por lo menos. Si no, qué mala onda, en serio, ¿eh? Tenías la oportunidad de grabarlo, mijo. Buenos días. Hola, hola. Morning.
16: Hola, Camaleón, buenos días. Yo grabaría el día que traje a Tiago a este mundo.
0: ¡Ay, qué bonito! A Tiago, salúdamelo a Tiago, por favor. ¿Cómo le está yendo en el torneo? Platícame. Dice, cuando me enamoré de mi novia y yo el primer beso. ¿Cómo? Cuando te enamoras y le diste su primer beso, ¡ándale! ¿Te acuerdas de tu primer beso, Eric? ¿Sí? ¡Ay! ¡Míralo! ¡Te estás acordando, condenado! Sí, fue en el cine hasta en la última. Se está riendo, dice. Buenos días.
15: Sí, ahí está un video en la plataforma de TikTok de la mejor.
0: Órale, gracias. Hola, buenos días. Buenos días.
17: Lo más importante de mi vida que hubiera grabado, Camaleón, fue cuando fui a la cabina hace un 14 de febrero, ya no recuerdo del año, cuando me regalaron los anillos de compromiso. Ya no pude grabar yo porque pues estábamos ahí echando el coto y pues las preguntas ahí con la gallita. Ese hubiera sido, y siento que es el mejor día de mi vida, okay. Cuando me dieron los anillos de compromiso para casarme con mi chaparrita.
0: Órale, gracias, saludones. Hay llamada, échamela a ver qué onda. Buenos días. Hello.
18: Buenos días, Capibara.
0: ¿Qué pasó, brother? ¿Cómo estás, güey? ¿Qué vato?
18: Habla el Bonjovito,
0: ¿Cómo estás, Bonjovito? ¿Ya estás mejor, güey?
18: Ya,
0: casi. Ahora, pues, vato, para echar una caguama, pues, vato. Porque tengo... ¿Qué pasó, mi Bonjovito? ¿Cuál sería tu mejor día que hubiera, te hubiera gustado grabar?
18: Pues, el día que grabar, para el día que me casé con mi esposa.
0: ¡Ay! ¿No alcanzó para el video y a la fotografía o qué rollo?
18: No. Lo que pasa es que ese día...
0: Ya sé, se casaron escondidas, güey.
18: No, nada.
0: ¿Entonces
18: nada.
0: Qué?
18: Estaba cayendo el aguacero.
0: No manches.
18: El aguacero
0: maniaco. Hijo de su
18: madre. Haz de cuenta que estaba bailando y el agua...
0: Chacualeaba todo ahí el piso.
18: No.
0: O sea... Si en ese momento existiría la canción de el baile de la revolcada y la iguana, no hombre, hubiera sido el baile del delfín, ¿no? No. El baile de la orca ahí como queriendo regresar ahí al agua, ¿no? Parecíamos foca, dice. Chale, Bonjovito, no manches. ¿Y hace cuánto tiempo fue de eso?
18: Tenemos 15 años.
0: 15 años ya de casados. No, ya. Pues ya, que los chambelanes de que le bailen por lo menos. Mínimo, ¿no? Pues sí.
18: Sí.
0: Te mando un abrazote, mi hermano. Esperemos que yo de aquí en adelante grabes todo y tengas muchas fotografías para que el día de tú te agarres, te sientes a ver
18: fotos
0: todas.
18: Fotos sí tengo.
0: Ah, yo también. Ah, no, fotos. Okay.
18: No.
0: No sé qué ando escuchando, carnal. Qué bárbaro contigo. Sale, pues, mi brother, te mando un fuerte abrazote, cuídate mucho, sale. Adiós, buenos días.
14: Gordo, también grabé el día que te conocí en la gasolinería cuando andaba lo del dando gasolina.
0: Chimoso, a mí, yo no te conocí ese día, tú me conociste a mí.
19: Yo grabaría el día que firmé el divorcio.
0: ¡Anita! Pues un día de tu vida.
20: Ya terminó la Copa Acapulco, pero ya no pasamos a cuartos de finales. Ya no pasamos, pero...
0: ¡Qué mala onda!
20: Hoy inicia otro torneo, pero va apoyando a otro equipo.
0: ¡Órale! Ese día...
20: En zona diamante.
0: Te mando un abrazote. Tiago, échale ganas, mijo, échale ganas. Ese, dice, el día sería cuando tuve por primera vez a mis dos hijos en mis brazos. Ahí dije que puedo contra el mundo y más. Los grabé esos dos días. ¡Qué buena onda, libro de qué buena onda! Te mando un fuerte abrazote. Gracias. Hola, buenos días.
2: Lo que vi otro día más, camaleón, fue cuando desperté en la cama de mi compadre.
0: Hijo de tu mal dormido.
21: No.
0: Vaya, ya me tengo que despedir, banda. Ya me tengo que ir. Ya se acabó el programa el día de hoy. Gracias.
22: El día que estaba haciendo a mi hijo.
21: No.
0: Mira que otras personas se graban y no precisamente saben si ese día fue quedó cuando quedó el hijo, Hijo de... Dice, gracias a ti, me haces el día. Te mando un abrazote, gracias, Dios te bendiga también a ti. Mi nombre es Alex Rosa, yo soy el camaleón. Nos vemos al ratón vaquero como a las 11 de la mañana por allá por la piñata. No, yo no soy la piñata. No. Ahí ya hay una piñata. Sale, vale. Los vamos a agarrar de sorpresa. Ay, te andaba esperando y no estabas. Vale. Bueno, banda, nos vemos luego. Eric, que descanses. Nos vemos el próximo lunes, si Dios quiere. ¿Sale? ¿Sí? Pues no te voy a ver, güey. ¿Sale? Bueno, pues vámonos. Hasta luego.
23: Ya estuvo bueno de mucho camachow por el día de hoy. Pero mañana, totalmente en vivísimo, el camaleón.
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0: 10:03. Muy buenos días, buenos días, buenos días. Bienvenidos. Esto es Al Aire con la Gallita en 100.1, la mejor FM. Ya este lunes arrancando con toda la actitud al 100.1, la mejor FM. Soy Ali Hurtado, te saluda la Gallita. Y bueno, desde la cabina más coqueta, fiestera y alegre, muy buenos y calurosos. Iba a decir calientes, no. Muy buenos y calurosos y apapachosos. Ayer llovió. Sí, llovió por algunas partes del puerto de Acapulco, porque vi que amaneció así como que algunas partecingas como medios mojadas y así. Ay, ahora la lluvia, ¿verdad? Mi totera, de veras. Buenos días, deseo que esta semana sea una semana muy productiva, sea una semana muy importante para ti, y sobre todo también una semana, esa semana que a lo mejor ya estabas esperando del mes de julio, que se te haga todo lo bonito y sobre todo también que disfrutes de este programa de 10 de la mañana a 2 de la tarde en la frecuencia azul. Muchachos, esta semana es tuya. ¿Sabes por qué? Bueno, especialmente para los que quieren sus boletos para Carin León. Hoy vamos a empezar a regalar los boletos. Váyanse corriendo allá a la piñata. Allá estarán, ¿verdad? El promotín de la Mejor FM en la piñata a las 11 de la mañana. Ahí estarán haciendo las dinámicas con los boletos de Carin León. Vamos a disfrutar ya de este concierto este próximo sabadito. Y bueno, queremos que vayas con todos los amigos, que te vayas con los cuates, con el Piores Nada, con las Shurps, con lo que usted quiera. Sale, vale, con lo que agarre. Con lo que agarra de aquí al viernes. 74-42-84-1330, los teléfonos en cabina ya están disponibles con la Mejor FM. Oye, ando bien contenta, hasta ando como media acelerada. Te voy a compartir algo y deseando que me acompañes. Ahorita vamos a hacer algunas pruebas, pero ya te lo voy a soltar. Ya te voy a soltar la bomba porque ya sabes que a mí no se me cuece nada. Ya te voy a soltar la bomba. En estos días, ya nada más yo te voy a decir cuándo, pero justo vamos a empezar a hacer unas pruebitas por ahí. Voy a estar al aire en Donde Crees. Voy a ser parte del nuevo programa del Revoltijo de la Mejor FM 97.3 en Ciudad de México. ¿Cómo que la Gallita se va a ir para allá y luego para acá? Bueno, saliendo del corral, me voy a ir a México, regreso al otro día. Ya sabes, ¿no? Si yo tengo el batimóvil, el gallimóvil aquí afuera de la estación. Saliendo de cabina, me voy a México, regreso en la madrugada para hacer a las 10 de la mañana el programa. ¡Ay, ahora! Si no come ligas la Gallita, ¿verdad? Bueno, yo les voy a decir a partir de cuándo vamos a estar en programa con el Conejo y con el Chore, del Chore desde Cuernavaca, el Conejo desde Ciudad MX y la Gallita desde el puerto de Acapulco. Estoy bien emocionada, bien contentota por esta oportunidad y vamos a disfrutarla, vamos a darle con todo y obviamente te invito porque este programa será de lunes a viernes a las 10 de la noche, de 10 a 12 de la noche. Ahí sí vamos a soltarnos todo, muchachos. Ahí sí nada de que, ay no, es que hay niños. Ahí sí con todo le vamos a dar, chamacos. Así que vamos a contar unas historias tan mitoteras. Ahí sí se pueden descoser con todo, porque el Conejo y el Chore los quieren escuchar. Así que los invito y deseo enormemente Jesucristo, que fue esa que sonó. Creo que un camión cayó un bache. Ay no. ¡Qué barbaridad! Pero bueno, así las cosas y arrancando con esta buena actitud. Tenemos llamada telefónica. Buenos días, hola, hola.
1: Hola. Buenos días, Gallita.
0: Hola, buenos días. ¿Cómo estás, Gallo?
1: Bien, gracias a Dios.
0: ¡Excelente! Oye, eres Leo, ¿verdad?
1: Sí, Leo.
0: Leo, creo que por allá por tus rumbos fueron que llevaron al trono de México, ¿no?
1: No.
0: No, eres del Arenal.
1: Arenal, sí.
0: Ay, no, te estoy confundiendo. Exacto. No, sí. Eso queda. Es que el trono de México estuvo en Cuautepec. Eso es por otro lado. Más para allá que para acá. Sí, sí. ¿Cómo estás, Leo? ¿Qué tal tu fin de semana?
1: Bien, gracias a Dios.
0: Qué bueno, hasta qué bueno.
1: Día no me dieron de comer temprano.
0: No te dieron de comer temprano, no puede ser. ¿Te tienen en ayunas o qué rollo?
1: Pues no sé, porque como le digo, ya ve que no puedo caminar mucho y okay. No puedo hacer la comida yo, y así que me la tienen que hacer.
0: Mamacita linda, estás en penitencia, manito.
1: Sí, pues imagínate, pero que fuera viernes, pues, pero jueves entre semana.
0: Te tienen en ayuno intermitente. Leo, ¿y cómo que quieres escuchar a las 11 de la mañana? A ver, cuéntame, ¿cómo que se te antoja escuchar?
1: Pues unas dolidas, pues.
0: ¿Unas qué?
1: Unas dolidas.
0: ¿Unas dolidas? Mamacita, ¿en lunes y dolidas?
1: Pues.
0: Jesús bendito. Órale, va. Ahí está la primera sugerencia. Son sugerencias todavía, ¿eh? Que tengas un bonito día, Leo.
1: Igualmente, gracias.
0: Ándale, pues, cuídese mucho. Hola.
2: Buenos días.
0: Buenos días.
2: Muy buenos días. Que tengas un excelente lunes, inicio de semana, y ando aquí al 100.1 desde la calle Baja California. Después de una semana de descanso, ya ando aquí al 100.1.
0: Muy bien, me da mucho gusto, Néstor, que estés activo. Excelente.
2: De parte de tu chico guapo, fiel trabajador, ay, y sobre todo el número uno de la mejor estación, la 100.1. Muy buenos días.
0: Dile, pues, dile, aunque les duela. ¡Buenos días! Abuelita,
3: muy buenos días, bendiciones y felicitaciones. Espero que te vaya muy bien allá en Ciudad
0: Gracias.
3: De México. ¿Te acuerdas de nosotros los pobres?
0: Claro,
3: ya sabes.
0: Claro que sí, cómo
3: y mándanos
0: no.
3: El número de una vez para mandarte mensajes y todo el apoyo, como siempre, ya
0: claro.
3: Sabes, a cualquier hora.
0: Sí, ya en esta semana vamos a cuadrar bien las cosas. Gracias por recordármelo, Jerry. Vamos a pedir los números también para que ustedes puedan marcar allá Ciudad de México y nos cuenten esas historias macabronas y así, porque allá vamos a tener mucho contacto con todos los radioescuchas. A lo que me dicen es que el programa es muy activo, entonces quieren escuchar también pues todos aquellos historias de aquí del puerto de Acapulco. Imagínate que tu historia se escucha ya en Ciudad de México. Bueno, es que no nada más en Ciudad de México. De hecho, el programa es a nivel nacional. Entonces, pues vamos arrancando primero con Ciudad de México y ya después vamos viendo qué rollo, ¿no? Entonces, estaría padrísimo que también sus voces de ustedes escucharan allá en
2: cumbia,
0: toda la
2: cumbia.
0: República.
2: Y usted es la mera punta del tren y le irá bien porque usted se lo merece, una excelente persona.
0: Gracias,
2: y una
0: Néstor.
2: Excelente amiga. Muy buenos días.
0: Buenos días para ti. Bueno, vámonos arrancando con más música. Yo regreso a través de 100.1, la mejor FM.

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Hoy, ¿qué quieres para las 11 de la mañana? Hoy, ¿quieres una Gaya Alexa? ¿Quieres meterle a la rocola? ¿Quieres un 2x1? ¿Quieres cumbias? ¿Qué quieres? ¿Qué quieres tú? Dime, aquí es tu espacio. Recuerda que a las 11 de la mañana eliges lo que quieras escuchar para que en el transcurso de esas desplumadas, a lo mejor estás haciendo el almuerzo o ya estás almorzando, estás haciendo el quehacer, estás planchando esta ropa.

0: estás en el taller mecánico, estás lavando ropa, qué sé yo. Entonces, pues de una vez, radio escucha versus radio escucha, ándale, mira, ya quieren pelear tan temprano. Ay, por acá dice, yo quiero, ¿tú qué quieres, Néstor? Una hora de brindis. Mejor nada. Una hora de brindis, como las horas que poníamos antes, ¿no? También de las puras troconas. Tenemos llamada telefónica, buenos días, hola, hola.
1: Hola, buenos días.
0: Buenos días.
1: Aquí habla el taxista más guapo de todo Acapulco.
0: ¿Será? ¿Cómo se amaneció el taxista más guapo de Acapulco? ¿Contento, Felipe? ¿Sin tenis, con tenis?
1: No, contento y a la vez triste.
0: ¿Por qué? Cuéntame, Johnny.
1: No, porque se me va una amiga allá en Nueva York. Que la conocí el jueves y ya se me va.
0: ¡Ay, mamacita linda! Oye, pero pues dile que te lleve.
1: No, con calma.
0: Pues, sin miedo al éxito, papi. Dile, llévame, sácame los papeles. Deja, lavo, brinque, plancho, de desplancho, mojado. Desarrugo y todo.
1: Deja que me brinque de mojado.
0: No, para que mejor que te lleve. Cásate con ella, es más, ya estuvieras. No, pues está bien, Johnny. Dale una oportunidad al amor.
1: No, te soy fiel, gallita. Te
0: ah, bueno, fiel. Está bien. Así sí. No te vayas. Aquí quédate conmigo, entonces. Aquí quédate conmigo haciendo enojar al Néstor. Tú no te preocupes.
1: Néstor.
0: No, hombre.
1: Festejando tu cumpleaños, creo, Néstor.
0: Sí, sí, sí. Y va a celebrar todavía el gallicumpleaños también. Y va a ser Néstor gallicumpleaños.
1: Ah, dale. Hay un saludo también a Mari, mi prima,
0: Yasmín,
1: que se me va hoy. Ok. Un saludo a todos los radioescuchas y aquí estamos al 100.1.
0: Saludos para ellas, que tengan un excelente viaje y obviamente cuando gusten regresar al puerto de Acapulco, bienvenidas sean todas ellas.
1: Sí, espero mi gallinés.
0: Claro, ahí ver, ponte ahí en el en el teléfono,
1: para
0: rápido.
1: Trompa, ya para la trompa.
0: Ay, sale, vale, Johnny, bonito día. Oye, ¿hoy qué se te antoja escuchar?
1: A ver, una de brindis.
0: ¿Una de brindis? ¿Te gusta escuchar?
1: Sí.
0: ¿Un taxi grupero? ¿Quién, rodarse un taxi grupero?
1: Grupero, sí.
0: Ok, bueno, ahí está. Hay algunas sugerencias ahí, las podemos acoplar todas, ¿sale, vale?
1: Ok,
0: gracias. Órale, ya estás. Gracias, Johnny, bonito día.
1: Gracias, ahorita voy a pasar ahí por enfrente de la radio.
0: Ah, ok, me avisas para sacarte la lengua aunque sea.
1: Ya, en un minuto ya estoy pasando ahí.
0: Ya, ahorita pasó, pues, mamacita, viene volando el Johnny.
1: Bueno, aquí estoy en el otro, ya pasando, ya.
0: A ver, ya pasó, a ver.
1: Ya estoy aquí en el banquete, espérame.
0: Uy, ve nomás la ranchera que hace ahora.
1: Ah, ya, ¿no me ves?
0: A ver, déjame, me asomo, pásame el micrófono 2, Eric de la Cruz.
1: Mira, voy a pasar echándote la
0: Pásame fruta. El micrófono 3. Voy, a ver, no te veo yo.
1: ¿No me ves? Pero no voy por el puente, voy por abajo.
0: Por eso, pero no te veo, a ver, ¿dónde aquí está? Yo veo, ya pasó un carro, dos carros, tres carros, ya chocaste, mira, creo.
1: Mira, aquí voy.
0: Aquí voy. Ah, ya te vi. Qué barbaridad. Me salté 3 micrófonos para llegar al micrófono de la ventana. Qué barbaridad. Saludos para todos nuestros radioescuchas. Aquí los consentimos a través de la mejor FM 100.1. Vamos a escuchar qué nos mandan por acá. Hola. ¿Nos escucha?
2: Buenos días, gallita. Gallita, vente a regalar también acá. Vénganse a regalar boletos acá para vacacionar a la Plaza Caracol.
0: Ok.
2: No puro allá en el centro. También lo de acá, lo del.
0: La zona de la
2: vacacional, retorno, rena. Aquí en Plaza Caracol.
0: Ok, bueno, vamos a hacer algo, a ver.
2: Gallita.
0: Dime.
2: La de Grupo Lama, la de no voy a trabajar, no voy a trabajar. Inicio de semana, no voy a trabajar.
0: GPI.
3: Sí, no me iré de vacaciones, yo creo, porque tengo que estar presente en el Galli Fest. Porque ya mero, viene. Ya casi, a la vuelta de la esquina.
0: A la vuelta de la esquina. Oye, ya la siguiente semana voy a estar cumpliendo años. No puede ser.
4: Excelente.
0: No terminamos ni la tanda, pero ya voy a cumplir.
4: Excelente y bendecido día, mi gallita hermosa.
0: Gracias,
4: preciosa,
0: Richie, bonito
4: la voz
0: día.
4: Más hermosa de Acapulco, mi amor, chiquita bebé.
0: Ay.
4: Ya sabes, mándame mi hermoso gallibeso, mi amor, esos labios dulces.
0: Ey, ey, ey, te faltó decirme mi hermoso asesino.
4: Mi gallita hermosa, vas a dar el rating a este programa, mi bebé. Con esa vocecita dulce, mi amor.
0: Imagínate, ahora voy a llevar a los gallibesos a Ciudad de México. Ahora, todos mis compas, los chilangos, van a cargar los gallibesotes hasta allá. Ya cuando digan, oye, esa es la de la, los gallibesos. Esa es la de los gallibesos. Me los voy a llevar de Acapulco a México.
5: Todos los días desde el trabajo. Feliz inicio de semana.
0: Gracias,
5: feliz
0: guapa.
5: Lunes, and lunes.
0: San
5: ¿Y
0: lunes?
5: ¿Qué nos vamos a poner hoy? Hoy para activarnos, ya que el día está nubladito. Algo bonito, algo rico, gallita. Unas cumbias, unas bachatas, no sé, algo bachatas. De reggaetón.
0: Mana, ¿y si la sabes bailar o puro cuento? ¡Buenos días!
6: Gallita, mándame un saludo y un besote. Diario te escuchamos, gallita.
0: Gracias, hasta allá, hasta San Marcos también. ¡Mua! Gallibeso para Isauro, que ya está en sintonía de la mejor FM de este lado. Hola.
7: Buenos días, gallita.
0: Buenas, buenas.
7: Aquí andamos en el servicio público, oyendo tu lindo y hermoso programa.
0: Gracias.
7: Hermosa, saludos y bonito inicio de semana, preciosura eso. De mujer. La gallita, saludos, hermosa.
0: Saludos, peluchín, que tengas muy buen día por acá de este lado, hola.
8: Por lo que veo, Lupillo quedó enamorado de ti, ¿eh? Cuando le llevaron la... Pues se ganó la papapachanga. Ese Lupillo, ¿no?
0: No, es Lupillo.
8: No manches. Que no tiene vieja, cabrón. Vamos a decir que sintonice esto, ¿eh? Esto ya para que te vaya saliendo tú de ese corazón de ella.
0: Ay. No es Lupillo. El que me está mandando mensajes es Richie. Se llama Richie. Él es nuevo aquí en el... Bueno, no tan nuevo, pero... Pero es de apenas que andamos ahí platicando aquí en el programa de La Gallita. Fíjate, qué bueno que me recordaste de Lupillo, oye. Ya tiene rato que Lupillo no nos mandan mensaje, ¿verdad? Espero que estés bien, Lupillo. ¿O qué se me hace que o se quedó sin teléfono o ya no le prestaron el carro de la empresa con estéreo? Hola.
4: Oye, Gallita, lo único malo es que nos vamos a poner celosos acá porque ya vas a tener más admiradores allá, chilangos. Pero sabemos que nosotros somos los número uno, ¿verdad?
0: Claro,
4: Gallita hermosa.
0: Ustedes son los número uno. Siempre ustedes son los número uno.
9: ¿Cómo está eso? Gallita, si es el bueno, ¿eh? Lupillo el tóxico.
0: Ándale, Lupillo el tóxico. Doña Almadelia sí se la sabe. Oye, doña Almadelia, usted, qué bueno que me mandó mensaje. Si ha visto a Lupillo, por favor, dígale que se reporte porque acá ya lo estamos esperando, que si está bien o sea, a lo mejor está de vacaciones.
10: Hola,
0: ¿no?
10: Gallita, soy el doctor Cristian, te mando muchos besos.
0: Gracias, Cristian.
10: Te quiero mucho, ya te he visto de lejos y estoy enamorado de ti. Aquí escuchándote en mi clínica, atendiendo pacientes y escuchándote.
0: Saludos a todos los pacientes.
10: Besos.
0: Al doctorcito.
10: Mándame besos, pues, también tú a mí.
0: Claro.
10: Dime algo de amor.
0: Ay, no le digo ni a Derek de la Cruz. No es cierto. Muchas gracias, papacito bello. Ahí te va tu gallibeso. Por acá dice, hola gallita, buen día, muy buen día. Alfredo Crucillo dice, buenos días gallita, bendecido día. Apúntamela para la tanda, Rafael Regules. Ok, Rafita. Ay, sí es cierto, esta semana es tanda, ¿verdad? La última. Sí, regístrense. Gallita, van a estar justo en la piñata y ando aquí. Yo creo que sí, hermana. Dice, yendo aquí, pero no, sí se podrían aquí en la entrada. ¿O en qué entrada será? Déjame ahorita que salga del aire. Le pregunto al Lion para ver en qué entrada será. Obviamente, pues hay que checar las entradas porque ya ves que no en todas hay posibilidad de estacionarse. Entonces, tienen que buscar ellos pues una entradita. Pero déjame le pregunto y en la siguiente intervención te comento. No lo he visto porque cuando pido producto de él debo de abrir temprano. Por eso no le pido, dice. Es bien latoso ese Lupillo, ¿verdad?
11: La mija, gallita, para acá, el quemado. Sí, sí, que venga para acá, gallita. Bendiciones, gallita.
0: Gracias.
11: Y felicidades por tu... Porque vas a ir a trabajar a México.
0: Ay, no, hombre, bien, debe estar emocionada. Llevo 2 días sin poder dormir. Oigan, bueno, vamos a hacer esto. A ver, a la raza que me está diciendo, gallita, vente para acá para los boletos de Karim León. ¿Puede haber una posibilidad? Déjenme preguntar primero, ya, porque no me mando sola. ¿Puede haber una posibilidad de que a lo mejor vayamos a regalar esos boletos a la plaza que se encuentra allá en la vacacional? ¿Ok? En esa plaza del Caracolito. ¿Puede ser que haya una posibilidad de que allá en esa plaza los regalemos? Ok, lo voy a platicar con mi jefa y ya yo les confirmo bien si será o no. Pero a mí me correspondería el día jueves y el día viernes, ¿ok?
12: Hola, gallito, buen día, buen día.
0: Hola.
12: Oye, gallita, todo lo que dice Néstor me sorprende porque doy cuenta que sí es cierto lo que dice.
0: ¿Cómo?
12: Se la saca, Néstor, con esas palabras, ¿eh?
0: ¿De qué o qué? Ah, ya, cuando dice que es mi chico más fiel, guapo y el mejor de la mejor.
13: Gallita, gallita, buenos días, buenos días, buenos días.
0: Buenos días, mi chico Naranjo.
13: Excelente inicio de semana. Te saluda tu compita, el de la Urba Naranja, gallita. Aquí andamos chambeándole ya al 100.1.
0: Como debe de ser. Mándame, espero que ya hayan almorzado,
13: ¿eh? Un saludito para toda la plebada, para el Fran, para el Emma, para el Brian, al Dani, la Renata, el Caradura, el Oaxaco y toda la plebada de la ruta aeropuerto vacacional.
0: Eso, saludos.
13: 100.1.
0: Que les vaya muy bien, que tengan harto pasaje. Gallibeso para todos mis amigos del transporte público. Saludos para mi Fergie. También dice saludos para mi galla hermosa. Yo propongo unas cumbias para acordarme de mamá güera que está internada. Pónmela de Nunca es Suficiente, si se puede, porfa. Anda malita, mamá güera, mi Fergie. Por acá dice un saludo para Néstor y su florería Diente de León de parte de Rino del sector 3. Que ya le suelte un poquito la rienda, León, que ya lo deje respirar. Manito, no creo. Vámonos con más música. Yo regreso con las Desplumadas a través de la mejor FM 100.1.

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en este momento con las desplumadas de la gallita, aquí nomás en la mejor FM 100.1. Saludos por acá para el legendario Torito Cachondo, la leyenda viviente. Ahí fue su piedra. Saludos para él, dice, para toda la dinastía Cachonda. Y bueno, para todos los que están en sintonía con nuestro querido amigo Larry. Yareli Navarrete dice, gallita, ¿en qué entrada estarán? ¿En la piñata o en la entrada que está enfrente de la bandera? Bueno, ahí les va. La regaladora ya va en camino, apenas va en camino, ¿ok? ¿Hay algo de tráfico? Sí, hay mucho tráfico por acá. Entonces, va en camino, todavía no llega al lugar. En un momento más nos van a estar ellos confirmando si ya llegaron y todo ese rollo. ¿Sale, vale? Por acá dice Gallita, buenos días. Un saludo y feliz inicio de semana de parte de todos los choferes. Ay, me recuerdo como de parte de todos los meseros de... Saludos, dice, y auxiliares de Interceramic. Espero mi gallibeso para iniciar con toda la semana. Saludos, querido Kevin. Gallibeso para ti. Por acá también saludos para la colonia La Mica. Saludos para Luis Enrique Jaramillo. Y bueno, vamos a arrancar con estas desplumadas con la gallita. Es lunes. Arrancando con toda la actitud. Es lunes de himnos del regional mexicano. ¿Cómo? Bueno, ahí te va. Esas canciones que cuando empiezan a sonar les subimos a todo volumen y te las sabes desde principio a fin, como el himno nacional de tu escuela. ¿Te acuerdas? Lunes de himnos, así que quiero que me digas cuál es ese himno del regional mexicano que nunca te cansas de escuchar. ¿Sale, vale? Las más mencionadas las ponemos al aire al 74-42-84-1330. Mándamelas por mensaje de voz. ¿Sale, vale? Mándamelas. ¿Cuál es ese himno del regional mexicano que te la sabes de principio a fin sin titubear? Vámonos con la primer contienda. Estas, para ponerles el ejemplo de la dinámica, es... el himno de Eric de la Cruz y de su servidora, la gallita. En la puerta número uno, colocamos...

0: cantar el himno del regional mexicano con Alfredo Olivas o se la lleva la arrolladora Banda Limón 74-42-84-13-30. ¡Buenos días!
1: Por la uno, por la uno.
0: ¡Vámonos! Arrancando con Alfredo Olivas, aquí nomás, en la mejor, ¡súbele!
2: La dos, gallita, besitos cachichurris.
3: La dos, galleta, la dos.
4: La uno.

0: siguiente contienda, hoy tenemos himnos del regional mexicano. Para ti, ¿cuál es el himno del regional que dices tú? Esa canción es mi rola desde pie a pa. ¿Sale, vale? Vamos a escuchar para acá cuál nos piden. Hola.
1: Mi himno del regional mexicano es Tus Mentiras de Moy Bobadilla.
0: ¡Eso!
1: Y un saludo para mis amigos que escuchan ahí en una tienda de novedades. Ayer me dijeron que escuchan Los Buenos
0: Muy
1: Días.
0: Muy bien, pues ahí está. Vallarta. Hay que mandarle saludos a ellos para que también no se queden con sus sin sus buenos días de parte del Néstor. Por acá te dice, Gallita, buenos días para la tanda. Órale, ya estás, Osmar Alvarado. Saludos allá en Hogar Moderno, si no me equivoco. Por acá de ese ladito, buenos días. ¿Me puedes anotar para la tanda? Claro, Janet. En un momento más te agregamos. Sale, vale. Muchas felicidades, nena. Te deseo mucho éxito. Gracias, gracias. Por acá de ese ladito, hola.
2: Buenos días, Gallita.
0: Buenos días, Irina.
2: Te quiero mucho.
0: Gracias.
2: Si se quiere, yo quiero un pastel.
0: Yo también.
2: Para Pacharaba, para Vicky, para Cambonte, para Charaba. Botico. Amoy.
3: A toda la banda.
2: Amanda.
3: El
2: Amanda.
3: Dice... La maníaca.
2: La maníaca.
0: ¡Ay, mi vida hermosa! ¡Mua! ¡Gallibeso para Irina, bebé! ¡Oye! ¡Le encanta el dedo! Cuando esté más grande, su chamaca no la va a aguantar, ¿eh? Al rato hace como la gallita. ¡Gallita, buenos días! ¡Salúdame a todos mis compañeros del sitio de Radio Coco de parte del Choche! ¡Ándale! ¡Saluditos, mi querido Choche! Por acá también saludos para Abacuc, para Connie, Iván, para el buen Milton de la 7361, siempre al mil. Ya andan por acá esos muchachones bien alegres por acá de ese lado. Hola.
4: Ahí está. Linda regional es la de Pan y Miel de los Tigres del Norte.
0: Pan y Miel de los Tigres del Norte. Órale, vámonos con la siguiente contienda. Himnos del regional mexicano.

0: esta.
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0: quién se la lleva. Las dos están buenísimas, la neta. 74-42-84-13-30. Híjole, están con todo. ¿Quién se la va a llevar? Buenos días.
1: Por la 1.
0: Por la puerta número 1.
2: La 1, galleta, la 1.
0: Ahí está, regalo de Dios.
2: Ti,
3: ay. La 1.
0: Es la mejor. Suéltamela.
2: La 2, galleta, la 2.
4: La 1.
5: La 2, galleta, la 2.
6: Por la 2.

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1: Vámonos con más música a las 11:15. Seguimos en vivo y tenemos puros himnos del regional mexicano. Esos himnos que te las sabes de fiafa y obviamente queremos escuchar cuál es el tuyo. Hola.
2: Amor Express de la banda MS es mi himno regional mexicano.
1: ¡Excelente! Saludos. Tú muy bien.
3: El himno mío y de muchos promotores.
1: Brindis.
3: Sin evidencia de la banda MS.
1: Ay, ay, ay, ay, ay. Ahora resulta. Ya te ganaron la banda MS, gallo. Si tienes por ahí alguna otra propuesta, mándamela, por favor.
4: Puerta dos, mi gallita.
1: Eso.
4: Gallinita.
1: ¿Cuál gallinita? Gallita.
5: Gallita, buenos días. El de regional mexicano para mí sería.
1: ¿Cuál?
5: ¿Qué tal si eres tú de los Tigres del Norte?
1: Ok.
5: A ver si la puedes poner en tu programa. Del Chapo de Sinaloa. Gallita, amarla es un placer.
1: Amarla es un placer, órale, ya tenemos otro himno por acá, hola. Hola,
6: gallita, excelente inicio de semana para ti, todos los radioescuchas.
1: Gracias.
6: Un himno para mí es la de una explicación de la banda Astilleros.
1: Uy,
6: y
1: qué rolota, oye, excelente. Ahí andamos ya colocando todos los himnos del regional mexicano que son de ustedes, ¿ok? Gallita, aquí andamos, gracias a Dios, solo que mi cel trae la falladera, de repente se apaga. Saludos, excelente inicio de semana, bendiciones. Ya resultó el Lupillo. ¡Lupillo! Te dieron tu quemadota al aire y resultaste, resurgiste del más allá. Saludos por acá para Brian de la Ruta Zapata. Saludos, gallitas, soy tu fans. Gracias, galli beso. Vámonos con la siguiente contienda. Puerta 1.

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1: Seguimos en vivo a las 11:21. Sigues en escucha de la mejor FM. Hoy tenemos himnos del regional mexicano. ¿Cuál es tu himno para ti? No importa si es adolorida, si es de enamorados. Aquí queremos escuchar tu verdadero himno musical del regional. Hola.
2: Hola, buen día, buen día.
1: Buen día.
2: Saludos y bendiciones. Bienvenida a la 100.1.
1: Gracias.
2: Aquí escuchando la mejor. Ahí te mando muchos taxis besos para ti.
1: Eso.
2: Para que te los lleves a la Ciudad de México y los repartas a las chilangas allá. ¿Qué andamos? ¿Se le escucha?
1: A llorar, ¿cómo
2: vamos
1: que
2: a la chilanga? La camarena acá en Papagayo. A ver qué sacamos ahí.
1: Eso.
2: Le sacamos al gordito hermoso cachetón.
1: Saludos. Por acá de ese ladito. ¿Qué pasó, mi pelón?
3: Good morning. Buenos días, mi gallinita hermosa. Oye, mi galle, vamos a desplomar en una del Coyote y su banda, esa que dice cita con un invento. ¿Qué te parece, mi galle?
1: Órale.
3: Porque tú ya sabes que yo soy el pelón y ando al 100.1.
1: Sale. A ver, de este ladito. Hola, buenos días.
4: Gallinita, pan y miel, ¿eh?
1: Ahí está.
4: Por la uno.
1: Ganó tu rolita.
5: Ya resultó el tóxico.
1: Ya resultó, doña Alma Delia, después de su quemada, ya resultó. Gallita, un saludo para Jorge alias el George, de parte de sus sobrinos. Bendiciones, excelente. Por acá de ese ladito, hola.
6: No sería peligro de extinción de la adictiva.
1: En peligro de extinción, excelente. Buenos días.
7: Ramito de Violeta. Con manda el mexicano.
1: Ramito de Violeta también por acá, hola.
8: Hola, Gallita. Buen lunes, inicio de semana. Te habla el anónimo.
1: ¿Qué rollo?
8: Para todos y todos. Para la de la venta, para Mamagüera, para la feria, para los repartidores, para los taxistas, el Chompi, la mera Néstor, que dice que ya se compuso del Chimuelo y anda al 100. Ya le dijeron que se componga, que por eso nomás pinga, ya casi no llueve. Saludos para todos.
1: Fíjate, ahora qué culpa tiene el Néstor. Saluditos para acá para Humberto Ramos Bernal. Dice que te mande mi confirmación. Órale, sale, vale. Dice Eric Iván Salazar. Ok, listos para la tanda. En un momento los empezamos a registrar, ok. Víctor Manuel Díaz Carvajal también. Por acá también para Rosa Elvia. Saludos para el Johnny. Dice Gallita. Ese es el puente de la base que mencionó el Johnny. Ándale, es correcto. De ese ladito, buenos días.
9: Hola, Gallita, buenos días. Para himno regional mexicano, que uno lo puede cantar de principio hasta el fin.
1: Sí.
9: Sería Prometiste Volver con el Trono de México.
1: Saludos. Ok, vámonos con la siguiente contienda. Himnos del regional mexicano que te hacen vibrar. Que te hacen cantarla desde principio a fin. Una explicación es Banda Astilleros Puerta.

0: llevarse la casa la banda Astillera o se la lleva el Chapo de Sinaloa, aquí nomás en la mejor FM 100.1. Buenos días, ¿por quién es tu voto? Hola.
1: Por la uno.
0: ¡Vámonos! Es banda Astillera, en la mejor.
2: Por la uno.
0: ¡Súbele macizo!
3: Por la uno.
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0: Vámonos con más música a las 11:34. La regaladora ya se encuentra en camino, ya casi llega. Se van a poner del lado de Cuauhtémoc, ¿ok? Ahí en la piñata del lado de Cuauhtémoc, ahí estará la regaladora para que vayan por sus accesos de

0: Rin León, para que vayan a participar principalmente, ¿ok? Participen y si se la rifan chido, pues ahí está. Por acá dice, buenos días, gallita. ¿Cómo se llamará tu nuevo programa? Bueno, el programa se llama El Revoltijo. Ok, es El Revoltijo, es un programa donde voy a estar ahí colaborando con el Conejo y con el Chore de Cuernavaca, y pues para mí es un gustazo, la verdad, también ser parte de ese programa, así que se llama El Revoltijo, el programa, de 10 de la noche a 12 de la madrugada, por eso les digo que ahí nos vamos a descoser bien padre, porque ya es turno de la noche, y en la noche, todo puede pasar. Bueno, vemos. Hola.
1: Mi himno sería eslabón por eslabón. Gallita.
0: Eslabón por eslabón. Órale, ya estás, gallo. Por acá de este lado, hola.
2: Buenos días, aquí tu jamonero estrella.
0: Eso.
2: Te quiero mandar saludos y un saludo para toda la audiencia, para todos ahí. Oye, una de Ezequiel Peña, la de una página más.
0: Ese es tu himno del regional mexicano. Me late. Saludos, Joel. Hola.
3: Hola, Gay. Saludos de la base. Oye, quiero que me pongas el himno.
0: ¿Cuál
3: bueno,
0: base?
3: Mi himno del regional mexicano. Jamás te olvidaré, de Estilo Privado, por favor. Gracias, Gay. Besos.
0: Pero cántala, pues. Cántala un poquito. Quiero escuchar ese coro. A ver por acá de ese ladito. Hola. Gallita hermosa, regístrame para la tanda. Claro, mándame tu nombre completo y de volada te registramos para la tanda de la mejor FM.
1: Gallita,
0: dime
1: un himno.
0: Ajá.
1: La de Cuando Fuimos Nada, de Dios Favela.
0: Ok.
1: Otro de mis himnos sería la de Flor Pálida, de Bertín Gómez, Gallita.
0: Excelente. Vámonos con la siguiente contienda. Hoy es lunes y ya de cuenta que estamos en la escuela y no sabemos todos el himno nacional, pero en esta ocasión ponemos los himnos del regional mexicano.

0: Coyote se lo alcanza la adictiva. Buenos días.
1: Por la uno.
0: Vámonos con la uno. Aquí nomás.
2: Vámonos por
0: en
2: la dos.
0: La mejor FM.
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0: Aquí no más.
1: Venga, vámonos con más himnos musicales del regional mexicano. Ese himno que dices tú, ay, yo quiero. Dice por acá, va llegando la regaladora. Ándale, mira, ya los vieron, ya los... Atrapadas. Ahí está, acérquense. Ya me imagino que en un momento más van a empezar a hacer las dinámicas para el boleto de Julio.
0: ¡Qué poca!
1: Espérate, ya estoy espoleando al siguiente artista que viene a Acapulco. No. Para Karim León. Es que entre el Julión y el León. Ah, no. Ay, no. Ahora, dice.
2: Ahora, era Karim León, no Julión.
1: Entre los on. Saludos para Yarime, Didexi. En un momento más te registramos, guapa. Por acá dice, buenos días, mi gaya hermosa. Mucho éxito para este nuevo proyecto, ya que tú eres la mera verdura del caldo. Gracias. Mi himno sería El Amor de Mi Vida, de Grupo Firme. Excelente. Por acá.
3: Gaya, buen día. Oye, quiero que me pongas el himno, pero el himno nacional, porque no me lo sé.
1: No puede ser. Creo que el himno nacional, a ver, corrígeme, Eric, ¿lo siguen pasando a las 12 de la noche? Y a las 6 de la mañana. Mira, lo pasan a las 6 de la mañana, a las 12 de la noche ya lo podrán escuchar conmigo próximamente. Va a terminar el programa del revoltijo y vamos a poner el himno nacional. Buenos días, excelente inicio de semana. Aquí andamos correteando la chuleta. Saludos, Erasmo. Bienvenido a la programación de la Mejor FM. María del Carmen, también ahorita te registramos.
2: ¿Qué se me hace que usted está pensando en el caguamón, sus?
1: ¿Qué se me hace que sí? ¿Me puedes enviar un saludo para doña Sonia Estefanía, la chica de la risa sexy? Ay, y para la pierna de molcajete, ay, qué feo. Allá en La Zapata dicen una famosa fonda. Fíjate, ya uno ya no puede tener pierna, pero ahora te dicen pierna de molcajete. Vámonos con la siguiente contienda. En la puerta número uno se coloca en la mentalidad de Eri de la Cruz. Pensó que ya estaba la canción.

0: 42-84-1330.
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0: Vámonos con la 2, aquí nomás, en la mejor.
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3: La gallita, gallita, vino original es la canción de que se llama Gracias, de Grupo Firme.

0: está esperando. Ahí le va.
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2: Vámonos con más música a las 11:48 minutos. Sigues en escucha de los himnos del regional mexicano. ¿Cuál es tu himno para ti? Aquí te las colocamos dentro de la programación de La Mejor FM. Y más adelante en el Corral de la Gallita. La INE está dando un giro radical y te voy a platicar cuáles son los 8 cambios de tu nueva credencial para votar y qué pasa con la actual. ¿Sale, vale? Vaya que tiene muchos cambios que no sabíamos y que a lo mejor aquí en el espoteo los has escuchado, pero vamos a desglosarlos como debe de ser. ¿Cuáles son esos 8 cambios de la nueva credencial de elector que no sabías? Créeme, no sabías. Vámonos con la siguiente contienda. Ramito de violetas. ¿Cómo no? Ese es un gran himno.

0: 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Es Luis Valbuena y su estilo privado. Puerta 2, 74-42-84-1330. Vota en este momento por tu canción favorita. ¿Quién se la va a llevar? ¿Hola?
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0: Ramito de violetas.
2: La 1, la 1.
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0: Estrellita, aquí nomás.
1: La última y nos vamos con estas. Nos despedimos aquí nomás en la Mejor FM 100.1 y en un momento más nos enlazamos con la regaladora para saber cuál será la dinámica y ganarte los accesos dobles de Karin León. Karin León, Julián no. Dice la flaquita, al rato te van a preguntar cuál es la dinámica para los boletos de Julián. No, hombre, no, nada de eso. Todavía no dicen nada por acá. Dice, hola, mira, Lilinda, buenos días. Ando un poco encamotado. Así es cuando hay chamba y hay que agradecer a Dios que hay chamba. Vámonos con la última contienda, señoras y señores. Y con esto nos vamos a despedir. Hola.
2: Hola, ¿qué tal, Gallita? Buenos días, buenos días, buenos días, buenos días. Que tengas un excelente día, un excelente lunes, inicio de semana. Ya.
1: Gracias.
2: Se terminó el mes de julio, Gallita.
1: Ya
2: viene agosto, viene agosto, viene diciembre. Sus posadas y el aguinaldo, Gallita. Una rolita que no puede faltar es la rolita de mi padrino Pancho Barraza, mi enemigo el amor. Aquí nada más porque tú lo dices, somos la mejor 100.1 FM. ¿Quién dijo miedo?
1: Y con esto cerramos con broche de oro. Y ahora sí, en la siguiente hora, a las 12, voy a empezar a registrar para la tanda de la Mejor FM. Mándame tu nombre, por favor, nombre completo. A las 12 del día empiezo a registrar para la tanda. Aquí nomás. Puerta 1.

0: Está Grupo Firme contra Pancho Barraza. ¿Quién se la va a llevar? Con eso cerramos con broche de oro. Buenos días. ¿Por quién es tu voto?
1: Por la dos.
0: Vámonos con la puerta número dos. Es Grupo Firme.
2: Pero si piensan que por eso
0: es lo mejor.
3: Y una vez más.
4: Por la uno, por
3: gracias.
4: La uno.
3: Y puro Grupo Firme.
5: La dos, gallito, la dos.
3: Grupo Firme,
6: mijo. Uno, la uno, la uno, la uno.

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15: Estamos de regreso a las 12:04. Sigues en escucha de la mejor FM 100.1. Oye, en este momento te voy a registrar para la tanda. Envíame tus datos correspondientes, por favor, al 7442-841330. ¿Ok? 7442-841330 para que ustedes puedan registrarse a las de ya en la tanda de la mejor FM. Me decían que se registraron desde la semana pasada, pero no. Acuérdense que cada semana es una tanda nueva, una lista nueva, ¿ok? Entonces, vamos a arrancar esta semana con otra lista de posibles ganadores. Mándame, por favor, tu nombre completo. Si te anotaste en la mañana, no te preocupes, con eso en la mañana ya te anotaste. Ya, nada más es una vez, ¿ok? Es una vez solamente. No es necesario que te registres en la mañana y después a mediodía. No te preocupes. Nada más es una vez. Nombre completo, número de teléfono, por favor. Es bien importante que ahí en el mismo chat nos compartas el número de teléfono y el nombre completo. Ahora, tiene que ser un número de teléfono en el cual vayas a contestar, ¿eh? No vaya a ser que hagamos la tanda a las 5 de la tarde y al rato, no, es que ya salí del trabajo, ya salí de la chamba. Yo les digo nomás para que manden su número correspondiente, porque se sabe, ¿no?, que en un teléfono de repente andan en el wiri wiri y pues lo dejan ahí en la chamba. Y al otro día regresan como si nada. Entonces, para saber a quiénes estamos marcando, nombre completo, número de teléfono. En este momento voy a registrar a todos los que me manden a partir de este momento sus nombres completos. Vámonos con más música. Yo regreso, seguimos en vivo en esta tanda. Y ya es la última semana de las tandas, oye. Agradecemos a todas las personas que participaron, se registraron, estuvieron ahí día a día, tarde, en la mañana y todo. Entonces, gracias de verdad por confiar en la mejor FM. 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Ahora sí, la mejor FM está aventando la casa por la ventana. Vámonos con más música, las 12:07, esto es La Mejor FM.

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1: Seguimos en vivo a las 12 con 30 minutos. Yo sigo registrando a toda la raza que nos está ya mandando para su registro de la tanda de la mejor FM, ¿ok? Estoy registrando ya a cada uno de ustedes. No se preocupen si les enviamos el pollo o no, ya es la última tanda. Lo que sí es que en esta hora vamos a registrar a todos, ¿ok? Así que reenvíame tu mensaje. Si me lo mandaste en la mañana, reenvíamelo ahorita, por favor, para que puedas participar y ganarte la tanda de la mejor FM. Y saludos también, ¿por qué no?, a toda la gente que nos escuchan a través de la aplicación de la mejor FM. Saludos a todos aquellos que están conectados desde la aplicación de La Mejor 100.1. Los que ya la descargaron, recuerda, es bien importante que a la hora que vayas a participar en cualquier dinámica de boletos, tienes que tener la aplicación descargada. Seguirnos en las tres redes sociales de La Mejor FM. ¿Cuáles son las tres redes sociales? Facebook, TikTok, en Instagram también. Las tienen que tener descargadas. Que ay, que yo no le sé al TikTok. Tú descárgalo y sigue La Mejor FM. Ya después se verá si no le sabes o no. Pero descárgalo y sigue La Mejor 100.1. Porque la neta es que estas son las tres principales. Bueno, y ya se sabe, ¿no? Que son las tres principales que son las que te hacen ganador de las promociones de La Mejor 100.1. Así que las tienes que tener bien, bien en cuenta. Vámonos con más música. Yo regreso de volada. Regreso con las desplumadas de la gallita. Si tienes alguna duda que quieras disipar, adelante, escríbeme 7442 841330. Vámonos con más. Aquí nomás.

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16: Bienvenidos al Corral de la Gallita, arrancando en este lunes, lunesito ya 27 de julio. Estamos por culminar este gran mes y bueno, ¿qué encontramos en las redes sociales inmiscuyéndonos por aquí, por allá, por allá? Bueno, de último momento, una nueva caída de las acciones de SpaceX este lunes redujo la fortuna de Elon Musk en más de 20,000 millones de dólares, haciendo que su patrimonio descendiera por debajo de los 700,000 millones de dólares por primera vez desde diciembre. Imagínate, se quedó pobrecito Elon Musk, se le perdieron 20 millones nomás y se quedó con 700. Ahora vas a ver lo que se le echa agua al champú. Y también cuando le echas el azúcar al pan del café para que se endulce. Ah, ¿verdad? Por otro lado, también de último momento, detrás de una decepcionante actuación en los torneos de fútbol 2026, Cristiano Ronaldo ya tiene un proyecto. Ahora va a ser productor de películas, mi padre hermoso. Ya no le funcionó la jugada, dijo que ya no. Entonces, bueno, si Chicharito se hizo gamer, vea que Cristiano Ronaldo no sea director de películas ahora. El chiste es que ya platicó con el director de la película Kingsman, Matthew Vaughn. Y bueno, harán un programa o habrán una película sobre un agente de fútbol del Reino Unido que será protagonizado por Damian Lewis. ¿Qué tal Cristiano Ronaldo ahora de productor, director de películas? ¡Traca! Y esperen a ver qué sale Messi. Al rato Messi, no, ya creador de contenido, porque... Bueno, es que, mira, tienen los millones. Nomás necesitan saber hacer algo, ¿no? Con esa lana que tienen. Por otro lado, el Dai Dai de Shakira se mantiene en el puesto número uno de Spotify Global. ¡Eo! ¡Dai Dai! ¡Dai Dai! Esta canción ya suma 21 días consecutivos, ocupando el puesto número uno a nivel mundial. Imagínate si hicieran un conteo aquí de las canciones que piden en la mejor FM. ¿Cuál sería la primera en un conteo de 30 días masivos pidiendo la misma canción? ¿Cuál sería tú? Brindis. ¿Crees que entre Brindis, Temerarios y este... ¿Y quién? ¿Y Vicente Fernández? Ah, Bronco, dos mujeres, un camino. No seas así, Eric de la Cruz, ¿eh? No seas así. No seas así con nuestro radioescuchas, ¿eh? Por otro lado, el árbitro que dirigió la final de los torneos de fútbol 2026 acaba de anunciar su retiro. Bueno, hizo un buen trabajo, la verdad. Gracias, gracias. Por aunque sea anularle los goles a España, pero ganó. Por otro lado, ya hay pan de muerto disponible en muchas tiendas del país. Fíjate ya, pan de muerto, qué cosa. Déjenme lavar la bandera de México, aunque sea, tú no hemos... Bueno, como ya se vivió cuatro veces consecutivas el 15 de septiembre, han de pensar, no, ya, mucho regional mexicano, ahora ya viene el pan de muerto. ¿Qué tal? Se antoja, la neta, se antoja el pan de muerto, oye. Y más de esos los que van rellenos. ¡Ay, qué rico! Por otro lado, el Cruz Azul vence 3-1 al Toluca y es el ganador del campeón de campeones. Felicidades para todos los cruzazuliños. Muchas, muchas felicidades. Pero lo que sí les encargo no es que normalicen hablar del fútbol en la primera cita. No voy a hacer que le vayan al Cruz Azul, imagínate. Ay, pues ya no dije nada. Me fui. ¡Vámonos con
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16: 74-42-84-1330. Manda tu pisada aquí nomás en la mejor FM 100.1. 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Dice Gallita, buenas tardes, feliz lunes. Dice, ya te vi, dice, pero nada que ver, escucharte y verte en persona te precedas mucho afuera. ¿A poco sí? Pues si no me hablan y no los conozco, ¿cómo les voy a hablar? Imagínate. Háblenme. No, yo siempre ando en mi luna, Yo siempre ando en mi luna. Si el Eric de la Cruz me habla y ni le hago caso. No, sí, háblenme porque yo de repente voy a mi luna y si piensan que los estoy viendo, como apenas uno que me dice, no, yo fui a verte a la Plaza de la Tecnología. Y yo, ah, caray, ¿lo sí? Sí. Y ni siquiera me regresaste la mirada. Ah, caray. Y yo con lentes, ¿no? Todavía. No, estaba a 2 metros de ti. No manches. Mejor nadota, imagínate. No, acérquense, hablen como gente, muchachos. Por acá de este lado, hola.
18: Hola, Gallita, buenas tardes. Hoy vamos a pisar a El Fantasma con la canción En el Camino. Y un saludo para la señora Margarita y la señora Ana. Y aquí nomás la mejor 100.1.
16: Eso, saluditos. A ver, por acá de este lado, buenas tardes.
19: Gallita, písame la de Ezequiel Peña, la de una página más, ya que no la pusiste hace rato, pónmela
16: es
19: ahorita.
16: Es correcto. A ver, por acá de este ladito, buenas tardes, hola.
20: Ay, tú andas en la luna y yo ando en el sol. Ajá. Ando aquí en los rayos del sol, bajo la calor.
16: Imagínate.
20: Gallita, yo con ese dinero que tiene Ronaldo me dedicaría puro viajar en todo el mundo.
16: Qué buena onda.
20: Eso es lo que haría yo.
16: Sí.
20: Gozar mis vacaciones.
16: Pues
20: ya.
16: Él va a ser director de película, mijo. Él va a ser director de película. Entonces, pues si tiene los millones, que lo haga, que haga lo que quiera, ¿verdad? Dice, es que estaba conmigo por la en la plaza, por eso no le hizo caso. Que ni te escuchen, Néstor, porque se le va a subir el azúcar al amigo. A ver por acá.
21: Gallita, písame la de Cumbia Kings.
16: Va. Hermosa. Vámonos con más música. Seguimos en vivo. Estas son las pisadas. Dice el Holguín, si te presenta el Holguín, una vez en mi vida lo he visto el Holguín, aquí nomás en La Mejor.

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1: Ya la 1:13, seguimos en vivo aquí nomás en la mejor FM 100.1. Vámonos con los Galle Tips. Si tú andas ahorita batallándolo con el tema del azúcar, que la glucosa la tienes hasta arriba, que el colesterol, los triglicéridos y todo por andar tragándose tanta cosa ahí en la calle, bueno, aquí te voy a compartir rápidamente estas frutitas que la neta son muy deliciosas, la neta del planeta, que te pueden ayudar. Estas son frutas bajas en azúcar que las puedes llevar ahí en tu carro, las puedes llevar ahí en tu lonche y pues no pasa a mayores, ¿ok? Ahí te va, por ejemplo, la fresa, la papaya, la toronja, el kiwi, la mora, la sandía, el aguacate, el melón y el durazno. Estas son algunas de las frutas que son bajas en azúcar. Cuídate y obviamente siempre es necesario que vayas a ver a tu médico de cabecera, ¿ok? Así que cuídense mucho, por favor, con estos altos estándares de la sangre y del azúcar, ¿ok? Saludos por acá, dice, le puedes mandar un saludo a mi chofer. La canción se llama Bueno, pero no te enojes, de parte de su amigo El Belicoso. ¡Ah, caray! Por acá de ese ladito dice, saludos, gallita, saludos, Dante. ¿Qué pasó, mi Raúl? Ponte la canción, galli. Ah, porque perdió su canción. Pero ya ves, mira, Eric de la Cruz te dijo, ¡ey! Grábate un video cantando la canción y te ponemos tu rola y no lo grabaste.
2: Gallita, buenas tardes. Puedes pisar a Intocable con la canción, la de Me gustas por coqueta y altanera, porfa, gallita.
1: ¡Claro!
3: La del papel quemado, gallita.
1: Sería la primera que apareciera en el Spotify global, ¿verdad? La primerísima. Vámonos con más música. Seguimos en vivo. 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
1: Espérate ahorita, hombre. No, ahí vamos, ya, ahí vamos. De hecho, es la que sigue. Seguimos en vivo. Esto es 100.1, la mejor.

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1: Seguimos en vivo y a la 1:22. Oye, andaba en el mitotaje que si la gallita se fresea, que no sé qué. ¡Ay! Se me olvidó mencionar lo más importante. Fíjense, les voy a platicar rápidamente que a partir de este 1 de junio, esto es algo que tenemos que tener en cuenta todos, ¿eh? Porque de repente, si vas a ir a sacar tu INE que se te perdió, que la dejaste en la casa del chacal y ya no te habla y te bloqueó, y pues tienes que sacar otra vez la documentación, y de repente te vas y dices tú, bueno, ¿y esta INE qué rollo o qué? Bueno, ahí te va. A partir del 1 de junio del 2026, ya van a entregar un nuevo modelo de credencial con importantes cambios. Y a lo mejor ustedes ya tienen su nueva INE y ni siquiera se han dado cuenta de todos los cambios que le hicieron a la credencial de elector, ¿verdad? Ahí te van. Entre las novedades destacan 8 nuevas medidas de seguridad. Uno, pues para evitar falsificaciones como microtextos, impresión especial, relieves táctiles, códigos QR más seguros. Entonces también se podrán elegir, por ejemplo, ahora las personas cuando vayan a sacar su credencial, van a poder elegir, por ejemplo, hay un campo donde dice sexo o género, con las opciones mujer, hombre o no binario. También podrán incluir su autoidentificación como persona indígena o afromexicana. ¿Sale, vale? Entonces, para mejorar la accesibilidad, esta nueva credencial tendrá una muesca táctil para identificarla fácilmente. Y al escanear su código QR con la aplicación del INE, esta leerá en voz alta el nombre del titular. ¿Qué tal, Muy actualizada, muy todo que ver, muy, muy ahorita, muy tecnológica. Ya casi, casi nada más falta que le pongan un botón y digan, hey, gracias por sacarme otra vez, ya eres mayor de edad, ya puedes comprar en una tienda. La buena noticia es que si tu credencial actual sigue vigente, no necesitas cambiarla. El nuevo diseño se entrega únicamente a quienes han hecho un trámite nuevo o a las personas que están haciendo renovación. Ahí está, chamacos, para que ahí le pongan a su INE atención, ¿ok? Y todo ese rollo, ¿sale? Vale. Bueno, ahí les voy a decir otra vez cuáles son las 8 modificaciones que tendrá esta nueva credencial. Siglas del INE en el fondo de la credencial, efectos de realce, impresión arcoíris, elementos táctiles en relieve, patrones debilitados también, microtextos también, óptica variable sobre la fotografía, y pues le puedes ya poner ahí en tu documento. Aparece el campo sexo o género con las opciones mujer, hombre o no binaria. Y también, de acuerdo a tu identidad, pues le puedes poner si es indígena o afromexicana. ¿Qué tal? ¡Qué bonito! ¡Qué tecnológico! Dice, soy afromexicano. Bueno, pues si vas a renovar tu INE, creo que es lo que le tienes que poner, mi querido León. Dice, honestor mexicano, no le puedo poner así. Bueno, si a lo mejor tú agarras y vas ahí al INE y le dices, mi dueño, propiedad de Néstor, yo creo que sí te la hacen, ¿eh? O sea, no creo que haya un motivo por no ponerle ahí que eres propiedad de ellos.
2: Hola. Gallita, dice el Churpio que te hiciste, que si te hiciste la lipo o que pases la receta, porque te ves ahora mami chula y la verdad sí te ves bien hermosa, ¿eh?
1: Muchas gracias. Sí, es que ya me están cuidando los hocicos ahorita. No, pues yo normal, levantarme siempre feliz. Cada vez que llego a mi casa me meto en hielo. Al refri, como el Canelo. Ya ven que el Canelo se mete en hielo. Así me meto yo en hielo. Todos los días que llego a mi casa me pongo en hielo para resurgir al otro día también.
3: Gallito, y si soy costeño, que le pongan costeño.
1: Pero que le pongan sos costeño de nación. Y que le pongan abajo, y me gusta el pozole. Dice, te ves bien buenota. Ay, no. ¿Quieres la tanda? ¿Quieres la tanda? Dice, ¿y para los europeos no sale? No, manito, imagínate, llegas como Brad, ¿cómo es este? ¿Era el de Eugenio Derbez? Brad, si sí, vas a llegar como Brad Pittín. No creo que te la den, hay que checar bien si eres alienígena, si eres de este mundo o no, entonces, para que pueda cuadrar tu credencial, si ya eres mayor de edad también, de qué mundo vives, vienes, si eres reptiliano, alienígena, estéril, perro, gato, chivo, cuche. Yo creo que ya le pueden poner ahí a la INE. No, no es cierto. Pregunten bien. Ay, porque son bien así. Al rato van a decir, la gallita dijo que si le puedo poner que soy teria, nana. Porque soy bien perro para la chamba. A ver.
3: Yo soy un gato. Yo me siento como un gato.
1: Ahora. ¿Y haces gatosidades? Ajá, a ver, hazle miau.
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1: No, cantas bien bonito.
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1: Fíjate.
4: Ahí con esta dedicación para Marichu y la de las quincenas.
1: Hola.
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1: Ya nada más falta que le digas miau, miau. Hay unos gatos que dicen Raúl, no, sí, rau, miau. Cuando se andan revolcando, ¿verdad? No. Hola, no. Fíjate. No sabía que ya tenía Terians aquí al aire. Dice ese. Ay, no puedo mencionar. Bueno, que tranqui con ese gato. ¿Qué pasó? Oye, el otro. Ahora son Terians, mi radio escuchas. No lo puedo creer. Vámonos con más música. Seguimos en vivo. 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
5: Vívelo en primera fila para que le agarres el cochetongo ahí a Carin León, imagínate. ¡Ay! Oigan, participen, vayan. Bueno, más al ratito nos van a contar nuestros amigos de la regaladora a quién le dieron ese boleto, quién sí cumplió, ¿no? Con las características que ellos pidieron el día de hoy. Saluditos para acá, dice Gallita, buenas tardes. ¿Me podrías poner la de si fuera fácil de marca registrada? Te escuchamos desde San Marcos. Ok, pero mándame tu petición por mensaje de voz. También aquí en el Facebook te podemos escuchar, ¿ok? ¡Vámonos con los que poca!
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5: ¡Qué poca para la locutora de la mejor FM 100.1 que hace rato les dijo que se fueran al concierto de Julián Álvarez!
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5: De por sí la gente está con tantito.

0: que se quiere ir a un concierto de Julián. Y yo, tracas, tracas, y los vemos allá en el concierto de Julián.
1: ¡Qué poca!
0: No, amigos, no es cierto, eso es mentira. No se me vayan a ilusionar. Yo no dije nada de eso más que fue fantasía y ya.
1: ¡Qué poca!
0: Buenas tardes.
2: Gallita, gallita, qué poca con los de Capama, porque abren calles y ya no cierran, ya no las cierran, y llueve y se llenan así de agua y pasan por los carros, y así le pasó a mi carro al Centra, y así que el chofer cayó y se le reventó la llanta, aparte se le fregó la horquilla y el palero tripoide, y no, está cañón, pues.
0: Híjole,
2: y
0: sí,
2: es
0: claro.
2: Cosa que no te pagan ellos.
0: Así es.
2: Y okay, deberían de abrir, ya arreglar el problema y taparlo.
0: No, imagínate qué poca, porque andan dejando albercas ahí en la calle.
1: ¡Qué poca!
0: No, no, hay mucho cuidado y se las encargamos a las autoridades correspondientes. Hola.
3: Qué poca para la gallita que desde hace rato le pedí mi canción y no la pone.
0: Ay.
1: ¡Qué poca!
0: Eric, a ver, ven Eric de la Cruz, por favor, contéstale a Raúl. Eric te pidió un video, Raúl, que grabaras el video y que te iba a poner tu canción.
4: Sí, Yolanda, Mari Carmen, te dije, manda el video.
1: ¡Qué poca!
0: No te preocupes, te la vamos a poner ahorita. Ahorita como a las 4 después de la hora allí.
1: ¡Qué poca!
5: ¡Qué poca para este clima! Ahora que estuve descansando estaba el solazo. Y ahora que ya vine a trabajar está fresco, pero lo bueno es que está fresco. ¡Qué poca!
1: ¡Qué poca!
0: Sí, ¿verdad? Ahora que no pudiste salir al sol, decía Néstor, pues no podía salir al sol porque era como el guampiro. Néstor no podía salir al sol, entonces... Mero en esos días, solesote, y ahorita está nublado.
6: Gallita, gallita, qué poca para el contador de trabajo, qué poca para él. Me mandó a descansar sin motivo. Me mandó a descansar sin motivo y sin paga. Me mandó a descansar, qué poca para el contador.
0: ¿Y eso?
1: ¡Qué poca!
0: No amaneció de buenas el conto, qué rollo. Hola, buenas tardes.
7: Quiero un poca para la gallita que se va a ir a México y no me va a llevar.
0: ¡Ay! No, ya le dije.
1: ¡Qué poca!
0: Yo, miren, ahorita saliendo de cabina, agarro mi galli transporte y me lanzo a México. Pero regreso otra vez en la mañana. Yo les voy a decir cuando ya empiece el programa con el revoltijo. ¿Sale, vale? Cuando ya empiece el programa ya en Ciudad de México, yo les voy a decir para que se conecten todos.
8: Gallita, gallita, qué poca para mi hermano que no me trajo mi jugo otra vez. Le dije y no me lo trajo.
0: Fíjate nomás.
1: ¡Qué poca!
0: Con puro antojo te traen. Va a salir con cara de jugo ese chamaco.
9: ¡Qué poca, gallita!
0: ¿Qué pasa, hermana?
9: Hace rato ahí está levantándome tempranito para hacerle lonche a ese hombre porque según iba a entrar a las 10 de la mañana. Ahí me tiene levantándome temprano haciéndole lonche. Se fue y me manda un mensaje. Dice, hola, ¿qué crees? Y le digo, ¿qué? Que entró hasta las 2 de la tarde.
0: No,
9: ¡ay, no! ¡Qué poca para Osvaldo!
1: ¡Qué poca!
0: ¡Ay, no, Osvaldo, mana, regresa lo que haga aquí hacer en tu casa!
9: Y apenas se acaba de ir porque su horario es a las 2, pero como olvidó su libreta del horario en el locker. ¡Qué poca para
1: ¡Qué poca!
0: No, no, no, hermana, quítale esas frutinovelas, por favor. Están perjudicando la mente, el cuerpo y alma de Osvaldo.
10: ¡Qué poca para las personas que confunden a Karim León con Julián Álvarez!
1: ¡Qué poca!
0: No, no, por eso, pues, no hagan caso, por eso, no hagan caso.
11: ¡Qué poca para el Néstor y el León, pues!
0: ¿Por qué?
11: Porque ahora sí, desde que... el León llegó a la vida del Néstor. El Néstor ya no pelea con nadie, ¿no? Ahora sí.
0: Ya encontró
11: está bien,
0: su felicidad.
11: Tranquilito lo tiene. Está
0: claro.
11: Sí.
1: ¡Qué poca!
0: Claro, es que ya encontró su felicidad. Es que tú no sabes, pero Néstor fuera del aire canta la canción de Estas sonrisas por alguien que quiera morir de Jenny Rivera. Mírame, o sea, mírenlo cómo es feliz él, para que vean.
12: Gallinita, qué poca para todos esos taxistas que les hacen las paradas y suben el pasaje a mitad de la carretera. Qué poca, no se orillan.
0: No, se orillense, chamacos, orillense, sí he visto ese tema. Por ahí les encargamos a todo el transporte público, ¿eh? No vamos a mencionar nada más X y Y. A todo el transporte público, oríllense la orilla, hijos de la guayaba. Porque la gente dice... Es que también la gente, pues, ¿verdad? Yo he visto, o sea, en diferentes temas de que la gente, a fuerza se quiere bajar ahí y pues no se puede bajar ahí, o sea, se tiene... Y también no hay manera, ¿no?, de bajarse ahí, pues ahí se quiere bajar, pero no, no le hagan caso a la gente. Oríllense hasta que ustedes se orillen que se baje la gente.
1: ¡Qué poca!
0: Nunca van a entender. Hola.
13: Aquí estoy, aquí estoy.
0: Órale, órale, defiende lo tuyo, defiende lo tuyo.
14: Callita, me pisas a los cadetes de Linares.
0: Ahorita sí. No ando pisando, la verdad. No, no es cierto,
1: ¡Qué poca!
0: No, sí, bebé, ahorita te pisamos. Espérame tantito porque estamos con los qué pocas. ¿Alguien más desea mandar un qué poca? Habla Orocuaye para
5: poca,
0: siempre.
5: Qué poca, para ese que anda diciendo. Usted ya sabe que mi corazón ya tiene dueño. Ay. Y usted ya lo conoce. ¡Qué poca!
0: Ya lo conozco. Ya no me anden diciendo qué nada. Poca. No me anden metiendo a otro amor acá. Néstor, por favor. Porque él es el más fiel de Acapulco. Oye, yo quiero mandar un qué poca bien especial, aprovechando, ¿verdad? Aprovechando. Qué poca para el señor Chavo, Eric Robles, porque mañana es su cumpleaños. Obviamente mañana lo vamos a felicitar y todo. Pero... mi querido Eric, a la pachanga y todo. ¿Le celebramos o no le celebramos el cumpleaños a Eric Robles? A ver, de una vez, ustedes dicen, ¿lo celebramos o no? Dice Eric Néstor que mañana quiere adornado todo la cabina con flores.
5: Sí, que invite, Eric, que invite a la pachanga, que no se haga.
1: ¡Qué poca!
0: Ya ves, aquí la gente ya está diciendo, ¿eh?
15: Por favor.
12: Gallita, qué poca para todos aquellos que tienen azúcar y no saben disfrutar a la coca. ¡Qué Mira. Poca, eh!
1: ¡Qué poca!
12: No, Gallita, a Eric Robles lo vamos a llevar allá. Una chamaquita y el tamarindo. Para que lo animen y dé el noticiero más rápido. Ahí vamos a llevar al noticiero allá al tamarindo, a Eric Robles.
1: ¡Qué poca!
0: Más rápido, más versátil, más funcional.
16: Hoy queremos pater y queremos pater.
0: Si no, mañana. ¡Qué poca! El Eric Robles, no, no es cierto. Mañana que cantar,
11: Margarita. ¡Qué poca para Margarita López! ¡De vacaciones, qué show!
0: Madre.
11: Sí, qué poca para ella, porque siempre ya eran las 3 y 5 y nada más no acababa su programa, siempre se quería esperar. Ya ni escuchábamos bien a Laura allí.
0: Pero hizo una cosita.
17: Qué poca para Néstor, que quiere que lo inviten y él solamente puro seleccionado, ¿eh? Invitó a su fiesta.
0: No, pero a Eric Robles sí lo invitó a su fiesta. De hecho, Néstor invitó a todos de aquí de MBS Radio. Bueno, menos a los de Exa. Pero sí los invitó. Hola.
18: Gallito, un qué poca para Paco, que te ha de estar escuchando y nada más está en el taller de grúas Picasso, sentado haciendo nada y así le paga.
1: ¡Qué poca!
0: Yo me despido, pero nos vamos a ir con las. Con las.
1: Las pisadas.
19: Gallito, qué poca que te cambien de género. Te dice gallito.
0: Ah, ahora gallito, ¿tú crees? Bueno, pero como eso de que la INA ya todo es versátil, yo a todos les digo que sí, hombre. Vámonos con la. Recuerden que todos los qué pocas son por mensaje de voz, ¿eh?
5: Qué poca parece que te dijo gallito, es la gallita, gallita.
0: Por favor, ahí gallita, con nombre y todo, así, en grande. Saludos por acá para Luchi Caluchi, para el nene lindo, Lesam. También dice saludos para Adelina González y su hija Kaylee, allá en la colonia Arroyo C. Que están preparando los tacos de cecina para la comida. ¡Ay, qué rico! Unos tacos de cecina, buen provecho. Oigan, ustedes, mira, siempre se la rifan con esas canciones espectaculares y comidas también, ¿eh? Ah, que nos inviten a los tacos, ¿verdad? Hola, hola.
15: Hola, Gallita, ¿sí me puedes poner una canción de Aniceto Molina? Por favor, las pisaditas. Que invite a la fiesta para ir.
0: ¿Verdad?
15: No conozco a Néstor, pero pues lo escucho en el radio. Pero pues le ha de invitar a todos los radioescuchas.
0: Ay, ahora, espérate, espérate, si ya pasó su cumpleaños. Espérate, ya no le muevas por ahí. Ya pasó el cumpleaños de
20: Néstor. Sí, Gallita, acá también a la mica, apenas regalar este boletos acá al retorno, a la vacacional, al quemado, Gallita. Felicidades porque te vas a ir de gira artística a México, Gallita.
0: Gracias.
20: Aquí vamos a estar marcando todos tus radioescuchas.
0: Muchas
20: para
0: gracias.
20: Que participen.
0: Exactamente, exactamente, porque yo también quiero que las voces de ustedes, quiero que ustedes también sean partícipes del revoltijo y que también nos escuchen hasta allá en Ciudad de México. Eso es lo más chilo todavía de la Mejor FM, que estamos aquí localmente, pero primero Dios, nos vamos a lanzar allá con el revoltijo a Ciudad de México y queremos que también la gente de Acapulco se escuche allá en México.
21: Gallita, buenas tardes. Por favor, ponte la canción de Todos los Jueves de Lenin. Gracias.
0: ¡Excelente! ¡Claro que sí!
22: Gallita, una pisadita, la del canape, por favor.
0: ¡Órale!
23: Hola, Gallita, muy buenas tardes. Aquí seguimos con la Mejor, Gallita.
0: Gracias.
23: Una pisada, libros de recuerdo con los Tigres del Norte, aquí nomás con la Mejor 100.1 FM.
0: ¡Excelente! Saludos para Roberto Ixcapa también, por acá que ya está registrado en
24: ya sabe,
0: las
24: ya sabe, lo vamos a apoyar,
0: tandas.
24: Ahora voy a escuchar en la noche también, ya me va a dormir como a la 1 de la mañana, yo creo.
21: Gallita, si aquí se destapan feo, imagínate allá en la Ciudad de México, después de las 10 de la noche que no hay nadie en escuela más que pura gente adulta. No, te van a correr con todo el red escucha en Acapulco, vas a ver.
0: Por eso se va a poner bueno, de eso se trata, que se ponga buenísimo y que ustedes participen y se desaten. Dijeron por acá que se descosan. Qué poca dice que yo le tenga que lavar la ropa a mi mujer Samantha González.
25: Qué poca que yo le tenga que lavar la ropa a mi mujer Samantha González.
0: Mira, es que a lo mejor si tú le lavas la ropa a ella, ella te va a hacer una comida espectacular.
26: Y te pasaste el número también de México cuando ya te has hallado. Y muchas felicidades, Gallita.
0: Gracias, sí, bien, de hecho lo voy a pedir al ratito, ¿vale?
26: A ver, Gallita, ya somos dos que te piden que vengas acá al bulevar, acá, a los pobres, pues, a los pobres.
0: Óralo. De hecho, vamos a planear esa ruta, ¿sale? Creo que sí me van a dar el ok para que vayamos a regalar los boletos de Karim León allá en el bulevar.
27: Gallita, buenas tardes, ¿me podrías regalar una pisadita a la paisana?
0: ¿Cuál? Saludos para Eduardo, mi esposo, dice de parte de Yanetsi.
27: Decían en mi rancho, nomás limpian por donde va a pasar la suegra.
0: Eso pues.
21: Va a ser bueno. Los chilangos contra los costeños. Los chilangos contra los costeños.
0: Imagínate exactamente los chilangos contra los costeños.
15: No, no, yo escucho el Panda Show en la noche y ando con la risa y risa ahí de las cosas que hacen.
0: Excelente, muchísimas gracias a cada uno de ustedes. Y bueno, yo me despido. Soy Ali Hurtado la Gallita. En el transcurso de esta semana les voy a ir diciendo ya cuando empezamos y todo el rollo. 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Descarga la aplicación en tu App Store, en tu Play Store, la Mejor FM, y ahí es donde nos vas a poder escuchar. ¡Vámonos! Buenas tardes, buen provecho. Bye, bye.

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2: Esta tarde en MBS Noticias Acapulco realiza gira Claudia Sheinbaum en Acapulco. ¡Ay, buenas noticias! Protestan por investigación contra Ciudadana tras manifestación en la CFE del puerto. Dirigentes del CENTE sección 14 exigen pagos pendientes para trabajadores antiguos. Acapulco con buena ocupación hotelera su primera semana de vacaciones. Con este y más información, comenzamos.

0: ¿Cómo están? Muy buenas tardes, yo soy Eric Robles y para mí es un gusto saludarles este lunes 27 de julio. Ya casi se termina, ya casi se termina el mes. Híjole, ya estamos a días de concluir el mes de julio. Ya entramos al segundo semestre del año y por supuesto hoy aquí en el puerto de Acapulco con mucha información. Tuvimos una visita importante este fin de semana, proyectos de verdad que van a fortalecer el puerto de Acapulco, otro proyecto también para las mujeres de aquí, de la entidad, y que vino de primera mano y de mano en mano. Lo hizo la presidenta de México, Claudia Sheinbaum, junto con la gobernadora Evelyn Salgado. Saludo con mucho gusto a mis compañeros aquí en cabina. Raúl Flores, el director productor de este espacio informativo, y a Rafael del Carmen, quien se encuentra en los controles técnicos. Y bueno, vámonos con toda la información, pero antes les recuerdo el número en cabina, 7442-84-1330, 7442-84-1330. Ahí se pueden conectar con nosotros, nos pueden mandar cualquier mensaje, nos pueden mandar cualquier cosa que ustedes deseen, y aquí nosotros les vamos a abrir el micrófono. Ya tenemos las primeras demandas, las primeras denuncias, por supuesto, que aquí ahorita les vamos a abrir el micrófono. ¿Y con quién creen que es? Así es, con Fonatur. Híjole, vamos para atrás. Pero bueno, vámonos con la información de este lunes. ¿Qué pasó en la mañanera? Vámonos con las nacionales.
1: Nacionales.
0: Este día en la mañanera, la presidenta Claudia Sheinbaum informó que esperará a que la Secretaría de Gobernación concluya la investigación que actualmente realiza sobre el caso de Ayotzinapa antes de emitir una postura respecto a las recomendaciones formuladas por la Comisión Nacional de los Derechos Humanos. La mandataria explicó que su administración mantiene comunicación permanente con las familias de los 43 estudiantes desaparecidos y señaló que será hasta conocer los resultados actualizados de la investigación cuando fijará una posición oficial sobre las observaciones emitidas por la CNDH. Mientras tanto, reiteró que el objetivo es continuar avanzando en el esclarecimiento del caso con base en las nuevas indagatorias encabezadas por Gobernación. En otro tema, la presidenta Claudia Sheinbaum rechazó las versiones que señalan que el gobierno de México financian o impulsan campañas de desprestigio contra el presidente argentino Javier Milei. Afirmó que no existe ninguna estrategia dirigida contra ningún gobierno extranjero y reiteró que la política exterior mexicana se basa en el principio de no intervención. También la presidenta Claudia Sheinbaum aseguró que el video difundido la semana pasada en el que presuntos integrantes del cártel de Sinaloa amenazan al gobernador de Zacatecas, David Monreal, y se adjudican diversos asesinatos no corresponde a un material auténtico, de acuerdo con la información presentada por el Gabinete de Seguridad durante la reunión de trabajo del Ejecutivo Federal. Así lo comenta.
2: En el gabinete nos informaron ese día cuando salió el video que no era un video, no sé si llamarle montaje, pero no es un video real, ni siquiera la voz coincide con lo que está diciendo la persona. De todas maneras se investigan, pero eso fue lo que se nos informó en el gabinete.
3: Pero, digamos, mi pregunta va en el sentido de que esto cómo puede afectar.
2: Pues habría que ver quién publicó el video, por qué publicaron este video, ¿verdad? Pero la información que nos dieron en el gabinete, y sería bueno que el gabinete de seguridad pudiera dar más información sobre
3: claro.
0: Por último, el secretario de Educación Pública, Mario Delgado, afirmó que la educación militarizada no está autorizada en México y precisó que las escuelas que se presentan como militarizadas no dependen ni de la Secretaría de Educación Pública ni de la Secretaría de la Defensa Nacional. Explicó que este tipo de modelos educativos resultan incompatibles con los principios constitucionales que regulan la educación nacional. Respecto al caso de Dafne Quinto Zapata, Delgado informó que continúa en comunicación con el gobierno de Tamaulipas y reiteró su intención de establecer contacto directo con la familia de la menor. Esto fue lo que sucedió en la mañanera. Y bueno, también ahí en la mañanera habló de su gira aquí al puerto de Acapulco, los beneficios que va a tener estos pozos radiales, por supuesto, aquí en la ciudad, y el programa que trajo para las mujeres aquí al puerto de Acapulco. Ella platicó que desafortunadamente los huracanes que han tocado y que han pegado aquí a la ciudad, pues desafortunadamente vinieron y los dañaron. Por eso se están haciendo estos pozos, esos pozos radiales, porque esto va a ayudar, pase lo que pase, va a ayudar aún a tener agua aquí en la ciudad. Y bueno, ella comentaba que la presa hidroeléctrica de La Parota se suspendían. Es un proyecto muy diferente. Esa es para generar luz y este es solamente para agua. Bueno, y por supuesto, ahí estuvo la gobernadora también. Ahí Claudia Sheinbaum y Evelyn Salgado supervisaron las obras de agua potable y saneamiento en Acapulco. También se entregaron tarjetas de pensión Mujeres Bienestar. Ahí estuvimos en este evento tan importante allá en Ciudad Renacimiento, pero esta información es de Mar Horacio Ramos.
1: La gobernadora Evelyn Salgado Pineda acompañó a la presidenta de México, Claudia Sheinbaum Pardo, a una extensa gira por el puerto de Acapulco, donde supervisó obras estratégicas como parte del programa Acapulco se transforma contigo, mediante el cual se impulsa la reconstrucción y modernización de la infraestructura del puerto tras el impacto de los huracanes Otis y John, además de entregar tarjetas de apoyo del programa Pensión para las Mujeres Bienestar. Durante su visita, la mandataria nacional hizo un amplio reconocimiento a la gobernadora Evelyn Salgado Pineda por el trabajo realizado al frente del estado de Guerrero, distinguiéndose por su cercanía con la población, su presencia permanente en los momentos más complejos y la coordinación con el gobierno de México para impulsar obras y acciones que hoy generan bienestar y continúan transformando la vida de las familias guerrerenses.

0: Ambas mandatarias recorrieron la planta tratadora de aguas residuales de Renacimiento, la segunda más importante del municipio, cuya rehabilitación permitirá mejorar la calidad de vida de más de 205 mil habitantes, además de fortalecer el saneamiento y evitar descargas contaminantes hacia el río de la Sabana, a la laguna de Tres Palos y el mar. En ese esfuerzo conjunto, el gobierno de Guerrero ha respaldado las acciones del gobierno de México con la rehabilitación de las plantas tratadoras de Piedecuesta, Aguas Blancas y Puerto Marqués mediante una inversión estatal superior a los 113 millones de pesos. Después, la gobernadora Evelyn Salgado afirmó que la pensión Mujeres Bienestar representa un reconocimiento a toda la vida de un trabajo, dedicación y esfuerzo de las mujeres mexicanas durante el evento encabezado por la presidenta Claudia Sheinbaum Pardo para la entrega de tarjetas de este programa social en el puerto de Acapulco.
1: No, sobre todo por impulsar la convicción genuina de que la transformación solamente se cumple cuando contempla el bienestar y la justicia social para todas las mujeres.
0: Evelyn Salgado destacó que la coordinación entre los gobiernos federal y estatal continúa generando resultados que mejoran la calidad de vida de las mujeres guerrerenses y sus familias, al tiempo que reiteró el compromiso de su administración de seguir trabajando de manera conjunta con el gobierno de México. Mar Horacio Ramos en la información.
2: Gracias, Mar Horacio, gracias por la información. Oigan, quiero saludar a los que se están conectando con nosotros ahorita, ahí en Facebook, en la transmisión en vivo, en MBS Noticias Acapulco, por supuesto, a Krishna López, la saludo con mucho gusto, gracias por seguirnos aquí en vivo, también a Paloma Soberanis y también a Paulina, son los que están conectando. Conéctense ustedes también ahí con nosotros en la transmisión en vivo a través de Facebook en MBS Noticias Acapulco. Oigan, les comentaba que también estuvimos nosotros ahí presentes en este evento tan importante donde la mandataria federal hablaba sobre estos dos proyectos, las tarjetas bienestar, por supuesto, que se entregaron, y también estos pozos radiales, ¿no? Ahí Claudia Sheinbaum platicaba sobre el tema que a nosotros, pues la verdad es que nos parecía muy, muy interesante, que era pues por supuesto la cartilla para la mujer. Dijo, nosotras tenemos los mismos derechos, no más que los hombres, pero tampoco menos. Dijo ella, nosotros estamos aquí trabajando para que tengamos los mismos derechos que los hombres. Igualitos, no hay más, no hay menos. Solamente queremos los mismos derechos. Vamos a escuchar lo que comentó la mandataria allá en Ciudad Renacimiento el día de ayer, donde estuvo obviamente acompañada por la gobernadora Evelyn Salgado Pina. Vamos a escuchar lo que dijo.
3: Una cartilla que se llama la cartilla de derechos de las mujeres. ¿Por qué hicimos esta cartilla? Porque las mujeres queremos igualdad. Durante muchos años de la historia no se nos reconoció a las mujeres. No queremos ser más que los hombres, pero tampoco queremos ser menos. Y tenemos derechos. Algunos derechos compartidos. Por ejemplo, el derecho a la educación, el derecho a la salud, el derecho a una vida libre de violencia. Todos esos derechos están en la cartilla de derechos de las mujeres. Y las mujeres tenemos derechos especiales porque nosotros tenemos a los hijos. Tenemos derecho a una salud especial.
2: Eso fue lo que comentó la presidenta afuera de la unidad deportiva la unidad deportiva allá en Ciudad de Renacimiento, en el polideportivo, perdón. Entrevistamos a la gobernadora Evelyn Salgado. Dijo que esto que hizo la presidenta beneficiará, por supuesto, al puerto de Acapulco, beneficiará, por supuesto, a todo lo que se está realizando aquí en esta ciudad. La planta tratadora de Renacimiento beneficiará a más de 205 mil habitantes y contribuirá al saneamiento. Dijo que también la construcción de nuevos pozos radiales garantizará un abastecimiento de agua más eficiente y sostenible para las familias de Acapulco. Pues reconoce el trabajo de la presidenta, por supuesto, Claudia Sheinbaum. Vamos a escuchar lo que dijo la gobernadora Evelyn Salgado.
4: No, pues es una motivación, nuestra presidenta ya lo dijo, llegó ella y llegamos todas, estamos muy contentas con esta visita y sobre todo anunciando tantos programas sociales para las mujeres de todas las edades, desde las niñas, jóvenes, adultas mayores, los programas también que tenemos en infraestructura, pues del agua. Así que ella vino con grandes noticias y nosotros pues la recibimos con muchísimo cariño y agradecimiento.
5: Además sigue aumentando este padrón de beneficiarias aquí en Guerrero.
4: Sigue aumentando, aparte Guerrero pues es un bastión de la transformación. Muchísimas mujeres se dieron cita aquí en esta colonia tan emblemática y en este puerto maravilloso de Acapulco, y ella nunca nos ha soltado de su mano ni nos soltará. Creo que nos, incluso ella lo comentó, Guerrero y sobre todo Acapulco se ha levantado muy rápido después de un huracán tan devastador como fue el huracán Otis y después el huracán John.
2: Oigan, y por supuesto, pues hubo protestas también ahí en el Renacimiento, hubo protestas, ahí estuvo Michelle Vargas, estuvo atendiendo esta información. Maestros de la CETEC protestaron pues a las afueras del evento de la presidenta Claudia Sheinbaum allá en Ciudad Renacimiento. Vamos a escuchar rápido esta información.
6: Hola, ¿qué tal, Eric? Amigos de MBS Noticias Acapulco, comentarles que maestros de la CETEC protestaron en las afueras del evento de la presidenta Claudia Sheinbaum Pardo en Ciudad Renacimiento. Estos maestros de la Coordinadora Estatal de Trabajadores de la Educación de Guerrero, pues protestaron en las afueras del Polideportivo de Ciudad Renacimiento durante el segundo día de actividades de la presidenta Claudia Sheinbaum. En este lugar, una comisión del magisterio logró la entrega de un pliego petitorio en donde se venían sus demandas. Además de ello, se hizo un acercamiento al vehículo de la mandataria federal. En declaraciones ante medios, la secretaria general de la CETEC, Elvira Vélez Morales, explicó que la presencia del magisterio responde a un acuerdo con la Coordinadora Nacional de Trabajadores de la Educación, el CENTE. Consiste en acudir a cada evento público que tenga la presidenta para así reiterar sus demandas, principalmente la abrogación de la ley del ISSSTE de 2007 y el retorno a un sistema solidario de pensiones. Señaló que tras la Jornada Nacional de Lucha realizada del 1 al 20 de junio, el magisterio no obtuvo una respuesta concreta por parte del gobierno federal e indicó que los trabajadores enfrentan una incertidumbre debido a que el esquema de cuentas individuales, el cual afirmó, no garantiza una jubilación digna, pues existen casos de pensiones que apenas alcanzan los 4,000 pesos.
7: La pasada jornada de lucha que tuvimos del 1 al 20 de junio, no tuvimos una respuesta concreta con respecto a la ley del ISSSTE del 2007, y eso es lo que aqueja más a los compañeros. Están en una incertidumbre, puesto que la jubilación no es digna, y sobre todo porque tienen pensiones que casi son de miseria. Retirarse con 4,000 pesos mensuales no es una jubilación digna que debe de recibir cualquier trabajadora al servicio del Estado. Y no solamente estamos hablando de maestros, estamos hablando de trabajadores del sistema de salud, también del mismo gobierno, que están en ese sistema de cuentas individuales y que hoy en día pues ya son más del 75% de los que están en esa situación.
6: Asimismo, la secretaria general de la CETEC, pues bueno, ella informó que después del plantón instalado en el Zócalo de la Ciudad de México, no existió algún acercamiento con las autoridades federales y principalmente con la única que ellos aseguran podría resolver esta problemática, que es la presidenta Claudia Sheinbaum, ya que ella tiene la facultad de presentar una propuesta de solución, y reprochó que hasta ahora no se haya reunido con la Comisión Nacional Única de Negociaciones de la CENTE. Finalmente, la líder de la CETEC pues informó que van a seguir en este tipo de situaciones, sobre todo en este tipo de protestas. Además, criticó el operativo de seguridad implementado durante la visita presidencial al señalar que al utilizar una valla humana que a su juicio buscaba confrontar a la ciudadanía con los manifestantes, ella reiteró que la movilización de la CETEC fue pacífica y tuvo como único propósito entregar el documento a la presidenta para así recordarle el compromiso asumido durante su campaña. Para MBS Noticias Acapulco, Michelle Vargas.
2: Y bueno, ahí en la entrada a su arribo de la mandataria federal, el subsecretario Francisco Rodríguez Cisneros fungió como intermediario para facilitar la entrega de un pliego petitorio por parte de la secretaría de la CETEC, la secretaria, perdón, de la CETEC a la presidenta. Esto fue lo que comentaron.
8: Presidenta, buenas días, secretaria.
9: Perdóname.
8: A ver, la secretaria, denle por favor, secretaria.
10: Buenas tardes, presidente. Nuevamente somos nosotros de la CETEC. Le traemos el cuarto documento, solicitando el diálogo con la Comisión Nacional Única de Negociación, pero además tenemos demandas como CETEC en el tema de justicia.
2: Eso fue lo que sucedió, los atendieron, afortunadamente le entregaron el pliego petitorio. Bueno, con esta información, vámonos a nuestra primer pausa. Quiero mandarle saludos, por supuesto, a quienes nos siguen a través de la transmisión en vivo. Jonathan Azael hasta Cihuatanejo, saludos, amigo, y por supuesto a Luis Ortiz, que nos escucha a través de radio. Gracias, un buen amigo que siempre está pendiente de nosotros y trabajando también, es un buen trabajador. Vamos a una pausa y regresamos con mucho más.
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17: El clima para la entidad será caluroso al mediodía, pero parcialmente nublado, con probabilidad de lluvia ligera a moderada y ocasionalmente fuerte, acompañada de rachas de viento de 40 a 70 kilómetros por hora más frecuentes en sectores de las regiones Sierra, Costa Grande, Centro, Acapulco, Montaña y Costa Chica. Esto se debe a la influencia de una vaguada en niveles altos que se extiende al norte de Guerrero, así también a una circulación ciclónica en niveles medios y altos ubicada al noroeste de Guerrero y simultáneamente un canal de baja presión que se extiende en el mismo lado, así también la onda tropical número 24 que actualmente se encuentra sobre Oaxaca recorrerá la costa de Guerrero a lo largo del día. Por otro lado, se vigila al huracán Genevieve categoría 5, localizado a las 8 de la mañana, aproximadamente a 1.200 kilómetros al oeste de Zihuatanejo y a 1.370 kilómetros al oeste de Acapulco. No representa riesgo para Guerrero. Acapulco, escasamente nublado la mayor parte del periodo. Viento del oeste y suroeste, 25 a 35 kilómetros por hora. Temperatura máxima de 35 a 40 grados centígrados y mínima de 20 a 25 grados centígrados. El precio del dólar hoy se cotiza en un promedio de 17.45 pesos mexicanos por unidad en el mercado interbancario, operando en un rango diario entre los 17.41 y 17.49 pesos por dólar. Promedio en ventanillas bancarias alrededor de 17.88 pesos a la venta. 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

0: Ya estamos de regreso. Gracias por seguirnos, gracias por mandarnos tu información, sus mensajes al 7442-84-1330. Oigan, para cerrar el tema de la visita de Claudia Sheinbaum, también estuvo el oficial mayor de la Secretaría de Finanzas, Ricardo Salinas Méndez, estuvo ayer allá en Ciudad Renacimiento. Él comentaba que estas acciones que está realizando la gobernadora en conjunto con la presidenta Claudia Sheinbaum, pues beneficiará a Acapulco. Vamos a tener el 50% más de agua, comentó. Vamos a escuchar esto que dijo Ricardo Salinas.
1: Estamos muy contentos de recibir a nuestra presidenta. Hoy viene a anunciar un programa de mujeres, viene a hacer entregas para las mujeres. Ayer estuvo en la zona rural de Acapulco, en las comunidades. Hizo el recorrido en los pozos radiales, también hizo un recorrido en la planta de tratamiento aquí de Renacimiento. Eso quiere decir que en Acapulco vamos a tener 50% más agua de lo que teníamos. Eso quiere decir que va a haber más agua para las colonias. Ha sido un tiempo de espera, pero hoy la presidenta reafirma ese compromiso que hizo, está cumpliendo y viene a dar la cara a todos los acapulqueños y estamos muy contentos por ello.
0: Ahí está, es un esfuerzo muy grande que se realiza y por supuesto el trabajo que hace en conjunto con la mandataria estatal, ya lo dijo el titular de Ricardo Salinas ayer allá en Ciudad Renacimiento. Y bueno, vámonos con más información. Les comento que el gobierno municipal está haciendo esfuerzos también en la reparación y rehabilitación de luminarias. También están reforzando labores de limpieza en calles y avenidas de la ciudad. Vamos a escuchar esta información del gobierno municipal.
2: Es un gusto saludarte a ti y a tu amplio auditorio. Quiero comentarte que el gobierno municipal que preside Leticia Lozano Zavala, a través de la Coordinación General de Servicios Públicos Municipales, trabaja en la rehabilitación y la instalación de luminarias en comunidades rurales y urbanas, como parte de las brigadas Paz, Honestidad y Corazón para la reconstrucción. El director de alumbrado público, Eric Bello Jaimes, explicó que fueron rehabilitados 19 postes con luminarias de luz blanca fría, que permiten dar mayor visibilidad en espacios públicos. Además, se ajustaron y retiraron estructuras con lámparas en mal estado, así como la reparación de 16 equipos con capacidad de 100 watts. Agregó que en la Avenida México las labores registran un avance del 80%, con la colocación de 40 lámparas. Asimismo, se atienden puntos como Casitas, El Quemado, Avenida Ruiz Cortines y la carretera Cayaco-Puerto Marqués, vía rápida con dirección a pie de la cuesta. Adelantó que se prepara una brigada integral para atender la unidad habitacional El Coloso, La Progreso, La Laja, Ciudad Renacimiento y la colonia Emiliano Zapata, con el objetivo de brindar mejores condiciones de iluminación y movilidad para habitantes de estos sectores. Por otra parte, te comento que durante la temporada vacacional, cuadrillas de la Coordinación General de Servicios Públicos y de la Dirección de Saneamiento Básico efectuaron trabajos de barrido fino y recolección de basura en el bulevar Vicente Guerrero, uno de los accesos que recibe a visitantes que llegan al puerto para disfrutar de sus atractivos naturales. Asimismo, se atendieron zonas como Navidad de Llano Largo, Las Cruces, la Unidad Habitacional El Coloso y vialidades de la Colonia Progreso, las calles Niños Héroes y Bernal Díaz del Castillo, así como avenidas principales Cuauhtémoc, Constituyentes y Ejido. Desde el Ayuntamiento de Acapulco, informó Zuleyma Nava.
0: Muchas gracias, Zuleyma Nava, por la información. Qué bueno que están realizando este tipo de trabajos. Ahí les encargamos mucho en la Baja California, en la Niños Héroes, por favor. También allá en Petaquillas nos mandan mensaje. Hace falta luminarias. A ver si nos pueden apoyar. Dice, por favor, apóyennos con luminarias en la Baja California. Allá en Petaquillas, por supuesto, en la colonia Centro, en el barrio del Hueso. Ahí está la información. Ya dejamos, por supuesto, estas denuncias, estas demandas, pues también de nuestros radioescucha. Vámonos con más información. Y es que Acapulco, en su primer semana de vacaciones, le está yendo muy bien. Registra, por supuesto, Guerrero, una ocupación hotelera superior al 85%. Este domingo, la zona dorada de Acapulco lidera la afluencia turística con una ocupación hotelera de 95.4%. Vamos a escuchar esta información de Mario Horacio Ramos.
3: Guerrero mantiene un sólido desempeño turístico durante la temporada vacacional de verano 2026, al registrar ayer domingo una ocupación hotelera promedio del 85.5%, reflejo de la preferencia de miles de visitantes nacionales e internacionales que eligen los destinos del estado para disfrutar de este periodo de descanso. El secretario de Turismo de Guerrero, Simón Quiñones

0: 5% para un promedio estatal del 85.5%. Estos resultados reflejan el dinamismo que vive la actividad turística en Guerrero durante el periodo vacacional y fortalecen la proyección del estado mediante la campaña Algo Nuevo Bajo el Sol, una estrategia que promueve nuevos atractivos, experiencias, infraestructura, conectividad, eventos y servicios para consolidar a la entidad como uno de los destinos preferidos de México. Mar Horacio Ramos en la información.
1: Y bueno, aún faltan más días, todo lo que resta de julio, esta semana, y casi todo agosto, ¿no? Para que tengamos, pues, muchos visitantes aquí en el puerto de Acapulco. Vámonos a una pausa más. Les recuerdo el número en cabina, 7442-841330, 7442-841330. Ya nos están llegando sus mensajes, por favor, envíenos sus mensajes aquí, qué es lo que está sucediendo, qué es lo que solicitan nosotros, por supuesto, como siempre, les abrimos el micrófono. Vamos a una pausa y regresamos con mucha información.
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8: Tres mujeres han sido apuñaladas en la mañana de este lunes en un barrio al noroeste de París por un individuo que fue rápidamente detenido por un policía que estaba fuera de servicio. La Policía Judicial de París ha abierto una investigación por tentativa de homicidio agravado para determinar el motivo de la agresión, aunque las primeras informaciones apuntan a que el arrestado padece problemas psiquiátricos. De momento, la Fiscalía Antiterrorista está monitoreando la situación etapa por etapa. Brasil llamó a consultas a su embajador en Buenos Aires después de que el presidente argentino arremetiera contra su homólogo su homólogo brasileño,

Luis Ignacio Lula da Silva lo califica como un ladrón y un convicto. Javier Milei hizo estas declaraciones el domingo en Sao Paulo, a donde acudió para el lanzamiento de la campaña presidencial del candidato de derecha, Flavio Bolsonaro, hijo del encarcelado expresidente Jair Bolsonaro. El mandatario argentino se refirió a su homólogo brasileño de forma despectiva mientras hablaba junto a Bolsonaro y pedía a los votantes brasileños que no se dejen robar el futuro a manos de socialistas ladrones. La policía alemana ha matado al sospechoso del ataque contra la Marcha del Orgullo de Berlín, dejó una mujer muerta y al menos 29 heridos, informaron las autoridades. Horas antes, el ministro del Interior, Alexander Dobrin, identificó a Abdul Bolout, de 21 años, como el presunto perpetrador del atentado. Bolout fue abatido a tiros en Spandau, un distrito citado al oeste de la capital germana, en horas de la tarde del domingo. Hasta aquí la información internacional.

0: Y bueno, ya estamos de regreso con mucha más información. Vamos a localizar en este momento a Michelle Vargas para que nos platique sobre una protesta que hubo esta mañana. Hubo una protesta, por supuesto, aquí en la FGR, y por supuesto no podemos enlazar a Michelle Vargas. Bueno, vámonos a ir con más información mientras podemos localizar a los reporteros, porque tenemos un problema con las líneas telefónicas. ¿Ya está listo, Michelle? A ver, vamos a tratar de localizarlo para que pues platiquemos sobre el tema realizado hace un minuto. Ya está en línea telefónica Michelle Vargas. Adelante, Michelle, con tu información. Buenas tardes.
1: Reportero en línea.
2: Para el auditorio de MBS Noticias Acapulco, comentarte que este día se dio una protesta por parte de ciudadanos que se manifestaron a las afueras de la Fiscalía General de la República, aquí en el puerto de Acapulco. Estos vecinos aglutinados en el Comité de Organizaciones Solidarias denunciaron que una de sus compañeras, específicamente Ana María Bautista Báez, fue denunciada por parte de las autoridades federales y se le abrió una carpeta de investigación luego de protestar. Es hace aproximadamente 2 semanas en las oficinas de la Comisión Federal de Electricidad en el fraccionamiento Costa Azul. Allí en esta protesta, Rosario Merlín García, quien es la presidenta de este comité, pues dio algunas declaraciones, acusó a la propia fiscalía de generar pues este tipo de situaciones en donde los ciudadanos ya no pueden manifestarse sin ningún tipo de preocupación, ya que ellos aseguran que ahora, por alzar la voz para exigir un servicio de manera correcta, pues bueno, pueden ser denunciados. Escuchemos parte de lo que dijo.
3: No somos funcionarios, no tenemos el poder para poder realizar estas obras, pero sí exigir, unidos como colectivo de organizaciones solidarias, que estos funcionarios dejen de atender a la ciudadanía indebidamente, están atendiendo indebidamente, que atiendan como se debe. Y a la Fiscalía General de la República, desde aquí le decimos que no se preste, antes de integrar una carpeta de investigación, antes de integrar, cuando son situaciones de que vamos a exigir lo que a derecho nos corresponde, van a estar atendiendo, incriminando a la ciudadanía, van a intimidar a la ciudadanía, van a encarcelar, que nos encarcelen a todos, porque todas las colonias, todas las colonias.
0: Bueno, adelante, Michelle.
2: Comentarte, Eric, que pues en esta ocasión los vecinos de distintas colonias, específicamente Cerro del Venado, Garita, Alta Progreso, Independencia, Unidos por Guerrero, Jardín Palmas, Robles Catalán, Cuauhtémoc y también de la zona Progreso, pues bueno, estuvieron exigiendo que también la Comisión Federal de Electricidad pues atienda sus reportes, ya que ellos acusan que llegan a pasar de 10, 14 y hasta 72 horas para que les puedan dar la atención a un reporte para que se restablezca el suministro. Finalmente, Rosario Merlín y todos los miembros de este comité pidieron la intervención del gobierno federal para que se esclarezca este tema y sobre todo se sepa el motivo por el cual se le abrió esta carpeta de investigación por parte de la Fiscalía General de la República a esta ciudadana por protestar para exigir el servicio de energía eléctrica en su vivienda.
0: Gracias, Michelle, gracias por la información. Buenas tardes, nos escuchamos el día de mañana.
2: Estamos atentos, buenas tardes.
0: Buenas tardes, oigan, pues qué bueno que está realizando esto Rosario Merlín. Digo, ahorita está de vacaciones, ¿no? Ahorita está de vacaciones, pero bueno. Vámonos con el reportero desde la redacción. Ya está lista Fernanda Ramírez.
1: Desde la redacción.
0: Con mucho gusto a Fernanda Ramírez. Hoy en la mañana hubo una conferencia de prensa por parte del dirigente de la sección 14, donde exigen pagos pendientes para trabajadores antiguos. Ahí estuvo Fernanda. Fernanda, ¿cómo estás? Buenas tardes. Adelante con tu información.
4: Hola, ¿qué tal, Eric? Muy buenas tardes, feliz lunes para ti y todos los que nos están escuchando a través de MBS. Pues como lo comentaste, el día de hoy se realizó una conferencia por parte de dirigentes de la sección 14 del Sindicato Nacional de Trabajadores de la Educación en sus instalaciones ubicadas cerca de la avenida Ruiz Cortines, donde el dirigente Silvano Palacio Salgado señaló que uno de los principales incumplimientos corresponde al pago de estímulo estatal Vicente Guerrero dirigido al personal de apoyo con 25, 30, 35, 40, 45 y 50 años de servicio en en la educación explicaron que el pasado 21 de julio, durante una ceremonia realizada en el Foro Mundo Imperial para reconocer a 1.108 trabajadores con más de 25 años de actividad, debieron entregarse dos estímulos económicos, uno de carácter federal y otro de carácter estatal. Sin embargo, únicamente se cubrió el recurso federal, mientras que el pago correspondiente de parte de la Secretaría de Educación del Estado quedó pues todavía pendiente. Asimismo, la Secretaria de Trabajos y Conflictos del PAE, la maestra Sara Olaiz Jiménez, denunció que trabajadores con 10 y 15 años de servicio que no forman parte de la nómina educativa tampoco recibieron el pago prometido para el pasado 24 de julio, pese a que la propia Secretaría de Educación del Estado había anunciado fechas a través de canales oficiales.
0: Vamos a escuchar lo que comentaron.
5: Declaración en el sentido de que recientemente se dio a conocer la respuesta salarial 2026, una negociación realizada por nuestro secretario general del Sindicato Nacional de Trabajadores de la Educación, el maestro Alfonso Cepeda Salas, y en la cual mis compañeros ya la conocen y en unos días estamos en espera de poder recibir algunos beneficios de esa importante respuesta salarial.
0: Pero todavía están en tiempo, ¿no, Fer? Digo, el 24 todavía pues no acaba el mes y ojalá se puedan cubrir pues estos adeudos que ellos dicen, ¿no?
4: Sí, sí, todavía está en tiempo, por lo que pues también hizo el dirigente estatal, hizo el llamado a la Secretaría de Educación del Estado, pues para que se les haga pues atención a sus demandas, a que pues se tiene una fecha a plazo, pues para que se ha comentado, y pues comentaron también en ese mismo sentido que en dado caso de que no se llegue a llegar a algún acuerdo o que no se les dé una fecha de plazo para realizar estos pagos, pues van a lanzar un ultimátum en donde señalaron que en las próximas semanas, pues de no ser cumplidas estas exigencias, estos pagos, pues alrededor de 11.000 trabajadores pues no van a regresar al ciclo escolar 2026-2027 a sus actividades, esto en lo que es las 8 regiones del estado de Guerrero, y pues sobre todo los que son de la parte educativa, administrativos, pues ya amagaron con pues no realizar sus actividades.
0: Gracias, Fernanda, agradezco mucho tu información.
4: Hasta luego, que tengan un excelente lunes.
0: Gracias. Oigan, pues a ver, no van a regresar si no se cumplen 11.000 docentes. Bueno, vamos a ver qué pasa, estamos en tiempo, les pueden depositar hoy, mañana, en esta semana, ¿no? Les pueden depositar en estos días. Bueno, vámonos con más información. Oigan, pues sigue el trabajo que están realizando los aspirantes, ¿no? A los trabajos de la Cuarta Transformación, a la defensa de los comités de la Cuarta Transformación. Este fin de semana, pues, suma a Beatriz Mojica liderazgos de izquierda en salud, academia, cultura y los derechos humanos. Está haciendo un trabajo interesante donde pues siguen estas adhesiones. Vamos a escuchar lo que comentó Beatriz Mojica.
6: Hoy estamos reconociendo trayectorias, trabajo en los derechos humanos, en el servicio público y en la organización comunitaria. Hoy ustedes, todos ustedes, provienen de experiencias y trayectorias distintas, pero existe una coincidencia superior: poner por delante a Guerrero y fortalecer la transformación. Por todo ello, pues bienvenidos, bienvenidos y bienvenidas a esta su casa. Muchísimas gracias.
0: Y también el fin de semana estuvo aquí la presidenta con licencia, Avelina López Rodríguez, estuvo en la calle Durango, en la colonia Progreso, donde estuvo con pues habitantes de esa colonia. Ella platicó sobre las reuniones que están haciendo, estas asambleas, pero también se le entrevistó sobre qué está pasando, pues, que lo que comentó la dirigente nacional de Morena, que se va a hacer una revisión exhaustiva para todos los que busquen encabezar estos comités. Dijo ella, es un buen filtro para los que quieran coordinar, y también habló sobre un tema muy polémico que tenía, ¿no? El problema que resulta en el 2027, pues afectará el 2030. Vamos a escuchar lo que dijo.
7: Yo digo que Morena no puede, de alguna manera, pues nadie que tenga que ver en el tema de delincuencia puede asumir una responsabilidad, ser coordinador o coordinadora de los comités.
8: Decía que los errores del 2027 se pagan
7: al 2030. Sí, así es.
8: ¿Eso cómo lo interpreta?
7: Sí. No, lo que ahora no se respete, pues hay inconformidad, ¿no? Entonces creo que eso se debe cuidar para que haya una unidad en el 2030. Es que ese es el trabajo que se está haciendo.
8: ¿Cuál sería ese caso?
9: ¿Con sus recorridos?
8: ¿Cuál sería ese caso?
7: No, yo hablo en términos generales.
0: Bueno, eso fue lo que platicó, ¿no? La presidenta con licencia. Avelina López Rodríguez. Vámonos a nuestra última pausa. Les recuerdo en cabina el número vía WhatsApp es el 7442-84-1330. Ahí pueden mandarnos los que ustedes quieran. Ya tenemos muchos mensajes. Regresando del corte, les vamos a dar lectura a todos ellos. Vámonos a una pausa y regresamos con más.
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2: Ya estamos de regreso, son las 2:52 p.m. y tengo en línea telefónica a Javier Trujillo, que nos dará, híjole, qué sucedió este fin de semana. Adelante, Javi, con tu información.
3: Hola, ¿qué tal, Erika? Y al auditorio de MBS, pues informarte que ya suman 29 personas privadas de la vida o homicidios dolosos en lo que va del mes de julio en el puerto de Acapulco. El pasado fin de semana, durante la noche casi madrugada del viernes y la madrugada del sábado, dos hermanos, Roberto de 23 años y Marco Antonio, fueron privados de la vida al interior de su domicilio en la colonia Llano Largo. También te comento que en los festejos patronales del señor Santiago Apóstol perdieron la vida 4 personas y hay, al menos inicialmente, se hablaba de 12 lesionados. Sin embargo, te comento, Eric, que el número ascendió ya a 30 personas lesionadas, esto debido a la irregular manejo de la pirotecnia en esta localidad de Real de Limón, en el municipio de Cocula, en la región norte del estado de Guerrero. Entre las víctimas hay una mujer embarazada que tenía 8 meses de gestación, Nereida Cervantes. Otras 3 mujeres, entre ellas Guillermina y Carmela, ambas mujeres ya adultas. Así como también te comento que hay cerca de 30 personas lesionadas. Inicialmente se había manejado una docena, pero ahora se sabe que son 30 personas, entre ellos 2 niños, uno de 3 y otro de 4 años en estos festejos. Finalmente te comento sobre la situación que se presentó en el municipio de Huamuchitlán, donde tanto la familia como las propias autoridades de la Fiscalía General de Guerrero, que están investigando todavía, están realizando la investigación con relación a las pruebas de radiosonato, así como también del arma, para conocer si efectivamente ocurrió un accidente o se trató de un homicidio, aunque los familiares han manifestado que se trató de un homicidio. Y finalmente decirte, Eric, que fue detenido Reinier. Esta persona es uno de los 2 que iban a bordo de una motocicleta el pasado 16 de junio, cuando fue asesinado el taxista Javier N. en la costera Miguel Alemán, en el puerto de Acapulco. Este es el reporte que tenemos.
2: Gracias, Javi, gracias por la información. Dijo datos difíciles, ¿no? 29 personas en lo que va del mes, pero bueno, ni modo. Gracias, Javier.
3: Buenas tardes.
2: Buenas tardes. Vámonos con opinión y respuesta.
1: Respuesta.
2: Y bueno, a ver, vamos, aquí tenemos unos mensajes que nos dicen: buenas tardes, Eric, por fin tuvimos agua en Ciudad Renacimiento. Híjole, qué bueno. Nos manda este mensaje el Determinación 1648. A ver, aquí que nos dice Eric, un llamado a quien corresponda. Entramos de la entrada del Maxi Túnel al semáforo de las 6 de enero, hay una rejilla abierta. Ayer pasé, desafortunadamente troné 2 llantas. Y eso, ¿quién te los va a pagar, hermano Andrés? ¿Quién te va a pagar esto? Hay que hacer un llamado, pues, al Ayuntamiento Municipal de Acapulco. Bueno, a ver, acá otro mensaje. Dice: hola, buenas tardes, soy de la colonia Emiliano Zapata. Solo quiero saber en qué colonia o en qué entrada o dónde están poniendo la iluminación, porque yo no veo nada. Híjole, pues ya comentaron dónde están haciendo todos estos cambios. Bueno, ahí dice esta persona. Dice: queremos agua. Otro mensaje, Jesús Castillo Santiago dice: queremos agua en la colonia Sinaí. Tenemos otro mensaje, dice: buenas tardes, oiga, para reportar que en la calle Niño Artillero, colonia Alta Loma, La Esperanza, no hay luz desde la madrugada de hoy, es por el coloso. Por ahí, a quien corresponda, por favor. La colonia está a un lado de la subestación Amates. A ver, tenemos otro mensaje por aquí, vamos a ponerlo muy rápido.
4: Eric, buenas tardes. Eric Robles, amigo, donde quiera que esté nuestra amiga Margarita, salúdala, tu amigo Carlos Castillo. Disculpa porque dirás que cómo molesto, pero pues no tenemos agua en Ampliación Simón Bolívar, calle La Pedrera, pues ya vamos para 3 meses, amigo, y pues no se ve para cuándo. No se vale, no se vale, Eric, no se vale esto.
2: Híjole, el problema que tienen con ahí en La Pedrera, ya hasta me sé todo lo que me escribe mi amigo, porque pues necesitan ellos este servicio. Vamos a escuchar otro mensaje.
5: Buenas tardes, Eric. Mira, lo que le pasó a esos chavos, la verdad, está muy bien que los hayan asesinado, porque son los que andaban asaltando en todo Llano Largo. Nosotros de allá somos, pues, también. La verdad, está bien que actúen así, porque las policías nada más se los llevan un rato y al rato salen y vuelven a hacer lo mismo. Ya estamos hartos de todos esos asaltantes. Ahora sí que, desgraciadamente, que así se tiene que hacer ahora, pues.
2: A ver, otro mensaje dice, igual aquí en la colonia 2 de febrero no ha llegado el agua. Bueno, ojalá ya les llegue pronto el agua, ya nuestros amigos de Capama estarán tomando nota sobre este problema. Oigan, hoy es lunes de deportes, toda la información la tiene lista ya Andrés Baena, el campeón de campeones, Cruz Azul.
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6: La Liga MX sigue tomando ritmo y la jornada 2 de la apertura 2026 dejó varias sorpresas y partidos muy entretenidos. El campeón Cruz Azul continúa en plan grande tras derrotar 2-1 al Puebla, mientras que uno de los resultados más llamativos fue la victoria de los Pumas, que se metió al Nemesio 10 para vencer 2-1 al Toluca. En la frontera, Tijuana hizo valer su casa y derrotó 1-0 al León, mientras que el América dejó escapar la victoria al empatar 1-1 frente al Atlante, en un duelo que dio de qué hablar. Las Chivas consiguieron su primera victoria del torneo al imponerse 1-0 a los Bravos de Juárez en los últimos minutos y Atlas sorprendió como visitante al vencer 1-0 a Santos en Torreón. En Nuevo León hubo feria de goles, pero sin ganador. Tigres y Atlético de San Luis empataron 2-2 en uno de los mejores encuentros de la jornada. La fecha cerró con otra gran sorpresa. Necaxa derrotó 2-1 a Monterrey en un partido donde Rayados terminó con un hombre menos tras una expulsión. Además, Querétaro dio la campanada al vencer 2-1 a Pachuca como visitante. Y por si fuera poco, el fin de semana también se disputó el campeón de campeones. En Los Ángeles, Cruz Azul venció 3-1 al Toluca, con un doblete de José Paradela y un gol de Carlos Rodríguez para conquistar así un nuevo título y confirmar que la máquina vive uno de los mejores momentos de los últimos años. Así arranca una apertura 2026 lleno de emociones, con resultados inesperados desde las primeras jornadas y un Cruz Azul que, además de ser campeón, ya manda un aviso al resto de la Liga MX. Para MBS Noticias Acapulco, Andrés Baena.
2: Muchas gracias Andrés Baena con la información deportiva. Oigan, el campeón de campeones Cruz Azul, por supuesto, le mando una felicitación a mi señor padre, quien es seguidor, nacido y criado, y fiel seguidor de la máquina celeste. Ya nos vamos, ya son las 3 de la tarde en punto, mi nombre es Eric Robles, les agradezco que me dejen entrar a su hogar a través de la radio o a través de redes sociales, por supuesto también agradezco mucho al productor de este espacio informativo, a Raúl Flores y también a Rafael del Carmen, que hoy venía desencajado, pero el día de mañana ya va a estar mejor, por supuesto. Vámonos, gracias a todos los que nos escuchan, pero antes, el reporte vial.
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7: Hola, ¿qué tal? Atención conductores, reporte de tráfico en Acapulco. La costera Miguel Alemán presenta avance fluido en ambas direcciones sobre la avenida Cuauhtémoc, tráfico lento a la altura del Mercado Central, y si vas hacia el bulevar Vicente Guerrero o La Sabana, maneja con precaución, se registra carga vehicular pesada. Toma vías alternas y usa el cinturón de seguridad.
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1: Bienvenidos en Cabina con Laura G. El lunes 27 de julio estamos arrancando semana, estamos terminando mes. Ya saben cómo pasa el tiempo, tenemos el mejor chismerío. Ahorita vamos a platicar de la casa de los famosos porque obviamente tenemos todo. Comadre, Conejo, ¿cómo les fue de fin de semana?
2: Oiga, mujer, muy

0: pues todos los souvenirs que dejó pues hechos, porque ya los había hecho la familia, hágame el favor, ya había hecho la familia los souvenirs y los tenis y la playera y ya no está vendiendo. Y bueno, pues enterándome del mundo y en general, pues viviendo más que nada, perra.
1: Y en este programa nos encanta regalarles cosas, boletos para que vayan a ver al Fantasma y los Huracanes del Norte el sábado 1 de agosto en la Arena Ciudad de México, siempre y cuando completen nuestra frase escondida. Vayan encontrando cada una de las palabras en la frase escondida.
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0: Y bueno, pues la primera palabra, apúntela bien, apúntela, comadre, apúntela donde quiera que se encuentre escuchándonos, es él. La primera palabra es él, nada más él. Él o des, no, eso quíteselo, nada más él. Con eso empezamos ya la frase escondida rumbo al final de este programa donde ya la completaremos. Claro que sí.
1: Vámonos con el chisme. Yo tengo una, mira, ahorita ¿ahora se van de lleno para la casa de los famosos que ya escuchamos a Pablito Chagra en la mañana hablando de todo. Pero yo les quiero dar mi nota. Resulta que ya habíamos hablado aquí en el programa que Carlos y Cintia Rodríguez, Carlos Rivera y Cintia Rodríguez, habían anunciado que iban a ser papás por segunda ocasión. De María Rivera. Ellos lo compartieron, ¿no?, una bonita fotografía. Solo les quiero pasar el chisme que ayer estuvieron en España, en Marbella, en una cena gala de una fundación que le entregaron un premio a Carlos y se dejaron ver ante la prensa. Cintia con su embarazo está preciosa, con un vestido morado. Carlos agradeció a Eva Longoria y a todos los que son parte de esta fundación.
3: Ah, sí.
1: Bien chulos, ¿no? Hasta ahí mi chisme.
3: Pues mira, obviamente siempre vamos a ver chulos a nuestros amigos, a nuestros familiares.
0: Y bueno, pues más si son Eva Longoria, perdóneme, pero dispénseme, ¿no? Aparte, primera dama de Televisa y aparte una gran socialité del mundo. Y bueno, pues, ay, Carlos y Cintia andan con Toño ahora con esta niña, ¿verdad? Ay, qué bueno que Diosito les mandó otra criaturita del Señor.
3: ¡Que vivan los papis felices! Y ya la segunda criatura, felicidades. Oigan, vámonos con más información porque ¿qué crees, señora Rosa Concha? Yo le voy a platicar rápidamente que mamá Niu, híjole, cuando habla mamá Niu es porque realmente el mundo del espectáculo se caiga. Pues dijo que Juan Osorio, para ella, ya está muerto por la demanda que según había cuando Juan Osorio le dijo, si hablas mal de mí o si mencionas mi nombre, vas a tener problemas.
0: ¿Y cómo listo para decirlo? Pues
3: escuchemos,
0: si no, voy a mencionar el nombre.
3: Escuchemos, porque le preguntó a la prensa, pero ahí
0: ahora,
3: te va.
0: Ahora, pues.
4: Pero eso de la demanda fue una amenaza. La abogada me llamó y me dijo literalmente, no quiere el señor que hable más de él, si no, la va a demandar. Yo dije, ese muertito ya está velado. Ya se murió. Muerto y bloqueado.
0: Ay, perdón,
3: eso fue todo
0: pueblo,
3: lo que
0: pasó.
3: Señor. Ahí está, muerto y bloqueado. A ver.
0: Perdónala, señor.
3: ¿Usted qué haría? Realmente, pues ya el pasado pisado, ¿no? Pero al final, si siguen los dimes y diretes, pues obviamente ella se tiene que defender.
0: Ándale, pero pues ¿cómo? O sea, no puede mentar a ella a Juan Osorio.
3: Nada, o sea, no lo puede ni mencionar. Sí, si habla de Juan Osorio, no Juan Osorio lo demanda. Que fue la amenaza que le dijo Juan Osorio, la gente, a los abogados de Juan Osorio, así a mamá Niu. Entonces mamá Niu dice, no te preocupes,
0: no,
3: ya
0: para ti, conejo.
3: Estoy morido.
0: Y básicamente, pues bueno, pues así se acaban las relaciones, ni modérrimo, nada más quedó ahí el fruto de sus extrañas, que bueno, pues ese medio Marcos.
3: Y ni parientes somos, no, dirían los tigres del norte.
0: Sí, es cierto, oye, no, pero bueno, ¿qué? En otro orden de ideas, se volvieron a casar Alex Lora y su domadora, señoras, señores.
3: ¿Cómo se divorciaron y se volvieron a casar?
0: No, mira, lo que pasa es que renovaron los votos, válgame santísima Trinidad, que eres un solo Dios, pues renovaron sus votos en un concierto que tuvieron el fin de semana en el Palacio de los Deportes.
3: Cierto. Ay, que aquí no regalamos boletos, claro.
0: Bueno, pues yo lloré tanto, no estuve ahí, pero cuando vi la nota, yo lloré tanto, como no tienes una idea, porque bueno, pues ahí, en el escenario, frente a un cura y frente a su público, celebrando más de 40 años de matrimonio, renovaron los votos de la Alex Lora y la Chela Lora, fíjate.
3: O sea, ¿sí fue un sacerdote?
0: Sí, claro.
3: ¿Y eso es válido fuera de la iglesia?
0: Pues yo qué sé, a mí que me andas preguntando, háblale a San Benito o algo así, ¿no? Pues mira, yo creo que fue para dar show y la vamos a escuchar un poquito de lo que pasó ahí con Alex Lora y su tomadora, que renovaron sus votos matrimoniales. Ahora renovan también el I Love You.
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3: esposa de Alex Lora.
0: Nunca había, Chela.
3: Una Chela, sí.
0: Oye, nunca había escuchado tan rockero el nombre del Padre, del Hijo y del Espíritu Santo. Y que vive el rock and roll, ¿no?
3: Ya no sabíamos si temblaba o el cielo se abría bien bonito, ¿verdad? Porque pues, era una bendición, cosa... pero a la vez con la voz así.
0: La voz
3: no,
0: aguardiente de Alex Lora.
1: Me gusta, musiquita y boletos, puros boletos para usted.
3: Se llama... mi nada, Rosa Concha.
0: Ay, usted, cómo es atrevido.
3: La canta Yuridia.
0: Cuando me volteé a ver usted, volteéme a ver hacia arriba, allá donde estoy.
3: Es que usted se ve mejor de abajo, señora.
0: Ay, grosero.
3: Aquí no va a ser la mejor.
0: Como una forma de respeto al público, este programa no tiene risas grabadas.

0: fantasma que le haga.
1: Pues claro que sí, pues ese es justo el propósito de los fantasmas aquí en el mundo de lo terrenal.
0: Pero este fantasma dice, en el camino me encontré aquel amor que me vino.
1: O sea, canta. Las cadenas, ¿qué más hace un fantasma? A ver, díganos usted que nos está escuchando, fina audiencia, ¿qué más hace un fantasma aparte de hacer vudú y arrastrar las cadenas? De
0: ¿es
1: salir
0: lo mismo,
1: del cementerio?
0: ¿Es lo mismo un fantasma que un monstruo?
1: Pues yo creo que no, conejo. Mira, de monstruo tienes la jeta. De fantasma tienes la presencia y el talento.
0: Y de espíritu chocarrero.
1: Y de espíritu chocarrero tienes el pero no se puede decir esa palabra, sobre todo porque ahorita en este momento está comiendo la gente. Provecho, claro que sí.
0: Tenemos llamada y recuerden la primera llamada que nos conteste la pregunta tonta que hizo la Rosa Concha.
1: Sí,
0: o sea, tonta la pregunta. No tonta la Rosa Concha.
1: Tonta la pregunta. Dime tonta, ándale, no le sacaties.
0: Díganos si es lo mismo un fantasma que un monstruo. ¿Cómo le hace un fantasma y cómo le hace un monstruo?
1: Dice nada más, información intrascendental que, bueno, pues siempre está a la orden del día.
0: Ni lo va a ocupar usted
1: no
0: en la vida.
1: No lo va a ocupar nadie, jamás. Pero bueno, pues tampoco ocupamos la, ¿cómo se llama? La raíz cuadrada y mire que no le enseñaron tantos años en la escuela. Bueno, buenas ¡Oli! Tardes. Contesta, coneja cara de cangreja.
0: Bueno.
2: Hola.
0: Hola, ¿cómo te llamas?
2: Simón.
0: Simón,
1: no,
0: ah.
1: No, no, ¿cómo te llamas?
0: No, así se llama Simón.
1: Ah, Simón, Simón. Simón.
0: Tiene Simón. Nombre bíblico, señora.
1: ¿Te llamas Simón, Simón? Oye, mi amor.
0: Simón. En el libro de Simón del 3 al 14,
1: capítulo
0: mi querido 4, Simón.
1: Versículo 29. Oye, cuéntanos, ¿tú consideras que, cuáles consideras que sean las funciones de un fantasma en el mundo de lo terrenal? Pero.
2: Los fantasmas, pues, obviamente te espantan.
1: ¡Te espantan! ¡Claro que sí! La tenemos en la respuesta número uno. Oye, ¿qué otra cosa hace un fantasma? Aparte de...
0: A ver, échale. Uh-huh. Échale, ¿qué otra cosa?
2: Los fantasmas, pues, te hacen tener pesadillas.
1: ¡Exacto!
0: O sea, cuando tengo pesadillas es por culpa de un fantasma.
1: Y cuando te enamoras también, ya lo hice la canción. Enamorado
0: de liberación.
1: De un fantasma.
0: Oye, ¿qué más hace un fantasma?
2: Tener escalofríos.
1: ¡Claro!
0: ¡Ah, escalofríos! ¿Qué más?
2: Te hacen pasar malos ratos.
1: También.
0: Claro.
1: Pues, imagínate.
0: O sea,
1: repente
0: la suegra podría ser un fantasma.
1: ¡Ay, Carlos Trejo, vente! No, mande.
2: La suegra te hace pasar un buen rato.
1: Bueno, también igual que un fantasma, ¿verdad? Oye, se te suben en la noche. También es la respuesta número 25.
0: ¿Qué más hace un fantasma?
2: Un fantasma te puede matar.
0: ¿A poco un fantasma te puede matar?
1: Te puede jalar las patas a lo mucho, tampoco.
0: Te puede poseer también.
1: Conejo.
0: Ese es tu compadre, no es el fantasma
1: que tanto traes encima.
0: Oye, a ver, ¿para qué quieres boletos? En este momento te vamos a dar el menú en la ruleta del boleto.
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0: La Arrolladora.
1: ¡Míralo!
0: Moy Bobadilla. Y el Jackie. El 31 de julio en la Feria de la Tole en Coacalco, Estado de México. Y me traes uno de champurrado si es que eliges este. Gracias.
1: Claro, también tenemos el concierto de la dinastía de tu. ¿Cómo trabajan esos morros de la dinastía de tu Santla? Ahora con los Players y Beto y sus canarios. Así como le dice el conejo, así con voz de Merolico.
0: De baile, señora.
1: De baile, claro, 22 de agosto en el Rodo Texcoco, mi amor, ¿qué más tenemos?
4: Además, también tenemos acceso doble para el show infantil Dinosaurios Animatrónicos en el Parque Naucali.
0: Y por último, boleto doble para las luchas del Consejo Mundial de Lucha Libre. Ya lo sabes, la mejor lucha libre está en el Consejo Mundial y es de la mejor FM, compadre. Ahora sí, ¿para qué quieres boletos?
2: Queremos boletos para la Arrolladora.
1: Ay. Oye, pues te vas a ir a ver a la Arrolladora. Salúdame tanto. Uy,
2: ¿sabes? Tengo una amiguita por ahí.
1: ¿Por ahí?
0: O sea, una amiguita por ahí. ¿Cuánto tiempo tienes conociendo a tu amiguita por ahí?
2: 6 meses.
1: No se llama Rote, porque imagínate nada más, ¿verdad? Amiga, y la traes por ahí. ¡Qué horror, mi hermano!
0: Oye, ¿pero cuántos años tienes?
2: 37.
0: Y apenas andas con las amigas, o sea, no estás divorciado ni nada.
1: Tú ya deberías de tener 2, 3, 4, 5 hijos regados.
0: ¿Eh?
2: Amiguito.

0: heroico programa.
1: Te queremos tanto, no nos cuelgues. Hola, buenas tardes.
0: Un poco más, mi pequeña travesa. Ándale, que sí, va, Marianita Ochoa, la casa.
1: Oye, sí,
0: famosos.
1: Usted latinó, ¿eh?
0: ¿Verdad?
1: Mejor que Ramsés.
0: Hola. Oye, contesta, ándale.
1: Bueno.
2: Bueno, buenas tardes.
1: ¿Quién habla?
2: David.
1: David, ¿qué pasó, David? ¿Qué onda? Oye, ¿qué hace un fantasma para ti?
0: Ajá.
2: ¿Un fantasma?
0: Ajá.
1: Oh, ay, me da mucho miedo. Oh, ah, un fantasma da miedo, exacto.
0: Exacto, mi amor.
1: Muy bien, la segunda, ¿qué más hace un fantasma?
0: Exacto, échanosla, aviéntanosla.
2: Salen las noches.
1: Salen las noches.
2: Con Rosa Concha.
1: Pero, por ejemplo,
0: ándale,
1: la diferencia, ¿verdad?
0: La
1: uno sale en la noche a trabajar,
0: Gabriel,
1: como usted.
0: Ajá.
1: Y los fantasmas también a espantar.
0: Pues sí, nada más que yo voy a conseguir amor por unos cuantos pesos. Y los fantasmas, pues, van a conseguir tu susto, tu espanto,
1: tu sangre, tu miedo,
0: tu adrenalina.
1: Oye, tu todo. ¿Qué más hace un fantasma? Ya por último, nomás por metiche.
0: Ajá, nada más para terminar. ¿Eh? ¡Ah! Y lo espantaron. Dentro el espíritu chocarrero.
1: Ahí estás, o ya te fuiste.
0: La mano peluda, la mano pachona, con pelo en la palma, que es la más terrible. Y bueno, pues una gran amiga y aliada del conejo.
1: Se lo llevó el fantasma.
0: Sí. Bueno, el fantasma de la Navidad. ¿Te acuerdas que un día fuimos a ver una obra de teatro? Ay, qué bueno.
1: Bien aburrida.
0: De la Navidad. Ay, que no sé qué. Yo bien jetona.
1: Bien aburrida. Bueno. ¿Quién habla?
2: Martín
0: Sin. ¿Cómo? Martín Sin. Oye, Martín Sin, ¿qué? Dime dos cosas que haga un fantasma en información intrascendental. ¿Eh?
2: Meterme en
0: mis sueños. Meterme en los sueños. ¿Qué más?
1: Se te meten los sueños, ¿qué más?
0: Mi amor.
1: Mande.
2: Estoy abajo de tu cama.
1: Ay, vive abajo de la cama, cierto.
0: Vergüenzas, cuídense.
1: Cierto,
0: ay, no,
1: ¿eh?
0: Ay, no, ya me diste susto. Mejor digo.
1: Yo por eso ahí no barro,
0: la...
1: señora.
0: No, pues por eso, ahí tienes todos los preservativos, toda la cochinada.
1: El puro papel de baño seco.
0: Ay,
1: ¿qué pasó?
0: Oye, mi amor, ¿a dónde
2: quieres?
0: Simón. Simón, ¿cómo se llamaba el otro? ¿Para dónde quieres tus boletos? ¿Para dónde quieres?
2: Para la arrolladora.
0: Eso, mi amor. Vos te vas a ir no solamente a ver a la arrolladora, sino también a Moy Bobadilla, el Jackie que tiene
1: y
0: una.
1: Y te compras una tole.
0: Ajá, porque es la feria de la tole, por algo lo dice el conejo allí en Cacalco.
1: Cacalco.
0: En Cacalco, Estado de México.
1: Así huele usted hoy, señora.
0: Ay, bueno, pero ¿qué te importa? Pues es que estoy haciendo el I love you.
1: Bueno.
0: Bueno, buenas tardes.
2: Yo escucho a lo mejor 97.7.
1: ¿Cuál es tu nombre?
2: Javier Tocayito.
1: ¿Qué pasó, Tocayito? ¿Cómo andas? ¿En dónde nos escuchas?
2: De Azcapotzalco.
0: ¿Cómo te va de lo llovido? No, está de más preguntar, oye.
1: No le entendió a su pregunta. No te preocupes.
0: ¿Cómo te va de lo llovido? Que se anda lloviendo allá por Coacalco.
1: No, pero está en Azcapotzalco.
2: Está un poco húmedo.
1: Ay, como usted, José Concha.
0: Sí, con mucho gusto. Oye, mi amor, a ver.
2: Dime, corazón.
1: Corazón.
0: Oye, mi vida, dime, ¿qué hace un fantasma sexy, locochón? Un fantasma así como yo, vestida de rosa, vestida de azúcar, ¿qué hace?
2: ¿Molestando mis sueños?
0: ¿Qué?
2: ¿Molestando mis sueños?
1: ¿Molestando tus sueños? La respuesta es... yo siento que esa es la conciencia, no el fantasma.
0: Sí, no, pórtense bien también, mondrigos. ¿Cómo quieren dormir a gusto y se portan re mal todo el día?
1: A ver, ¿qué otra cosa hace un fantasma?
0: Ajá. Buh, ya lo dijo, ahí está, con
1: órale,
0: eso.
1: Va. Gracias.
0: Oye, mi amor, ¿a dónde quieres ir en la ruleta del boleto? Porque aparte, ¡hey! Tendrás la oportunidad de no solamente llevarte los mejores boletos, sino de dedicar una canción. A ver, cuéntame, ¿a dónde quieres ir?
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1: Espérate, es que se metió el fantasma y la pachorró antes de lo de Ida.
0: No, pero está bien. ¿A dónde quieres tus boletos, valedor?
2: Para ir a ver a la arrolladora.
0: ¡Horna, pues!
1: ¿Y de qué te gusta la tole?
2: De champurrado.
0: ¿Con el dedo?
1: ¿Con leche entera o deslactosada?
2: entera.
0: ¿Ella, full o leche? Wow. ¿Qué necesitas, no? ¿Cuál de los tres? Oye, mi amor, pues bueno, llegó el momento en el que tú dedicas una bonita canción, porque tenemos aquí un gran repertorio. Imagínate todo lo que tenemos aquí en el repertorio de La Mejor.
1: A ver, ¿qué canción quieres?
0: Ajá.
2: Una de La Arrolladora.
1: ¿Cuál?
2: Una de La Calabaza.
1: ¿Qué?
2: La calabaza de La Arrolladora.
1: Ah, deja que...
0: De la que te...
1: No, cállese.
0: Piden para afuera. Pues, mi amor, yo creo que es un bonito momento para que tú digas a quién le vamos a dedicar la bonita canción que tenemos.
1: De La Calabaza.
0: Para todos ustedes, ¿eh? Saco chino. ¿Eh?
2: ¿A quién? A la vecina.
0: ¿Cómo se llama tu vecina, valedor?
2: No, sí, es prohibida.
1: Ah, ¿pero por qué se la dedicas entonces? ¿Es falsa? ¿Como calabaza?
2: Ándale.
0: O le andas sacando lo que viene siendo los sentimientos a flote. Vamos con música.

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1: Continuamos en cabina con Laura G. Ahí te va otra palabra más de la frase escondida.
2: Muy frágil.
1: Como usted, como su muñeca.
2: Y además, caballeros, para todos ustedes, apunten la palabra. Esto es esta. La palabra es esta. A ver, Conejo.
0: Es la frase
1: está,
0: escondida.
1: Señora.
0: Con Laura G.
1: Ah, sí, también tiene el acento en la última.
2: Mira, ven, esta. No, no es cierto. Burra. Está en nuestra siguiente está. Palabra y con la que vamos a hacer una pequeña pausa comercial. Muy hermosa.
1: ¿Por qué tan rápido?
3: Corte comercial en este bonito lunes 27 de julio. Yo quiero mandar un saludo muy especial a mi comadre Conejo.
1: Ah,
3: saben.
1: Ay, es su cumpleaños.
3: Me la paso de fiesta en fiesta, pero es que hoy es su cumpleaños. Cumple 7 años. 7 años. Ya,
2: ay,
3: ya se acabaron
2: criatura.
3: Estos muertos, ahora otros problemas. Feliz cumpleaños a Lucio, que es fan de la sección de las palabras prohibidas, que por cierto, vienen a continuación. Corte y volvemos.
1: Aquí nomás.

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1: Estamos de regreso después de este corte comercial. Aquí en cabina con Laura G en este bonito. A ver, ¿y qué más hicieron el fin de semana? A ver, chismele.
2: El conejo se muere.
3: Yo me fui a las playas eróticas del puerto de Acapulco, Guerrero.
2: ¡Qué asco, conejo! ¿Ya anduviste esa raíz?
3: No, ¿sabes qué? Yo creo que sí le hace falta a Acapulco una playa nudista, señora, ¿eh?
2: ¿Pero tú qué sabes de nudismo, por el amor de Dios, huerco babacho?
3: Pues para que uno se desnude ahí, pueda andar como Dios lo trajo al mundo. Pues, no enseñando pues, los dotes de grandeza que Dios me dio, pero sí como pues andar oreado, ¿no, señora? Pero anduve en Acapulco. ¡Qué bonito!
2: ¡Qué
3: bonito es Acapulco! ¡Vayan a Acapulco!
2: ¿Con quién fuiste a Acapulco? A ver.
3: Con Sebastián.
2: Ay, Sebastián.
3: Con Chencho.
2: Uy, puro conchis, le mandamos saludos también
3: y
2: a
3: con
2: Chencho.
3: Dani.
2: Uy, uy, uy, pues también, ¿cuál Dani, oye?
3: Que según es la mujer de Chencho.
2: ¿Eh?
3: Que según es mujer del Chencho.
2: Ah, sí, ah, bueno, pues le mandamos saludos a todas esas bonitas parejitas.
3: Pero estuvieron separados, no sé por qué.
2: No, pues andaban tratando de tapar las apariencias, ¿verdad?
3: Ahí está, pero estuve en Acapulco, gracias, Lau, por preguntar, ¿qué?
1: Es momento de que juguemos juntos las palabras prohibidas ya. Escucharon

0: solo que a veces nos ponemos nerviosos. En este momento, en las palabras prohibidas, conejo, comadre, vamos a recibir nuestra primera llamada. Hola.
1: Sí, que nos marquen 5552630977 es el teléfono en cabina que está disponible para toda la República Mexicana.
2: Pero bueno, tía, a mí sí me gustaría pedirles que nos repitieran así rápidamente la regla, ¿no? Porque luego se andan equivocando y ahí estoy yo haciendo guacamole con la.
1: Pero antes te voy a decir que tenemos pase doble para el concierto de Los Alegres del Barranco el 7 de agosto.
2: Los Alegres siempre del Barranco.
1: En la Arena, Ciudad de México.
2: Le mandamos saludos a Los Alegres del Barranco y a todos sus fans. Vayas a este conciertazo. Bueno,
1: ¿usted de dónde es alegre? Ellos son alegres del Barranco.
2: Yo soy alegre de la pantufla.
1: Sí, yo soy
2: alegre de la pantufla y ellos alegres del Barranco. ¿Tú alegre de dónde?
1: Yo soy alegre del corazón.
2: Ay,
1: ¿y ahora qué inventada? ¿De qué ibas a decir, Michael? ¿De qué ibas a decir?
2: Pero sin ese.
1: Ah, no, no, no. No, ese no.
2: Bueno, buenas tardes.
1: Es bien triste.
2: ¿Quién habla? Ya está, llora. Bueno, llora, llora, mueve tus manitas.
3: Hola, buenas tardes.
2: Buenas tardes, caballero. Cuénteme, ¿cómo se llama?
3: Le llamo José.
1: ¿Eres tú, José?
2: Y tu esposa es María. Entren peregrinos, no los conocía. Oye, mi amor,
3: estamos en eso todavía. Ya
4: cállate, hartas.
2: Oye, estamos, pero qué bárbaro, adelantando todas las fechas. Hablamos de fantasmas. Sí.
1: Hablamos de diciembre, de los peregrinos.
2: Y estamos en pleno mes de julio.
3: Me da mucho miedo porque siempre están de blanco.
1: ¿Quiénes?
3: Los fantasmas.
1: ¡Ah! ¡Claro! Sí. Es que estamos hablando de los fantasmas, señora.
2: Sí, sí, cierto. No. Toda la vida andan así vestidos.
3: Y de los peregrinos, pues esos están en el nacimiento.
2: Exacto, claro. Mi amor.
1: O sea, ahorita guardados en cajas, ¿verdad? Porque todavía no es.
2: Así como
3: hasta Navidad.
2: Como los de Toy Story. Ahorita están dormidos, pero jugando entre ellos. Así de que. ¡Ay,
3: comiendo pasto!
2: ¿Eh?
1: Comiendo pasto.
3: Comiendo pasto los animalitos.
2: Exacto, ahorita traen su desmauser ahí en las cajas, muy a todas margaritas. Ahí están, que chúpale, José, que mira que cómo beben los peces en el río, pero guardados.
3: Hay que festejar esas fechas.
2: Ajá, y cuando llegue el momento se van a quedar así, impávidos, como en la Toy Story.
1: Así que, ahí viene Andy, ahí van a decir, ahí viene Jesús.
3: Estamos también esperando el festejo guadalupano.
2: Y la venida del señor sobre
1: todo, ya cállese la boca, bueno, no esté jugando con eso.
3: Yo llego diario a casa.
2: Ah, ¿sí?
3: Soy José el carpintero.
2: Eso, mi amor.
1: Ándale, oye, te la pasas clave y clave, José.
2: Sí, ándale.
3: Eso lo intento, pero a veces está difícil.
1: ¿Por qué? ¿Cuántos años tienes?
3: Hijo, 62.
1: Ah, sí, no, ya está bien difícil.
3: Imagínense ustedes.
2: Oh, ya sale pura leche en polvo. Oye, mi amorcito. Bueno, pues ya sabes cuáles son las reglas para las palabras prohibidas, ¿verdad?
3: Exactamente.
2: A ver, repítemelas, por favor, porque no quiero errores ni horrores.
3: Son las prohibidas.
2: Ajá, pero no puedes decir sí.
1: Sí. No puedes decir no.
2: No puedes decir claro.
1: No te puedes quedar callado y no puedes repetir la misma respuesta.
3: Estoy platicando con ustedes.
2: Claro que sí. Mira, aquí estamos. Bueno, nosotros, entonces. Ahí estás tú.
1: ¡Comenzamos! No tomen el lunes, raza, por favor. Oye, compadre, ¿andas crudo o qué?
3: Efectivamente.
2: ¿Has tocado la guitarra?
3: Muchas veces parezco mariachi.
1: ¿El piano?
3: ¿Perdón?
2: Cuando canta Luis Miguel dice mi.
3: Ah, muy, muy bonitos boleros ese muchacho.
1: ¿A poco sí te gustaban mucho?
3: Las canciones.
2: Oye, ¿tienes? Pero,
3: díganme.
2: ¿Tienes perfil en Facebook?
3: Efectivamente.
1: Ya habías dicho efectivamente también que me habías caído.
2: Pues dos veces repetir la misma respuesta y eso
1: es prohibido.
2: No es válido y más bien es prohibido.
1: Bueno,
2: yo, como bueno, mi cuerpo.
1: ¿Quién habla?
2: Oh, mi cuerpo. Hola. Prohibido.
1: Cállese
2: para
1: ya,
2: muchos.
1: Está el público. ¿Quién habla?
5: Bueno, Alma.
1: Alma, ¿qué pasó, Almita?
5: Hola, ¿qué tal? Buenas tardes.
1: ¿De dónde nos marcas?
5: Trabajo en el Todo Madero.
2: Me encanta, María.
1: ¿De qué trabajas?
5: Trabajo en la alcaldía.
1: ¡Ay, rayos?
5: Y ya vamos camino a casa.
2: En la Gustavo. ¡Órale! Ay, arréglame unas placas que traigo ahí, que se me andan cayendo del tráiler. ¿Cómo ves?
5: Pero claro, avísame, pásame los datos.
1: ¿Pero de qué la haces ahí en la alcaldía?
5: Trabajamos en la oficina administrativa.
2: Ah, ya. Pues le mandamos un saludo a todos los que trabajan en las alcaldías de México y el mundo, señoras y señores.
1: ¡Que viva la Gustavo Amadero! Oye, ¿te saben las reglas de las palabras prohibidas?
5: Sí, quiero participar.
1: Entonces, ¡comenzamos! O sea, sales a las 4 ya.
5: 3.
2: ¿De qué es la A de Gustavo A. Madero?
5: De chocolate.
1: ¿De chocolate de tres leches o de una?
5: Blanco.
2: ¿Te gusta donde trabajas?
5: 2, 3.
1: Ya habías dicho 3.
5: Ah, cierto.
1: Ya habías dicho 3.
2: Y cuéntame, vas a creer.
1: Qué bárbara, qué triste.
2: Mi amor, pues bueno, te mandamos todo nuestro corazón.
1: Un tema más. Un tema más. Bueno.
2: Un tema más. Oye, bueno, pues vamos a recibir la siguiente llamada.
1: Ahí
2: bueno,
1: está, conteste.
2: Bueno, buenas tardes. ¿Quién habla?
4: Buenas tardes.
2: Hola, corazón. Tú también te oyes como sesentañero, ¿no?
4: No, qué chinga.
1: Ay, Dios mío, qué grosero eres. Qué pelado.
2: ¿Tú cuántos tienes? Pues no, está defendiendo que no tienes.
1: Pues supongo que nada más tiene uno. Todos tenemos uno, señora.
2: No, que no son
4: 35
2: añitos. Oye, estás muy joven, estás muy propio, no cualquiera. Y ya te sabes las reglas de las palabras prohibidas, ¿verdad?
4: Sí.
2: En sus marcas. ¿Listos? ¡Fuera!
1: Andas chambeando, ya saliste.
4: Ando trabajando.
2: ¿Tienes el alma enamorada?
4: Un poquito.
1: ¿Tienes perros?
4: Mordelones.
2: ¿Se te mete el calzón a veces?
4: De vez en cuando.
1: ¿Te has rozado alguna vez?
4: No entendí.
1: No entendí.

0: es chicles.
1: Ah, muy bien.
0: Chicles.
1: Chicles, así del inglés popular.
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1: Ah, no, chicles. Me agarraste así en movida, ¿eh? La siguiente palabra es chicles para todos ustedes. Y bueno, pues tenemos ni más ni menos que una bonita escena de encuentro.
0: Sí, el encontronazo.
3: Sí, el encontronazo. ¿De qué equipo son? O más bien, les preguntamos a ustedes, ¿a quién van a tener de equipo? ¿A Rosa Concha o al Conejo? En nuestro encontronazo, que comiencen a sonar las líneas telefónicas.
2: El encontronazo.
0: Y mientras mi querida Laura G termina de hacer del baño, nosotros competimos en esto que es el encontronazo.
1: Mira, tenemos la música de Batman. A ver, súbele.
0: No es de Batman, señora. Es de Dragon Ball, ¿no?
1: Ah, sí.
0: No, bueno, es de Batman.
1: Pues, lo que pasa es que yo soy de otra generación. A ver, discúlpemele usted. Ahí están las esferas del dragón.
0: Dragon Ball Z. Márquele 55-5263-0977. Usted se reporta con nosotros y nos dice a quién le da su canción. ¿A Laura G, a Rosa Concha o al Conejo? ¡Hola!
1: Cállate.
0: Bueno, más bien al Conejo o a Rosa Concha. ¡Hola!
4: Hola.
1: Bueno, buenas tardes, mi amor. Cuéntanos cuántos años tienes, de dónde nos hablas y cuál es tu nombre.
4: Buenas tardes, de aquí de Catepec, de Recursos Hidráulicos. Me llamo Alfredo.
1: ¡Ay, órale! No, pues aquí andamos. Fíjate, yo pensé que ya no existía la Secretaría de Recursos Hidráulicos.
0: Hidráulico, señora, para ¿verdad? Que usted vea.
1: Ay, arréglame una fuga que traigo en el cuerpo, por el amor de Dios. Ya necesito un fontanero que me venga y me tape ese socavón, mi amor. ¿Podrás o no podrás?
4: Así es.
0: Así es, dice mi compadre. Oye, ¿y cómo te llamas, dices?
4: Alfredo.
0: Alfredo, Alfredo, ¿con quién te vas? ¿Con Rosa Concha o con el Conejo?
4: Con la famosísima Rosa Concha.
1: Claro que
0: ay,
1: sí.
0: Ay, ahora famosísima, amor. ¿De dónde?
1: Mire, mire, oye, ¿con qué canción quieres que te represente? Vámonos, Riestio. ¿Con qué canción te represento yo?
4: Con la de... Te di de la arrolladora.
0: Te di porque le dio la gana.
1: Oye, pues ándale pues, para todos ustedes, damas y caballeros, en mi bando te di con la arrolladora.
0: Se di.
1: Se di.
0: Mensa.
5: Oh. Yo pido, por favor, que ya no voten por ella.
6: Porque me dio la gana.
0: Porque traía el antojo.
6: Porque

0: Arrolladora con la Rosa Concha y se llama Cedí. ¿Quién me da la canción a mí? 55-5263-0977. Hola, hola. Buenas tardes. ¿Quién habla?
1: Hola, buenas tardes, soy Ignacio.
2: Mi amor, ¿qué pasó, Ignacio? Ya te tocó la de malas, de que el conejo te represente. Ahora sí que
1: no,
2: conejo.
1: No pasa nada.
2: Lo tienes.
0: No pasa, ay, no nada, pasa, ¿verdad? Nada.
2: Pues bueno, órale, pues hazte cargo, ándale, de tu criatura del señor.
0: Compadre Ignacio, Nachito de mi corazón con queso Filadelfia. Dime, por favor, ¿qué canción vamos a representarte?
2: Ay, órale. Este es el momento más hermoso en el que espero.
0: Nachito.
2: Renuncio.
0: Nachito, a ti. Con queso.
2: No, ¿dónde? Le gustaste.
0: Oye, dijo que no pasaba nada y sí pasó.
2: Sí, pues que no quería que lo representases, pero pues ni modo, señoras y señores.
0: Bueno.
3: Hola.
0: Hoy traigo un retraso. ¿Quién habla?
3: Bueno.
0: ¿Ya estás aquí conmigo? Bájale a tu aplicación o a tu radio.
3: Ya.
0: Ok, ¿cómo te llamas, hermosa?
3: Hola, Mariana.
0: Mariana, te toca conmigo, mi amor. Así que, ¿qué canción vamos a representarte el día de hoy?
3: Polvo Rosita de Lenin Ramírez.
0: Polvo Rosita de Lenin Ramírez. Ok, claro, la ponemos para ti.
2: Andrea, pues, mi amor, te mandamos muchos besos. ¿De dónde nos escuchas, eh?

0: cosita.
1: Ahí está mi canción, solamente tiene que marcar y decir voto por Lenín Ramírez y por el conejo y listo.
2: No, yo
1: ya
2: voto
1: no
2: por
1: tiene
2: la
1: nada
2: Rosa
1: más que hacer.
2: Así que nos vamos inmediatamente a 300 votos.
1: Ah,
2: así que...
1: caray, 300 votos.
2: ¡Ay, qué mamacita!
1: ¡Qué bochito! Bueno.
2: ¿Quién habla?
3: Bueno, ¿qué tal?
2: Hola, buenas tardes. ¿Quién habla, hermoso?
3: Leonel.
2: Leonel, ¿por quién vas a votar? ¿Por el conejo o por Rosa Conchi?
3: Por Rosa Concha.
4: Ay, buenas noches.
2: Gracias, mi amor. ¿Algo bonito que me quieras decir? ¿Algo bonito que me quieras expresar a través del teléfono?
4: Que ojalá tuviera
2: que no.
4: cuerpo.
2: Qué
4: usted,
2: gracias.
4: Señora.
2: Ay, que ojalá tuviera mi cuerpo, di.
1: Bueno.
5: Bueno, buenas tardes.
1: ¿Quién habla?
5: Elizabeth.
1: Hola, Eli. ¿En dónde nos escuchas?
5: En Acayuca, Hidalgo.
1: ¡Eso! ¡Órale!
2: Hidalgo, ¡ya te vi, Elizabeth!
1: Pásanos unos pastes o algo.
2: ¿Se acuerdan de eso de Elizabeth? ¡Elizabeth!
5: ¡Elizabeth!
2: ¡Yo te amaba, Elizabeth!
1: ¡Ay, señora!
5: Acá andaba la Elizabeth.
2: ¿Verdad? ¿Qué, Elizabeth?
1: ¿Qué pasó, la Elizabeth?
2: Atroz a tu audio, mana.
1: ¿Por quién votas, Elizabeth?
5: Espérate. Por Rosa Concha.
2: ¡Yo te amo, Elizabeth!
1: ¡Ay, Elizabeth! ¡Méteme de esa concha!
2: Gracias, Elizabeth, por votar por mí. Te agradezco infinitamente. Y tenemos otra llamada. Sí,
6: yo pido, por favor.
1: Que ya no voten por concha, ella. Gracias. Bueno.
2: ¡Ay, qué grosteros que son!
1: Bueno.
2: Bueno.
1: ¿Quién habla?
7: Johan.
1: ¿Cómo?
7: Johan.
1: ¿Qué pasó, Johan? ¿Por quién votas, carnal?
7: Rosa.
2: Por Rosa, lo dijo claramente.
1: Dijo Rosita, por polvo Rosita. Ah, ya ganó Razocancho.
2: Oiga, vámonos inmediatamente con más música. La mejor música está aquí. Y por supuesto, la música por la que tú votas. Aquí nomás.
1: A ver, ¿cuál canción representó usted?
2: La de Semilla Arrolladora.
1: Aquí nomás. En la mejor.
2: Ay, tan precioso. Te mando saludos, Saúl.

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1: Bomba, bomba.
2: Bomba
1: para bailar, esto es una bomba. O puede ser la bomba. A ver, puede ser esta bomba, ¿no? O también podría ser.
2: Ayer pasé por tu casa y tú te peinabas el cabello, ¿no? Una bomba. Bomba es la última palabra de la frase escondida. Así que bueno, pues usted ya la completó.
1: Otra vez las mañanitas para Lucio. Venga, ahí está la última palabra de la frase escondida y es
2: bomba.
1: Venga el sabor.
2: Ándale pues.
3: Sesión favorita.
1: Ahí está, bomba, bomba, bomba.
2: Vamos a ver si alguien del público va a escuchar, si alguien del público tiene toda la frase completa para que pues se lleve esta oportunidad de estar en este
1: bomba momento. Para bailar, esto es una. ¿Quién habla?
2: Bueno,
4: Guadalupe.
2: ¿Qué pasó, mi Lupe?
4: Aquí andamos.
2: Qué bueno, mi Lupe.
1: ¿Dónde andas, mi Lupe?
4: Aquí en Augusto
2: Madero. ¡Eso, Lupito! Oye, Lupito querido, ¿tienes toda la frase completita?
4: Así es.
2: A ver, aviéntala, pues, para que te vayas al concierto.
4: El fantasma está bien chicles bomba.
1: El fantasma está bien chicles bomba. La respuesta es...

0: está bien, chicles bomba. Gracias, mi amor. No cuelgues para que te tomen tus datos y bueno, pues puedas estar en este gran concierto del fantasma y los huracanes del norte.
1: Lupito bonito.
0: Adiós, Lupi. Bye.
2: Ya nos vamos. Lupis. Gracias por habernos acompañado en este bonito lunes. Mañana tenemos más información para ustedes, más boletos, más chismerío, más de todo. Esto fue una producción de Liz Trujillo bajo la dirección de nuestro jefazo Andrés Salazar el Topo. Yo soy Laura G.
1: Yo soy el Conejo.
0: I'm a Rosa Concha en inglés y ahí nos vicenteamos. Recuerde, célula.
1: Celulada. Tan, taran, taran, tan.
2: Adiós.
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0: Hola, ¿qué tal? Muy buenas tardes. Teníamos ahí nuestra nueva entrada del programa Ya Comienza la Radio y...
1: ¡Jálalo! ¡Qué espargo!
0: Muchísimas gracias a todos los que nos acompañan esta tarde 26 de julio, lunes 27, perdón, de julio, ya entrados con toda la energía como debe de ser. Y en nombre del titular de este programa, el diputado Joaquín Yaco Vadillo, le damos la más cordial bienvenida a este su espacio. Yo, su servidor, Giovanni Vadillo, mi compañera
1: Ixel Rosales
0: y mi compañero
2: Abel Torres.
0: Y juntos vamos a traerles muchísima información de lo que pasó este fin de semana. Entre ellas vamos a tener nuestra sección de las breves del Congreso, también nuestra sección acciones legislativas, los pargos en acción y muchas cosas más. Entre ellas vamos a hablar de la visita que nos hizo la presidenta Claudia Sheinbaum Pardo al puerto de Acapulco y muchas cosas más. Pero antes vamos a iniciar con estas brigadas iluminarias que se están llevando a cabo por todo Acapulco, por parte del equipo de Pargos en Acción, de la asociación que preside nuestro titular del programa, Yaco Vadillo. Ya comienza esta asociación, que además de llevar brigadas como la de Ya Comienza la Visión, que lleva lentes con armazones y graduaciones personalizadas, también talleres productivos donde enseñan a las familias a tener un oficio pequeño para tener un pequeño ingreso también extra a la familia. Pero hoy vamos a platicar concretamente de la brigada de luminarias, que es Ya Comienzan las Luminarias por las Colonias. Y es que, compañeros, para que escuchas, vamos a hablar de este tema que puede ser algo sencillo o algo cotidiano, pero tiene una enorme importancia para la vida diaria de las familias de Acapulco. Contar con calles, colonias, barrios correctamente iluminados. Porque cuando una luminaria funciona, muchas veces ni siquiera nos damos cuenta de su importancia, pero cuando una calle permanece a oscuras durante días, semanas o incluso meses, como pasa desgraciadamente en muchísimas colonias de nuestro puerto, es cuando entendemos lo necesario que es contar con un buen servicio de alumbrado público. En Acapulco, donde miles de familias se trasladan diariamente desde sus hogares hacia sus trabajos,